0: sin explicaciones, decepcionó a todo el mundo abandonando la tesis en la que trabajaba, renunciando a la literatura e inscribiéndose en San Marcos como alumno de economía. Aquella tarde, Mario está leyéndole a la tía Julia un nuevo cuento que ha escrito y está resultando un fracaso porque la tía Julia no hace más que interrumpirle. De pronto Mario siente que le tocan en el hombro.
1: Si interrumpo me lo dicen y me voy porque odio tocar violín. Dijo Javier jalando una silla, sentándose y pidiendo un café al mozo. Sonrió a la tía Julia. Encantado, yo soy Javier, el mejor amigo de este porcista. Qué bien guardada te la tenías, compadre.
2: Es Julita, la hermana de mi tía Olga.
1: Le expliqué. ¿Cómo? ¿La famosa boliviana? Se le fueron apagando los bríos a Javier. Nos había encontrado de la mano, no nos habíamos soltado y ahora miraba fijo, sin la seguridad mundana de antes, nuestros dedos entrelazados. Vaya, vaya, Varguitas.
0: Javier está realmente simpático, hablando hasta por los codos y haciendo toda clase de bromas, y la tía Julia queda encantada con él. Se despide besando a la tía Julia en la mejilla y haciendo una reverencia. Cuando los dos amigos se vuelven a ver en Radio Panamericana, Javier le dice a Mario que le ha impresionado con esa amante vieja, rica y divorciada. Le pregunta si no es su tía, y Mario le aclara que es la hermana de la mujer de su tío. Luego, Javier le regaña porque dice que él siempre le cuenta sus amores con la flaca Nancy, que es la prima de Mario, y lo del braguetazo Mario se lo ha ocultado. Mario le cuenta la historia del principio a fin y le aclara que no son amantes.
1: Dos o tres días después conocí la pensión de Pedro Camacho. La tía Julia había venido a encontrarse conmigo a la hora del último boletín porque quería ver una película que daban en el metro con una de las grandes parejas románticas, Greer Garson y Walter Pidgeon. Cerca de medianoche estábamos cruzando la Plaza San Martín para tomar el colectivo cuando vi a Pedro Camacho saliendo de Radio Central. Apenas se lo señalé, la tía Julia quiso que se lo presentara. Nos acercamos y él, al decirle que se trataba de una compatriota suya, se mostró muy amable.
0: Van caminando con él. Pedro Camacho y la tía Julia mantienen una conversación patriótica de la que Mario queda excluido. Al llegar al portón de una casa con balcones y celosías, Pedro Camacho les invita a subir. Es la pensión La Tapada, que está en una de esas viejas casas de dos pisos del centro de Lima, construidas el siglo pasado. Da la impresión de estar a punto de descalabrarse. Allí cenan y Pedro Camacho les cuenta uno de sus grandes secretos. Bajando la voz, les cuenta que nunca escribe más de 60 minutos una misma historia, que en la variación se encuentra el gusto, pero que además ha descubierto algo que solo en la pensión puede poner en práctica.
1: Con lentitud sacerdotal se levantó. Estaba sentado en la ventana junto al primus. Fue hasta la maleta, la abrió y empezó a sacar de sus entrañas, como el prestidigitador saca palomas o banderas del sombrero de copa, una inesperada colección de objetos. Una peluca de magistrado inglés, bigotes postizos de distintos tamaños, un casco de bombero, una insignia de militar, caretas de mujer gorda, de anciano, de niño estúpido, la varita del policía de tránsito, la gorra y la pipa del lobo de mar, el mandil blanco del médico, narices falsas, orejas postizas, barbas de algodón.
0: Pedro Camacho se disfraza de sus personajes para meterse más en el papel y va cambiándoselo según escribe. Cuando Mario y la tía Julia se van, después de agradecer efusivamente la invitación a Pedro Camacho, vuelven a la calle, la tía Julia dice que vive como un pordiosero, que no hay derecho.
3: O sea que los escritores son unos muertos de hambre. Quiere decir que toda la vida vivirás fregado, Varguitas.
0: Cuando dos días después Mario va donde el tío Lucho, le dicen que a la tía Julia la ha invitado a almorzar un buen partido. El doctor Guillermo Osores, un médico vagamente relacionado con la familia, un cincuentón muy presentable, con algo de fortuna, enviudado no hace mucho. Mario siente unos celos que le quitan el apetito, un mal humor salmuera. En el colectivo, mientras regresa a Radio Panamericana, salta de la humillación a la soberbia. Se pregunta qué hace perdiendo el tiempo con una señora que casi casi podría ser su madre. En la radio le suena el teléfono y es la tía Julia.
4: Te dejé plantado por un endocrinólogo, Varguitas. Supongo que me extrañaste. ¿No te has enojado?
2: ¿Enojado por qué? ¿No eres libre de hacer lo que quieras?
4: Ah, entonces te has enojado. No seas sonso. ¿Cuándo nos vemos para que te explique?
2: Hoy no puedo. Ya te llamaré.
0: Mario cuelga, se siente ridículo, hace el boletín de las 4 y se va a ver a Pedro Camacho, que le da consejos que parecen de broma. Mario, de hecho, duda si el escritor no será en el fondo un humorista sutil que se burla de sus oyentes y no cree palabra de lo que dice. Le dice a Mario que él no ha amado nunca a una mujer de carne y hueso. Cuando Mario vuelve a su oficina de Radio Panamericana, está esperándole la tía Julia, sentada en su escritorio como una reina risueña.

0: Pequeña y tranquila. Al entrar Mario se pone seria y palidece ligeramente.
1: He venido a decirte que a mí nadie me cuelga el teléfono. Y mucho menos un mocoso como tú. ¿Quieres decirme qué mosca te ha picado?
0: Mario le cuenta lo que le pasa y la tía Julia le dice que se le nota que es un mocoso. Mario se sienta en la esquina del escritorio y la tía Julia se pone de pie y da unos pasos hacia la ventana. Con los brazos cruzados sobre el pecho se queda mirando la mañana gris, húmeda, discretamente fantasmal. Busca las palabras para decir algo a Mario, que repentinamente tiene ganas de besarla.
1: Vamos a poner las cosas en su sitio. Tú no puedes prohibirme nada, ni siquiera en broma, por la sencilla razón de que no eres nada mío. No eres mi marido, no eres mi novio, no eres mi amante. Este jueguecito de cogernos de la mano, de besarnos en el cine, no es serio. Y sobre todo, no te da derecho sobre mí. Tienes que meterte eso en la cabeza, hijito.
0: Mario la coge por la cintura y ella se deja ir contra él, pero mientras Mario la besa, con mucha ternura, en la mejilla, en el cuello, en la oreja, sigue hablando con el mismo tono de voz, diciéndole que la cosa ya no le gusta, que eso son perversiones de las cincuentonas.
1: Claro que es bonito enamorarse con un muchachito tímido, que te respeta, que no te manosea, que no se atreve a acostarse contigo, que te trata como a una niñita de primera comunión. Pero es un juego peligroso, Varguitas. Se basa en una mentira.
0: Pero cuando Mario empieza a decirle al oído que está escribiendo otro cuento y le empieza a contar el argumento, ella se empieza a reír y le echa los brazos al cuello, diciéndole que hay de él si le vuelve a colgar el teléfono, a lo que Mario contesta que hay de ella si vuelve a salir con el endocrinólogo. La tía Julia se aparta y le mira con un brillo pendenciero en los ojos. Le recuerda que ella ha ido a Lima a buscar marido. Interrumpe la reconciliación Javier, que les cuenta que las cosas van muy bien con la flaca Nancy, pero también les dice que le ha contado a Nancy la relación entre ellos dos. Mario y la tía Julia se quedan preocupados. Saben que Nancy no les va a traicionar, pero si se le escapa algo en la familia, la noticia correría como un incendio. Mario va a ver a su prima. Nancy lo primero que le dice es que está loco y que se le ponen los pelos de punta pensando en lo que pasaría si se enterara la familia, y le pregunta si la tía Julia está enamorada de él o solo juega. La misma pregunta se la ha hecho Mario varias veces y se la hace también a la tía Julia unos días después, sentados frente al mar en un bello parquecito. Allí, abrazados, besándose sin tregua, tienen su primera conversación sobre el futuro.
1: Me lo sé con todo lujo de detalles. Lo he visto en una bola de cristal. En el mejor de los casos, lo nuestro duraría 3, tal vez unos 4 años. Es decir, hasta que encuentres a la mocosita que será la mamá de tus hijos. Entonces me votarás y tendré que seducir a otro caballero. Y aparece la palabra fin.
2: Como señala el estante literario, es importante definir los fondos de la tía Julia y el escribidor como la rebeldía y la obsesión. Varguitas es un rebelde frente a la cerrada estructura familiar con fuertes tradiciones religiosas y conservadoras, enfrentada de pronto a la decisión de uno de sus hijos de casarse con su tía política. Pedro Camacho, por otro lado, es también un rebelde contra la sociedad y los cánones de la alta literatura. El escribano lee, no necesita salir o viajar para inventar sus historias, no comparte los convencionalismos sociales y está encerrado en su mundo. Se obsesiona con los radioteatros, sus actuaciones, su misión artística y sus personajes, hasta llegar al punto de la locura. La tía Julia también se subleva frente a su condena de ser divorciada, al fracaso de su matrimonio y a los preceptos de su hermana Olga, lo que la convierte también en una rebelde.
0: Nancy y la tía Julia se convierten en inseparables, van juntas de compras al cine e intercambian secretos. Un día, las dos parejas, Nancy y Javier, y la tía Julia y Mario, se van a ver una obra de teatro de Arthur Miller, de la que Mario sale impresionado. Luego se van a bailar al Negro Negro, un lugar con cierta aureola de bohemia intelectual y la boate más oscura de Lima. La tía Julia y Mario bailan muy apretados, besándose mientras Mario le dice que está enamorado de ella. Es la primera vez que, ayudado por el ambiente íntimo, incitante, turbador y por los whiskies, Mario no disimula el deseo que Julia le provoca. La estrecha con fuerza para sentir sus pechos, su vientre y sus muslos, y luego en la mesa, al amparo de las sombras, le acaricia las piernas y los senos. Así están, aturdidos y gozosos, cuando la prima Nancy les hiela la sangre al decirles que detrás de ellos está el tío Jorge, el más joven de los tíos.
3: Javier pidió la cuenta. Salimos del negro negro casi inmediatamente. Los tíos Jorge y Gaby se abstuvieron de mirarnos, incluso cuando pasamos rozándolos. En el taxi a Miraflores, los cuatro íbamos mudos y con las caras largas. La flaca Nancy resumió lo que todos pensábamos. Adiós, trabajos. Se armó el gran escándalo.
4: Pero en los días siguientes no pasa nada. Nadie dice nada a Nancy, ni a la tía Julia, ni a Mario. Un silencio más que sospechoso. Esa semana Mario se encuentra con Genaro Papá, que le cuenta que Pedro Camacho se ha puesto a tomarle el pelo a la gente, a pasar personajes de un radioteatro a otro y a cambiarles los nombres para confundir a los oyentes. Mario sugiere que a lo mejor esos trueques y enredos son una técnica original suya de contar historias. Genaro Papá le pide a Mario que hable con él.
3: Se había hecho una costumbre que la tía Julia viniera a Panamericana. Habíamos descubierto que era el sitio más seguro, ya que, de hecho, contábamos con la complicidad de Pascual y el gran Pablito. Se aparecía después de las 5, hora en que comenzaba un periodo de calma. Los genaros se habían ido y casi nadie venía a merodear por el altillo. Mis compañeros de trabajo, por un acuerdo tácito, pedían permiso para tomar un cafecito, de modo que la tía Julia y yo pudiéramos besarnos y hablar a solas.
4: Los amores con la tía Julia adquieren en ese cuartito de tabiques una naturalidad maravillosa. Pueden estar de la mano o besarse y a nadie le llama la atención. Es su nido de amor. Lo llaman Montmartre. Todo va bien hasta que aparece por la puerta del altillo la flaca Nancy. Basta verla para saber que algo ha pasado. Nada más entrar dice que se armó la pelotera en la familia. Ha sorprendido mientras se lavaba la cabeza una conversación telefónica entre su madre y la tía Jesús, hablando de la parejita. A Nancy la han llamado la encubridora de esa perdida. La tía Julia pregunta si la perdida es ella, con más curiosidad que furia. Y Nancy le dice que todos creen que ella es la intencionera de todo. La familia ha decidido intervenir. Han escrito a los padres de Mario, que viven en Estados Unidos. El padre de Mario es un hombre severo al que Mario le tiene mucho miedo. Siempre se han llevado mal. Mario sabe que la noticia le va a hacer el efecto de una bomba y su reacción será violenta. Javier dice que tienen que dejar de verse, que la tía Julia salga con galanes y que Mario invite a otras chicas, que la familia crea que se han peleado.
3: Alicaídos, la tía Julia y yo convinimos en que era la única solución. Pero cuando la flaca Nancy se fue, le juramos que nunca la traicionaríamos. Y Javier partió tras ella y la tía Julia me acompañó hasta Panamericana, ambos sin necesidad de decirlo, mientras bajábamos cabizbajos y de la mano por la calle Belén, húmeda de garúa. Sabíamos que esa estrategia podía convertir la mentira en verdad. Si no nos veíamos, si cada uno salía por su lado, lo nuestro tarde o temprano se terminaría. Quedamos en hablar por teléfono todos los días, a horas precisas, y nos despedimos besándonos largamente en la boca.
4: En el ascensor, Mario siente que necesita contárselo todo a Pedro Camacho, pero en la oficina le están esperando los principales colaboradores del escriba boliviano para contarle que está pasando algo muy grave. Le cuentan que los radioteatros están volviendo cada vez más raros, que no quieren que le echen porque se moriría de hambre, pero que las incongruencias se han agravado muchísimo, que se mezclan los personajes, que algunos mueren y al día siguiente reaparecen, que todo es un disparate y que si se lo dicen, él monta en cólera de forma horrible. Pedro Camacho trabaja demasiado, 20 horas diarias y necesita unas vacaciones para volver a ser el que era. Aquella noche, entre unas cosas y otras, Mario la pasa desvelado y más cuando se entera de que sus padres van a llegar muy pronto y que su padre ha dicho que va al Perú a poner en orden las cosas.
3: Estuve en mi altillo de Panamericano más temprano que de costumbre. Y cuando llegaron Pascual y el gran Pablito a las 8, ya tenía preparados los boletines y leídos, anotados y cuadriculados para el plagio todos los periódicos. Mientras hacía esas cosas, miraba el reloj. La tía Julia me llamó exactamente a la hora convenida. Me susurró con una voz que se perdía.
5: No he pegado los ojos toda la noche. Te quiero mucho, Varguitas.
4: Mario le contesta que él también, con toda su alma, y le cuenta que llegan sus padres. Cuando Mario se va a hablar con Pedro Camacho y le cuenta lo que ha pasado, se da cuenta de que Pedro Camacho no recuerda a la tía Julia ni que estuvieron con él en la pensión. Pedro Camacho se siente incómodo, no habla con la naturalidad y convicción de otras veces, distraído por preocupaciones que quiere ocultar. Su chaqueta negra se le resbala por los hombros y se le ve pálido. Y cuando Mario le cuenta la preocupación de todos por las incoherencias de los radioteatros, Pedro Camacho le contesta que le está pasando algo engorroso, que no lleva bien la cuenta de los libretos, que tiene dudas y se deslizan confusiones. Mario le dice que lo que le pasa es que está cansado, que nadie puede trabajar a ese ritmo sin destruirse, que debería tomar unas vacaciones. Pero Pedro Camacho le contesta que vacaciones solo en la tumba. La tía Julia le telefonea a las 4:00.
5: Mi hermana me habló a la hora del almuerzo. Que el escándalo es demasiado grande. Que tus papás vienen a sacarme los ojos. Me ha pedido que regrese a Bolivia. ¿Qué puedo hacer? Tengo que irme, Varguitas.
6: ¿Quieres casarte conmigo? Te estoy hablando en serio.
5: ¿Me estás pidiendo que me case contigo de veras?
6: ¿Es sí o es no?
5: ¿Me pides eso para demostrarle a tu familia que ya eres grande?
6: También por eso.
4: Su prima Nancy le cuenta que la víspera ha habido una reunión en casa de la tía Hortensia a la que han acudido una docena de parientes para tratar el asunto y que allí se ha decidido que el tío Lucho y la tía Olga le pidan a la tía Julia que regrese a Bolivia. Parece que el padre de Mario está hecho una fiera y ha escrito una carta terrible. Todos piensan que si la tía Julia se ha ido cuando él llegue a Lima, se aplacará y no será tan severo. Cuando Mario le cuenta a Nancy que le ha pedido matrimonio a la tía Julia, Nancy casi se atraganta con la bebida y le dice que no tiene plata para casarse y que su padre le va a matar. Y luego le recuerda que no se pueden casar por la iglesia porque ella es divorciada y él menor de edad. Pero la buena noticia es que tiene una amiga que alquila un apartamentito con un solo cuarto, su cocinita y su baño lindísimo, de juguete, por apenas 500 al mes. Sin pensarlo dos veces, Mario le dice que lo quiere. Después de hablar con Nancy, siente una gran seguridad. La tía Julia le llama a la hora convenida.
5: De repente se me ha venido el alma a los pies. Yo que siempre he sabido ponerle buena cara al mal tiempo, ahora me siento hecha un trapo.
4: La tía Julia se va a acercar por la radio porque tiene que ir al centro para reservar su vuelo a La Paz. Mario se va, en cambio, a la Municipalidad de Lima a averiguar qué se necesita para el matrimonio civil. Los requisitos resultan alarmantes. La tía Julia tiene que presentar su partida de nacimiento y la sentencia de divorcio legalizada por los Ministerios de Relaciones Exteriores de Bolivia y del Perú. Mario, su partida de nacimiento, pero como es menor de edad, necesita autorización notarial de sus padres para contraer matrimonio o ser emancipado por ellos. Al salir de la municipalidad, se le ocurre ir a la Secretaría de la Facultad de Derecho, donde pidiendo favores consigue que le presten su partida de nacimiento para ir a hacer una fotocopia que está en su expediente. Habla con su amigo Javier y concluyen que como no hay forma de que los padres de Mario le autoricen el matrimonio o le emancipen, y como es posible que tampoco Julia tenga todos los papeles que hacen falta, la única solución es encontrar un alcalde buena gente, corrompible o un poco despistado.
3: La tía Julia debía pasar a las 3 y como a las 3:30 no había llegado, comencé a inquietarme. A las 4 se me atracaban los dedos en la máquina de escribir y fumaba sin parar. A las 4:30 el gran Pablito me preguntó si me sentía mal porque se me veía pálido. A las 5 hice que Pascual llamara a casa del tío Lucho y preguntara por ella. No había llegado. Y tampoco había llegado media hora después, ni a las 6 de la tarde, ni a las 7 de la noche. Luego, del último boletín, en vez de bajar en la calle de los abuelos, seguí en el colectivo hasta la avenida Armendáriz y estuve merodeando por los alrededores de la casa de mis tíos sin atreverme a tocar.
4: Y al fin la ve llegar, a bordo de un coche lujoso con placa diplomática. Mario se acerca sintiendo que los celos y la ira le hacen temblar las piernas y decidido a pegarse con su rival. Pero se trata de un caballero canoso y además hay una señora en el interior del automóvil. La tía Julia les presenta como los embajadores de Bolivia. La tía Julia y Mario se van caminando hasta un parquecito desierto. La tía Julia le cuenta que ha sacado su pasaje para La Paz. Se va el domingo, a las 10 de la mañana. Pero Mario le contesta, pasándole el brazo sobre los hombros, que lo siente, pero que por ahora no hay posibilidades de que cambien de país. Pero que le promete que algún día se irán a vivir a una guardilla en París. Hasta ese momento, la tía Julia ha estado tranquila, ligeramente burlona, muy segura de sí misma. Pero de pronto, se le dibuja en la cara un rictus amargo y habla con voz dura, sin mirar a Mario.
1: No me lo hagas más difícil, Varguitas. Me regreso a Bolivia por culpa de tus parientes, pero también porque lo nuestro es una estupidez. Sabes muy bien que no podemos casarnos.
4: Mario le dice que sí que pueden, mientras besa a Julia en la mejilla, en el cuello, apretándola con fuerza, tocándole ávidamente los pechos, buscándole la boca con su boca. Le cuenta que solo necesitan un alcalde corrompible y que la flaca Nancy les ha encontrado un apartamentito. La tía Julia se deja besar y acariciar, pero permanece distante, muy seria, hasta que Mario siente que le rodea el cuello, que se acurruca contra él, que se pone a llorar con sollozos que estremecen su pecho. Cuando se repone, le pregunta a Mario cuánto duraría. y en cuánto tiempo se cansaría. Pero Mario solo le contesta preguntándole si el embajador les ayudaría a legalizar los papeles del divorcio. La tía Julia le mira, entre compadecida y conmovida. En su cara aparece una sonrisa.
1: Si me juras que me aguantarás 5 años sin enamorarte de otra, queriéndome solo a mí, ok. Por 5 años de felicidad cometo esa locura.
2: La tía Julia y el escribidor relata cómo en una sociedad que busca mantener las buenas costumbres, en una dictadura conservadora y autoritaria, en unas familias de costumbres rígidas y cerradas, siempre se filtra, se esconde la sublevación, la abyección. Así, el racismo, el clasismo y la segregación abundan en la familia y en la ciudad de Lima y en el país entero. La familia busca mantener su nombre y su tradición, escondiendo y previniendo escándalos. También está la ciudad que encuentra en las historias de ficción su salida a lo diferente, a la aventura y a la lascivia, y que sin embargo no se da cuenta de que es desde ella misma de quien surgen todas las bochornosas aventuras, pues Camacho es un vocero de la realidad en sus ficciones narradas.
4: La embajada boliviana legaliza los papeles con una buena cantidad de sellos y firmas multicolores. La operación dura apenas media hora. El ministro de Relaciones Exteriores del Perú, a su vez, legaliza los documentos bolivianos con la ayuda de un profesor de la universidad. Es mientras espera esa firma cuando Mario escucha cómo una pareja comenta una catástrofe, un naufragio, algo casi inconcebible, un barco italiano atracado en el muelle de Callao que, repleto de pasajeros y de visitas, se ha hundido extrañamente. Todos han muerto. Y al fin, entre risas, la pareja comenta que ha ocurrido en un radioteatro de Pedro Camacho. Y lo malo es que algunos de los que se ahogaron ya se habían muerto en el incendio de hace 3 días. Al salir, Mario va a encontrarse con la tía Julia. Solo les queda por encontrar al alcalde. Mario empieza a buscar por los municipios más alejados del centro. Sin éxito. Es imposible casar a un menor de edad sin el permiso paterno.
3: Hablaba por teléfono con la tía Julia 2 veces al día y la engañaba. Todo estaba en regla, que tuviera un maletín de mano listo con las cosas indispensables. En cualquier momento le diría ya, pero me sentía cada vez más desmoralizado. El viernes en la noche, al regresar a casa de los abuelos, encontré un telegrama de mis padres. Llegamos lunes, Panagra, vuelo 516.
4: Mario empieza a darle vueltas a planes descabellados, como escaparse juntos, huir a Chile y vivir así hasta la mayoría de edad. Empiezan a empeñar lo poco que tienen para tener algo de dinero. Mario piensa que tal vez en provincias los alcaldes serán más sentimentales y de pronto su compañero Pascual le sugiere que se casen en Chincha porque el alcalde es su primo y lo casan un 2x3 con o sin papeles, sea o no sea mayor de edad. Ese mismo día queda todo milagrosamente resuelto. Javier y Pascual parten esa tarde a Chincha con los papeles y la consigna de dejar todo preparado para el lunes. Mientras, Mario va con la prima Nancy a alquilar el apartamento. Pide 3 días de permiso en la radio. El sábado por la noche, Javier vuelve con buenas noticias. El alcalde es un tipo joven y simpático que se ha reído cuando le han contado la historia. El domingo, Mario avisa a la tía Julia por teléfono. Se fugarán al día siguiente, a las 8 de la mañana. Al mediodía, se eran marido y mujer.
3: Partimos de Lima a las 9 de la mañana, en un colectivo que tomamos en el parque universitario. La tía Julia había salido de casa de mis tíos con el pretexto de hacer las últimas compras antes de su viaje, y yo, de la de mis abuelos, como si fuera a trabajar a la radio. Ella había metido en una bolsa un camisón de dormir y una muda de ropa interior. Yo llevaba en los bolsillos mi escobilla de dientes, un peine y una maquinilla de afeitar, que la verdad aún no me servía de gran cosa.
4: Llegan a Chincha a las 11:30 de la mañana, con un sol espléndido y un calorcito delicioso. El cielo limpio, la luminosidad del aire, la algarabía de las calles repletas de gente, todo parece de buen agüero. La tía Julia sonríe, contenta. Van a instalarse en el Hotel Sudamericano, una vieja casa de un solo piso, de madera y adobes. Apenas entran en la habitación, se abrazan con ardor hasta que la tía Julia aparta a Mario riéndose y le dice que primero tienen que casarse. Llegan andando al ayuntamiento. El alcalde ha ido a presidir una inauguración, pero volverá enseguida. La mala noticia es que después de la inauguración se va a comer a El Sol de Chincha. Allí se van todos a buscarle. Y cuando el alcalde les ve, les dice que se sienten a comer. Y allí todos son risas y beber. Muy pronto, el alcalde se desinteresa de la boda. Se suceden las botellas. Y el alcalde empieza a cantar. Y luego intenta pasarle el brazo por los hombros a la tía Julia, acercándole su cara. La tía Julia lo mantiene a raya y lanza a Mario miradas de angustia. Y al final Mario y la tía Julia se levantan y se van al hotel. Javier queda en avisarles cuando acabe la comida y puedan casarse.
3: Apenas estuvimos solos en el cuarto. Nos echamos uno en brazos del otro y comenzamos a besarnos con una especie de desesperación. No nos decíamos nada, pero nuestras manos y bocas se decían locuazmente las cosas intensas y hermosas que sentíamos. Habíamos comenzado besándonos de pie junto a la puerta. Poco a poco fuimos acercándonos a la cama, donde luego nos sentamos y por fin nos tendimos, sin haber aflojado el estrecho abrazo ni un instante. Medio ciego de felicidad y de deseo, acaricié el cuerpo de la tía Julia con manos inexpertas y ávidas, primero sobre la ropa, luego desabotoné su blusa color ladrillo ya arrugada. Y estaba besándole los senos cuando unos nudillos inoportunos estremecieron la puerta.
4: Es Javier. Parece que todo está listo. Pero el alcalde, cuando llegan, no encuentra los papeles. Y cuando lo hace, dice que él no puede casar a un menor de edad. Pascual le grita que eso ya lo sabía y que accedió a casarles, pero no hay razones para convencerlo. Lo único que les dice es que vayan a Tambo de Mora, que el alcalde es el pescador Martín, un zambo simpatiquísimo, que los casará encantado, que casi no sabe leer ni escribir, ni mirará los papeles. En la misma puerta de la alcaldía contratan un viejo taxi. La tía Julia y Mario van con las manos enlazadas, mirándose a los ojos. Llegan a Tambo de Mora a la hora del crepúsculo, esperan a que el alcalde llegue de pescar y cuando le cuentan a qué vienen, les dice que ni de broma, que él no les casa. Y les dice que vayan a Chincha Baja, a El Carmen, a Sunampe, a San Pedro, a cualquiera de los otros pueblitos de la provincia, y que les casarán en el acto.
3: Yo le había hecho memorizar y repetir 10 veces al gran Pablito lo que tenía que decir a mi tío Lucho o a mi tía Olga, y para mayor seguridad terminé escribiéndoselo en un papel. Mario y Julia se han casado, no se preocupen por ellos. Están muy bien y volverán a Lima dentro de unos días. Debía llamar a las 9 de la noche, desde un teléfono público, y cortar inmediatamente después de transmitir el mensaje. Miré el reloj, a la luz de un fósforo. Sí, la familia ya estaba enterada.
4: Cuando vuelven a subirse al taxi, el conductor les dice que si necesitan un alcalde que les case, él les lleva a Grocio Prado, que el alcalde es su compadre y los casa ahí mismo. Deciden volver al hotel y salir por la mañana.
3: Pese a la frustración municipal del día, fue una intensa y bella noche de bodas, en la que en esa vieja cama que chirriaba como un gato con nuestros besos y que seguramente tenía muchas pulgas, hicimos varias veces el amor con fuego que renacía cada vez, diciéndonos mientras nuestras manos y labios aprendían a conocerse y a hacerse gozar, que nos queríamos y que nunca nos mentiríamos, ni nos engañaríamos, ni nos separaríamos.
4: Cuando llegan a Grocio Prado, les dicen que el alcalde está a punto de llegar, pero luego les dicen que no llegará hasta la tarde. Son las 9 de la mañana, así que buscan otro lugar y se recorren prácticamente toda la provincia. Se les revienta una llanta, se recalienta la carrocería y todos sudan como en un baño turco. El radiador comienza a humear. Hablan con 3 o 4 alcaldes y otros tantos tenientes de alcalde y no hay forma. Regresan a Chincha cerca de las 3 de la tarde, muertos de calor, llenos de polvo y deprimidos. En las afueras, la tía Julia se echa a llorar. Mario la abraza, le promete que se casarán aunque tengan que recorrer todos los pueblecitos del Perú. Se van al hotel. Pese al desvelo de la noche y a las frustraciones de la mañana, tienen ánimos para hacer el amor ardientemente sobre una colcha de rombos en una luz rala y terrosa. Les despierta Javier diciéndoles, orgulloso, que ya está todo preparado.
3: El alcalde de Grocio Prado había escuchado tranquilo las explicaciones de Javier, leído todos los documentos con parsimonia, reflexionado un buen rato y luego estipulado sus condiciones. 1000 soles, pero a condición de que a mi partida de nacimiento le cambiaran un 6 por un 3, de manera que yo naciera 3 años antes.
4: Es el propio Mario el que escribe el nuevo número encima del otro. Cuando ya está todo preparado, faltan 2 testigos. Buscarlo se convierte en otra aventura. No hay nervios que resistan, pero al final la ceremonia puede continuar. Una vez que firman los testigos, el alcalde hace firmar a la tía Julia y a Mario, abre un código y acercándolo a una de las velas, lee, tan despacio como escribe, los artículos correspondientes a las obligaciones y deberes conyugales. Después, les alcanza un certificado y les dice que están casados.
3: Llegamos a Lima a las 10 de la mañana. Era un día gris. La neblina fantasmaba las casas y las gentes. Todo estaba húmedo y uno tenía la sensación de respirar agua. El colectivo nos dejó en la casa de la tía Olga y el tío Lucho. Antes de tocar la puerta, nos apretamos con fuerza las manos para darnos valor. La tía Julia se había puesto seria y yo sentí que el corazón se me apuraba. Nos abrió el tío Lucho en persona. Hizo una sonrisa que le salió terriblemente forzada. Besó a la tía Julia en la mejilla y me besó a mí también.
4: La tía Julia se va a ver a su hermana y Mario se queda con el tío Lucho. Le cuenta que su padre está fuera de sus casillas, que amenaza con denunciar a la tía Julia. Mario llama a Nancy, que le dice que al apartamento le faltan 10 días para estar listo. Mario se va a ver a su madre, que le recibe como si fuera un niño del que hubieran abusado. Mario no se cansa de decir que no han hecho una locura, que lo han pensado bien y que van a salir adelante. Cuando Mario llega a Radio Panamericana, le dicen que a Pedro Camacho lo han tenido que ingresar en un manicomio. De hecho, los Genaro encargan a Mario que recupere los guiones de los antiguos radioteatros de la cadena para volver a grabar capítulos nuevos. Javier aparece para darle a Mario una carta de su padre, en la que le dice que le da 48 horas a la tía Julia para abandonar el país o la denunciará, y que va armado, y que no permitirá que se burle de él, que si no obedece, le matará de 5 balazos como un perro en plena calle.
1: No hay más remedio que me vaya, Varguitas. No me mires así. No es una conspiración, no es para siempre. Solo hasta que se le pase la rabieta a tu padre, para evitar más escándalos.
4: La tía Julia está fuera un mes y medio. Se escriben a diario, se llaman siempre que pueden. Durante la ausencia de la tía Julia, Mario encuentra hasta 7 trabajos con los que dobla sus ingresos y sigue estudiando. Arregla el apartamento y se va a ver a su padre. Su padre le recibe en su antiguo despacho, solo tras el escritorio. Mario le encuentra más delgado que hace un año y algo pálido. Se saludan muy fríamente. Mario le detalla cuidadosamente los trabajos que ha conseguido, lo que gana en cada uno y cómo ha distribuido su tiempo para cumplir con todo.
6: Ya ves que puedo ganarme la vida, mantenerme y seguir los estudios. Te he venido a pedir permiso para llamar a Julia. Nos hemos casado y no puede seguir viviendo sola.
4: El padre de Mario pestañea, palidece y le dice que su matrimonio no es legal. Y luego habla largamente, dejando transparentar poco a poco algo de emoción. Le muestra su preocupación, le dice que se va a hundir, que no va a salir adelante. Le pide que no abandone los estudios. Luego se pone en pie y, tras un silencio incómodo, después de un segundo de vacilación, se abrazan. De la oficina de su padre, Mario va al correo central y envía un telegrama.
6: Amnistiada. Mandaré pasaje brevedad posible. Besos.
4: Pero la tía Julia vende sus anillos, sus pendientes, sus pulseras y casi toda su ropa y coge un vuelo para llegar a Lima el día siguiente. Mario la lleva directamente al apartamentito. La tía Julia revisa todo como si fuera un juguete nuevo.
1: Vaya, Varguitas, te estás haciendo un hombrecito. Ahora, para que todo sea perfecto y se te quite esa cara de bebé, prométeme que te dejarás crecer el bigote.
4: El matrimonio con la tía Julia fue realmente un éxito y duró más de lo que todos los parientes y hasta ella misma habían temido, deseado o pronosticado. 8 años. Llegaron a vivir en la famosa buhardilla de París y Mario se hizo escritor y publicó algunos libros. No terminó nunca la carrera de abogado.
3: Cuando la tía Julia y yo nos divorciamos, hubo en mi dilatada familia copiosas lágrimas porque todo el mundo, empezando por mi madre y mi padre, claro está, la adoraba. Y cuando un año después volví a casarme, esta vez con una prima, hija de la tía Olga y el tío Lucho, qué casualidad, el escándalo familiar fue menos ruidoso que la primera vez. Consistió sobre todo en un hervor de chismes.
4: Un día, caminando por Lima, Mario se encuentra con el gran Pablito. Se dan un fuerte abrazo y Pablo le cuenta su vida y que ahora tiene un restaurante con su mujer. Le propone que vayan a buscar a Pascual y almuercen todos en el restaurante. Pascual es ahora el jefe de redacción de una revista de variedades y se ven con frecuencia. La revista Extra tiene su local bastante lejos. Pascual y Mario, cuando se ven, se dan un gran abrazo y se sientan a hablar con el director de la revista. La revista está a punto de cerrar. Todo el ambiente es siniestro. De pronto, irrumpe la conversación una figurita esquelética. Tiene un corte de pelo alemán, algo ridículo, y viste como un vagabundo. El director le regaña maltratándole. El hombre se excusa.
3: La sorpresa fue tan grande que debí poner cara de alelado. La perfecta dicción, el timbre cálido, las palabrejas, pertinente e imperfecto, solo podían ser de él. Pero ¿cómo identificar al escriba boliviano en el físico y el atuendo de ese espantapájaros?
4: He es Pedro Camacho, con el pelo muy corto y muchísimo más flaco. Parece una caricatura de la caricatura que era 12 años atrás. Aunque el director se está riendo de él, Pedro Camacho contesta con esa falta de humor que le caracteriza, sin la más ligera sombra de picardía, chispa e incluso emoción. Mario se acerca a Pedro Camacho y le saluda. Pedro Camacho le mira de arriba abajo, entrecerrando los ojos y adelantando la cara, sorprendido, como si le viera por primera vez en su vida. Por fin, le da la mano en un saludo seco y ceremonioso, mientras le dice: «Tanto gusto, Pedro Camacho, un amigo». No se acuerda de Mario. Pero es que en realidad, tampoco se acuerda de Pascual ni del gran Pablito. Invitan a comer a Pedro Camacho, pero él se excusa mientras desaparece tras un biombo porque dice que le está esperando su mujer. Pedro Camacho está casado con una striptisera argentina.
3: Ya habían estado casados. Me dijo Pascual mientras se desarremangaba la camisa y se ponía el saco y la corbata. Allá en Bolivia, antes de que Pedrito viniera a Lima. Parece que ella lo dejó para irse a putear por ahí. Se juntaron de nuevo cuando lo del manicomio. Por eso se pasa la vida diciendo que es una señora tan abnegada. Porque se juntó otra vez con él cuando estaba loco.
4: El almuerzo es muy largo y hay en él un poco de todo. Historietas picantes, anécdotas del pasado, copiosos chismes de personas y una pizca de política. Cuando Mario llega a casa de la tía Olga y el tío Lucho, la prima Patricia le recibe con cara de pocos amigos. Le dice que la próxima vez que vuelva a las 8 de la noche con los ojos colorados, apestando cerveza y seguramente con manchas de gus en el pañuelo, le rasguñará o le romperá un platón en la cabeza.
3: La prima Patricia es una muchacha de mucho carácter, muy capaz de hacer lo que me prometía.
4: Y así les hemos contado La tía Julia y el escribidor, de Mario Vargas Llosa. Hemos seguido la edición de la editorial Alfaguara. Gracias por estar ahí y gracias por leer Un libro, una hora, en la cadena SER.
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9: Las 18 horas con 54 minutos.

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2: Las 20 horas. Con 22 minutos.

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2: Son las 21 horas con 21 minutos.

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2: Las 10 de la noche. Con 21 minutos.

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1: A golpe de clave con la familia Andrés. Que se sientan esos coros. Vamos a ver. Dale.

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1: 12 de la noche.
2: Con 51 minutos.

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1: 1:00 a.m. con 20 minutos.
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2: Una de la mañana
3: con 53 minutos. ¡Hit!

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1: Las 2 de la mañana. Con 52 minutos.

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0: Buenas tardes, bienvenidos a la presente emisión informativa de Enfoque a esta hora del día. Un gusto, un privilegio poder estar con ustedes para informarles parte del acontecer en Petén, Guatemala y el mundo. Hemos estado fuera del aire casi dos días, ¿no? Uno por situaciones, tres días situaciones, dos situaciones de leche, que ya también está
1: desarrollando
0: la gripe, porque en verdad está pegando fuertemente la gripe, así que tomen consideración, tomen medidas, inyéquense, vitamínense y no se expongan mucho al calor o al frío, porque estos cambios climáticos podrían generar problemas respiratorios, no importa la edad, pero los niños y las personas de la tercera edad son los más vulnerables, y ante todo aquellas personas que tienen enfermedades renales, VIH, o sea, hasta cáncer y otras enfermedades que son crónicas. ¿Por qué? Porque las defensas se bajan y hay enfermedades oportunistas, como lo dicen los expertos, que se aprovechan de la debilidad, de la deficiencia de vitamina en el cuerpo y se desarrollan directamente en el ser humano. Así que un gusto, un privilegio poder estar con ustedes nuevamente. Primero Dios, estamos terminando ya esta semana para arrancar ya los últimos días del mes de... Hasta ya estoy malo, ¿no?
1: Ya se lo pegué, profe.
0: No se me quita esto, tengo un problema respiratorio, no respiratorio, sino pulmonar, no sé, pero... Me da siempre cuando como algo, me da una garraspera. Estamos tratando, hemos ya tratado tomando medicamentos, pero no avanzamos en ese sentido. Parece que es el aire,
1: ¿no? Tal vez saliéndonos un poquito del tema, pues, yo veo que es algo que no le pasa seguido, solo es cuando come algo antes.
0: Come algo, sí, exactamente. O hablo demasiado. Es que uno de los problemas que tiene un doctor de radio, yo trabajé mucho en narración deportiva, conducción de programa, y lo que tomaba era agua fría.
1: Oh, sí. Y eso dicen que es malo.
0: Malo. Porque uno tiene todo, ¿no? Uno tiene todo caliente, la garganta, el esófago, y al tomar agua fría, pues eso prácticamente produce algún desperfecto, algún problema respiratorio. Richard, buen día. Hay una paralización en varios puntos de la ciudad capital de Guatemala, se lo decimos para que tome sus medidas de precaución, que los medios y las redes sociales han difundido ya los puntos y que el presidente dentro de unos minutos podría dar una conferencia de prensa, estaría dirigiéndose a la nación para ver si se amplía el subsidio o qué medidas se van a tomar, ya que el incremento del petróleo, del combustible en Guatemala y en otros países se deriva al conflicto bélico que se tiene en este momento allá en el Golfo Pérsico.
1: Así es, profe. ¿Qué tal a toda nuestra audiencia? Muy buenas tardes. Espero se encuentren muy bien en los horarios de almuerzo y cena, en horarios de la tarde también. Pues les mandamos un saludo a todos nuestros radioescucha que nos están sintonizando en nuestra cadena radial, allá en Radio Mupán, Melchor de Mencos, en FM Maya, emisión Mediodía, y por supuesto aquí, Top FM 105.3, Radio Petén Isleta, Santa Bárbara. Y también a nuestra audiencia que nos está sintonizando por nuestra aplicación y por medio de las páginas web internet. Y como bien decía, profesor, así es. Hoy pues se desarrollaron pues muchas manifestaciones, bloqueos como parte de las protestas. Esto ya se viene a inicio de la semana por el alza de los combustibles, y pues están esperando pues la conferencia de prensa del señor presidente, el cual pues nos va a hablar sobre una posible subsidios sobre la gasolina, ya que pues también recibimos la noticia de que el petróleo va a aumentar de precio. Sí,
0: y eso podría incrementar aún más lo que es el combustible. Recuerden que antes estaba 36, 37, creo que llegó.
1: Sí, hasta ahorita tenemos los datos.
0: 40, ahorita 41, 42, 43 estarán en naranjo y en otras comunidades retiradas del área central de Petén, y esto es un factor que determina que muchos pues tendrán que tomar medidas, por ejemplo el transporte extraurbano, el taxi, el rotativo, aunque usted no lo crea, pero sí. Si antes echaban 10 quetzales y avanzaban, pero ahora si echan 10 quetzales es como que echaban 5 quetzales, entonces la situación es bastante complicada, y por lo tanto tendrán que subirle al pasaje sí o sí, los señores transportistas, ya no van a poder cobrar 40 o 30 o 25, van a subirle 10 o 15 quetzales más a la tarifa que estarían contemplada con anterioridad.
1: Es correcto, ahorita la gasolina subió bastante, el precio actual de la diésel tenemos de 41 quetzales, imagínate.
0: Ah, 41 quetzales,
1: ¿no? Diésel al día, ¿no? Pues sí, es muy increíble eso, la verdad.
0: 41.69.
1: 42 quetzales, 41.99.
0: Estamos hablando de 42 quetzales, el diésel.
1: El diésel.
0: Y el diésel, los camiones, los transportes pesados son los que transportan los alimentos, ¿no? Las frutas y las verduras son con vehículos que consumen diésel. De eso vamos a hablar, amigos oyentes. En Mechor no hay bloqueos, ¿no?
1: Por el momento no se han reportado nada aquí en el área del departamento.
0: Ni en la Libertad, ni en la Minervinería.
1: Es más que todo en la capital.
0: Aquí en Machaquelá, antes de llegar a Popón, acá en Machaquelá, porque ahí siempre se hacen presentes los manifestantes, ya sea de una o de otra institución. Y bueno, frente al aeropuerto no hay nada, todo está libre. Y más la manifestación se hacen con gremiales mucho más grandes allá en la ciudad capital de Guatemala y se van a dirigir al Palacio Nacional, la Plaza de la Constitución, en donde harán exponer algunos algunas propuestas de los transportistas, pero también el presidente tendrá una información a la nación que se estaría dando, no sé a qué horas, pero miré que se anunciaba que el presidente daría un mensaje a la nación. Veremos a ver qué pasa, qué sucede, pero la situación está complicada. Todo lo que es la canasta básica familiar está subiendo, el azúcar, los huevos, el frijol, el arroz. Las frutas también.
1: Las frutas, las verduras, las harinas, todo.
0: Todo está subiendo. Sube el combustible, sube todo.
1: Sube el combustible, sube todo.
0: La energía va a subir también.
1: La energía también. La luz, no digamos, sería el colmo.
0: Sí.
1: También en otras noticias, cambiando tal vez un poquito de tema, tenemos la visita de especialistas en estos últimos días del mes de julio en el Hospital Shalom. Para la información, pues ahí vamos a, tenemos conferencia con la doctora, el cual nos dará más información más adelante.
0: Continúa la guerra entre Estados Unidos e Irán. El cuerpo de la Guardia Revolucionaria Islámica de Irán denunció este jueves que Estados Unidos comenzó a utilizar bombarderos estratégicos de uno para sus ataques contra el territorio iraní, los cuales despegan desde la base aérea británica de Fairford en el sureste del Reino Unido.
1: Para nuestra audiencia de Las Cruces, déjeme indicarle que iniciaron ya las obras de pavimentación en la Sexta Avenida Zona 1, Las Cruces Petén.
0: Bueno, déjame decirle también que la Dirección Departamental de Educación hace entrega de mobiliario, escritores y pupitres, pizarrones a maestros que trabajan en el área de CHPT.
1: Finalizando trabajos en la Colonia Nueva Santa Elena, la red ya finalizó este día los trabajos de ampliación de balastro.
0: Elementos de la Policía Nacional Civil del Departamento de Sigaía, en coordinación con el Ministerio Público, realizan una diligencia en el kilómetro 145, carretera interamericana Zacapa. Se han localizado 94 paquetes con posible cocaína que estaban ocultos en un pick-up de un transformador.
1: El alcalde de Santa Ana ofrece declaraciones sobre las actividades de la feria de dicho municipio a estos medios de comunicación.
0: Madre y su bebé se encuentran desaparecidas, residentes en Santa Elena, Petén.
1: También déjenme informarle que se entregó mobiliario. Se entregó mobiliario a las escuelas del municipio de Sayachepetén. La doctora Gloria Catalán, directora de la educación, ofreció ciertas declaraciones, las cuales estaremos transmitiendo más adelante.
0: La SAT estará de este lunes 27 al 31 de julio de 8 a 4 de la tarde en la municipalidad de San Benito, jornada de servicios móviles.
1: El clima en Guatemala, en el área departamental, también nos indica que hay ambiente cálido este fin de semana y más posibilidades de lluvias desde el domingo, pero también tenemos una déficit de lluvia de hasta el 50% y temperaturas de hasta 42 grados Celsius marcarán el próximo trimestre en la ciudad capital y en el área departamental.
0: Estas y otras informaciones, amigos oyentes, a continuación, luego de esta brevísima pausa comercial, regresaremos con el detalle de las noticias.
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1: Estamos ya con ustedes, amigos oyentes. Muchas gracias por estar pendiente de nuestra programación. Tome su medida de precaución si va a viajar a la ciudad capital de Guatemala. Es importante e interesante que las tome, derivado a que aquí para atravesar el norte, de Arena, pero ya llegando a lo que es el área de Alta Verapascua, ¿no? Y hay manifestaciones, hay bloqueos que no sabemos cuánto podrían perdurar. Entonces, para que usted no tenga ese problema de quedarse trabado, más bien dicho, ahí esperando a qué hora van a abrir, mejor espere unas par de horas y no deje el viaje para el día de mañana, porque también los transportistas están esperando el informe o el anuncio que emitiera el presidente de la República en relación a la solución inmediata que podría tener el combustible en cuanto al tema de precios.
2: Así es, para darle una información un poquito más detallada, nos indican aquí que Guatemala pues se registró allá en la ciudad este viernes, el día de hoy, al menos 7 bloqueos y 12 manifestaciones en rechazo al alza de los precios en los combustibles. Así que toda nuestra audiencia que nos está escuchando, por los que tienen su ruta por la calzada Roosevelt rumbo al Congreso, está en protesta. Así que por favor tengan paciencia, compren una su agua, una su gaseosa.
1: Para aquellos que están en la ciudad capital de Guatemala, exacto. Porque aquí en el departamento del Petén usted puede circular sin ningún problema, ya que no existe en este momento que se nos haya informado que se tiene algún bloqueo en alguna ruta de nuestro departamento de Petén. Por ahí nos enviaron, ¿y qué pasó con los transportistas del Petén? Pues ya saben. Aquí es diferente, las personas, los habitantes de Petén son muy diferentes a lo que está en la ciudad o a lo que está en otro departamento. Los cantones de Totonicapán también emitieron comunicado el día de ayer, donde estarían tomando algunas medidas ante esta situación tan difícil que, según los expertos, no es responsabilidad del presidente, sino que es una situación que se está dando a nivel del mundo. Sin embargo, hay políticos o candidatos o miembros de partidos políticos que señalan que hay que quitar los aranceles, que hay que quitar esto y esto y el otro, pero una cosa es decirlo y otra cosa es hacerlo, ¿no? ¿Qué tanto podría afectar o qué tanto podría beneficiar o no beneficiar? Pero muchos, de acuerdo a la información y a lo que se ha escuchado, no están muy de acuerdo con los subsidios, porque son miles y miles de millones de quetzales, de los cuales se van a 3 o 4 empresas distribuidoras del servicio de combustible.
2: Así es, entonces es una situación muy delicada que se está dando a resaltar mucho en estos días, el cual pues ahí sí que dejamos usted su opinión y su criterio.
1: Bueno, ya tenemos información. El alcalde de Santa Ana pues brindó información el día de ayer en un desfile que se llevó a cabo, como sabe, el segundo día de la feria titular de Santa Ana Petén. Hoy es el tercer día, termina el domingo, con cierre los Fénix y un grupo de San Francisco Petén. Escuchemos lo que dijo el alcalde de Santa Ana Petén.
3: Muchos centros educativos que nos vienen acompañando en esta bonita actividad.
4: ¿Invitación para los atletas para que asistan a las actividades de la feria?
3: Sí, la verdad que la invitación a toda la población santaneca y a todos los municipios cercanos que nos acompañen a todas estas actividades que tenemos programadas. Ya el día de mañana, hoy por la noche tendremos al Duarte en un concierto, el día de mañana tendremos a los Ángeles Azules y el día sábado a Exterminador, y así también tendremos nuestras actividades ganaderas, como lo es nuestros rodeos internacionales, nuestro desfile hípico el día sábado, para culminar con broche de oro esta feria. El día domingo terminaremos con los Fénix y la Raza en un concierto al aire libre en el campo central.
4: Varias actividades culturales, deportivas que se han desarrollado en los últimos días.
3: Así es, aquí se han desarrollado muchas actividades deportivas, culturales y así también ganaderas.
4: Okay,
3: el día sábado también por la mañana tendremos nuestro concurso de vaca lechera, donde tendremos un ordeño. El primer ordeño será a las 7 de la mañana y la final será a las 3 de la tarde.
4: Okay, muchas gracias. Buenas palabras.
2: Y esas fueron las palabras del señor alcalde municipal sobre las diferentes actividades que tendremos ahorita en la feria. También habrá actividad ganadera.
1: Bueno, también la directora departamental de Educación, Gloria Catalán, ofreció declaraciones, esto en relación a los los pupitres que se están entregando a los diversos centros educativos del municipio de Sedeche. La directora departamental de educación estuvo el día de ayer allá en aquel municipio donde tiene el río La Pasión, ¿no?
2: Pintoresco municipio.
1: Sí, y las temperaturas son mucho más fuertes que aquí en el área central, según tengo conocimiento de información que nos han dado. Saludos a Chanito y a Sedeche, nos sintoniza todos los días cuando estamos en el aire, cuando no andamos de a la caída. No es porque nos enfermamos, sino porque muchas veces no tenemos energía eléctrica y hay fluctuaciones, altibajos, y que eso viene a perjudicar nuestro equipo de transmisión. Por eso es que a veces tenemos buen audio, a veces tenemos un audio bueno como uno quisiera, pero son los problemas energéticos que se nos vienen dando. Por lo tanto, también usted debe tomar en cuenta que cuando se va la luz, desconecte todo el aparato, porque si el retorno del servicio energético puede venir con un voltaje muy alto y lo que podría provocar es que su aparato se queme. Así que le dejamos a la doctora Gloria Catalán, directora departamental de educación, que esto fue lo que dijo a los medios allá en Sedeche-Petén.
5: Del proyecto denominado NOC-2-Petén. Este es un proyecto que proviene de la Unidad de Construcción de Edificios del Estado y pues responde a diferentes solicitudes que años atrás se habían planteado a la unidad. O sea, hay peticiones que vienen desde el 2022, 23, 24, inclusive del año pasado 2025. Y pues gracias a Dios y a la buena voluntad de la señora ministra de Educación, la licenciada Anabela Giraca, por supuesto el respaldo del señor presidente Bernardo Arévalo, Petén recibió una significativa cantidad de mobiliario. Pues para mí es histórico, ya que llevo varios años laborando en la dirección departamental. El NOC-2 pues tiene un promedio de 2.568 mesas bipersonales, 1.062 sillas para preprimaria, un aproximado de 500 pizarras y 500 cátedras para maestros, que realmente es algo histórico. Nunca antes se había visto esta dotación. Y pues también en el área central estuvimos distribuyendo con el NOC-1 Petén casi el doble de la cantidad que estamos haciendo hoy. En este proyecto estamos beneficiando a escuelas en su mayoría de Sayacche. Hoy se están entregando a un aproximado de 88 escuelas de primaria, y en preprimaria tenemos

0: pequeños, especialmente las escuelas de esta región.
1: Bueno, miren, dentro de mi administración, pues hemos estado entregando mobiliario, gracias al respaldo también de la señora ministra. Hay un compromiso por parte de esta administración de poder mejorar las condiciones. Sin embargo, por ejemplo, a finales del año 2024 recibimos como 5.600 escritorios. A inicios de este año, del año pasado, también entregamos igual unos 5.600. Este año habíamos entregado, pero realmente no nos esperábamos tanto mobiliario como lo que estamos recibiendo. Creo que yo le decía, llevo laborando en la dirección departamental más de 20 años y realmente no había visto un lote tan grande. Por eso he reiterado que pues lo he declarado un milagro para la educación del departamento de Petén, porque realmente vamos a beneficiar a muchas escuelas en este departamento.
0: En esa oportunidad pues se beneficia, doctora, preprimaria y primaria. ¿Viene para los otros niveles?
1: De hecho, ya se repartieron. El NOC 2 comprendió también mobiliario del nivel medio y teníamos un aproximado como de 1.200 mesas. Y pues se repartieron ya la semana pasada. Eso comprendió municipios también de Sayaché. Se beneficiaron como unos 14 centros educativos de básico y diversificado. Y pues también tuvimos la oportunidad pues de entregar a Poptún, a San Luis, a Melchor, Flores, San Benito también. Realmente la demanda es mucha, aún tenemos, pero pues gracias a Dios a finales de este mes tengo otra dotación con compra directa del Ministerio de Educación.
0: Bienvenido.
2: Muy buenas tardes.
0: La situación en Sayaché en cuanto a la dotación de estos municipios.
2: Muy buenas tardes, comunidad educativa del municipio de Sayaché. Pues primeramente es darle gracias a Dios por esta bendición que ha llegado a cada uno de los establecimientos beneficiados con la dotación de mobiliario. Como lo indicaba nuestra directora departamental de educación, esto es histórico, ya que por muchos años las escuelas del municipio han estado abandonadas y esto viene a mejorar las condiciones de los niños. Reconocemos y sabemos que aún falta mucho por hacer, pero como lo indicaba la doctora Gloria, vamos a seguir trabajando a manera de cubrir las necesidades en las comunidades rurales que también lo necesitan.
0: Doctora, además de los escritorios, ¿qué otro tipo de equipo están dando a las escuelas?
1: Bueno, vea, pues adicionalmente a esto seguimos con el proceso de remozamiento de edificios escolares. Gracias a Dios llevamos más de 1.500 centros educativos remozados. También algo histórico, realmente pues nos llena de mucha satisfacción. Estamos recién finalizando ahorita con el bloque número 2, que tuvimos un promedio de 161 establecimientos que están finalizando el remozamiento. Estamos ahorita ya construyendo el listado de establecimientos del bloque número 3 de remozamiento. Creo que realmente hemos mejorado las condiciones de infraestructura en cuanto a cocinas, las aulas, los sanitarios, que realmente son una prioridad para que nuestros niños y nuestros jóvenes estén cómodos. Y pues recientemente pues también ya se está trabajando para alumnos del cuarto grado de las escuelas oficiales, la transferencia de recursos para lo que es la dotación de tecnología. Se tiene contemplado pues poderles proporcionar una tablet a cada uno de los estudiantes, computadoras para los maestros. Yo creo que realmente tuvimos la dicha, yo especialmente, de trabajar en una de las mejores administraciones del Ministerio de Educación.
0: Su llamado para la población, para todos aquellos en la comunidad educativa que seguramente le va a ver y va a resultar en ser los beneficiados directos de este programa.
1: Bueno, ¿qué decirles? Tal y como dijo nuestro señor coordinador, hubiésemos deseado dotar a todas las escuelas, pero sabemos que por muchos años las escuelas han estado abandonadas. Nuestro compromiso es seguir gestionando para ir supliendo las necesidades de mobiliario. Agradecer a los padres de familia, pues tenemos muchas comunidades donde los padres de familia han tomado pues ya la decisión de sumarse. Yo creo que realmente el proceso educativo es una responsabilidad tripartita: padres de familia, los maestros, los alumnos, y pues como autoridades educativas estamos con el mayor de los compromisos de ir mejorando las condiciones en las escuelas. A los compañeros maestros, ¿verdad? Nuestra

0: petición continua que garanticemos el derecho a la educación a los niños y las niñas. Pues ya el ciclo escolar está avanzando y creo que realmente tenemos que dar lo mejor de sí como docentes para que nuestros niños y nuestros jóvenes adquieran las competencias, porque no son el futuro, son el presente de nuestro país y la razón de ser del Ministerio de Educación en la Niñez y la Juventud, especialmente del Departamento de Petén.
1: Era declaraciones de la doctora Gloria Catalán, como se dijo en su oportunidad, en las respuestas que hiciera nuestro compañero periodista en el municipio de Saiche, es que en verdad hubieran querido que todos los establecimientos recibieran este beneficio, pero es imposible. No sé cuántas escuelas tendrán el municipio de Saiche, pero Saiche es uno de los municipios que mayor escuelas y de indígenas que tiene, muchas gracias, que tiene, al igual que el municipio de La Libertad Petén, al igual que el municipio de Totún, San Luis y también el municipio de Dolores. Pero algo es algo, por ahí se comienza en una buena parte y se espera que esto podría extenderse en los próximos meses, esta ayuda, porque hay muchas escuelas que verdaderamente les hace falta mobiliario, equipamiento, tanto para el niño como para el docente, ya que reciben los maestros y los estudiantes, toda la comunidad educativa en estos tiempos, como 4 o 5 programas que benefician a cada uno de los estudiantes, a los padres de familia y al propio maestro con la valija didáctica.
2: Tenemos también aquí la noticia de dirigentes de la gremial detallan los planteamientos que llevarán al Congreso mientras la caravana continúa sobre la calzada Roosevelt.
1: Entre tanto, déjenme decir que el personal de servicios públicos de la Municipalidad de Flores continúa brindando el servicio básico de recolección de desechos sólidos en escuelas, playas públicas, parques y el campo de fútbol de la comunidad del Remate. Esta acción que se emprendió el día de hoy se va a extender a las diversas comunidades del municipio de Flores. Lo mismo se está haciendo con las municipalidades del departamento del Petén. Recuerden que en este momento estamos en la traición, en la pase de verano o llovizna a verano, la transición de invierno a verano, y se está hablando que el fenómeno del niño va a afectar grandemente y se va a extender hasta la primera quincena del mes de agosto.
2: Tenemos información preliminar. Policías de la CGIA, en coordinación con el MP, realizan una diligencia en el kilómetro 145, carretera interamericana Zacapa. Se han localizado 94 paquetes con posible cocaína que estaban ocultos en un pick-up. La información se estará ampliando más adelante.
1: Liana Beatriz Ramírez Koch y Leonardo Zacarías Luna Ramírez. Hay una alerta emitida por la PGN. Madre y su bebé se encuentran desaparecidas, residentes en la ciudad de Santa Elena. Liana Ramírez Koch, de Santa Elena, del Club Flores Petén, desapareció este 23 de julio de 2026. Tiene 17 años, femenina, y no indica su estatura. Esos son los datos que nos enviaron. Sin embargo, su tez es morena, complexión un poco gordita, cabello no indica, dice. Color de los ojos tampoco indica. Blusa negra, pantaloneta azul, sandalias crema, la que portaba al momento de su desaparición. El bebé es identificado como Leonardo Zacarías Luna Ramírez, lugar de desaparición Santa Elena, 23 de julio, 2 meses, masculino, y su estatura no indica.
2: La Municipalidad de San Andrés anunció una inversión de 6 millones para construir un nuevo sistema de agua potable en Cruz de Dos Aguadas que beneficiará a más de 6.000 habitantes. El proyecto incluye nuevas bombas, tanques elevados y reemplazo de tuberías. Tenemos ahí al señor alcalde municipal, el cual nos dará más información a nuestros medios de comunicación.
3: Tengo que decir que es espacio, es terreno de tejido comunitario, de la comunidad. No hace mucho pues quisieron algunas personas apropiarse de estas áreas, pero la comunidad, mediante las actas que corresponden, han entregado a la municipalidad todo en orden para que podamos nosotros construir el proyecto de agua de alto impacto, que es una cantidad significativa de recursos en esta comunidad, que no solo va a favorecer el cruce, sino que del cruce de Dos Aguadas se abastece agua para San Miguel Apretada, ¿sí? Y se abastece agua hacia el Tigre, ¿sí? Entonces no es solamente los barrios del cruce de Dos Aguadas, sino que estamos hablando del bien común de más de, no sé, 5.000 habitantes más o menos.
4: ¿Qué va a pasar con esa familia que se encontraban en ese lugar, que se encontraban ahí?
3: No tienen nada construido. Realmente cercaron y deforestaron algunos árboles que estudiantes y docentes de la comunidad habían plantado, algunos años. Entonces no hay ninguna responsabilidad en ese sentido, porque lo pueden ir a comprobar, son terrenos ahora baldíos, pero sí costeados, ¿verdad? Por eso poco a poco se va a seguir interviniendo, pero estamos actuando conforme a lo que corresponde, a los parámetros de ley. La comunidad entrega, ellos hacen sus reuniones, sus asambleas eventualmente, y pues dependemos nosotros realmente de lo que decide el foco de la legislatura, a quienes felicito por querer hacer las cosas bien. Y efectivamente, cuando uno quiere hacer las cosas bien, también se encuentra con obstáculos y desafíos muy altos, ásperos en el camino.
4: ¿A partir de cuándo ya se empieza a construir lo planificado en ese lugar?
3: Esperamos que, como son fondos extraordinarios, en el presente o en el siguiente mes se arranque ya con este proyecto.
4: ¿Qué es lo que se va a construir? ¿Cuánto la inversión aproximó?
3: Son 6 millones de quetzales que logramos gestionar de manera extraordinaria, fondos extraordinarios para el cruce de los Aguadas. Y esto implica el levantamiento de un sistema de agua robusto, que implica bombas de alta capacidad, generadores de alta capacidad, es probablemente que vaya a incluir un tema solar, un tanque o un par de tanques elevados para poder abastecer de una vez por todas todos los espacios donde no llega por la falta de presión, o que poco a poco van creciendo la cantidad de familias, el reemplazo de toda la tubería. Tienen demasiado óxido, sarro, y eso implica también el proyecto. Entonces se va a invertir todo ahí. Pues recordemos de que son 17 millones de quetzales que nos podemos gestionar para este año. El tema de los proyectos extraordinarios para San Andrés, 6 millones se van a invertir en el cruce de los Aguadas, 3 millones en Santa Marta, con un proyecto que tiene que ver con la mejora de las condiciones en donde se hace la carga y descarga de pasajeros y un área recreativa, que incluye los 3 millones de quetzales de la urbanización de 25 kilómetros en Sacuy, en la parte céntrica, Barrio Manuel, Rosal, y otros 5 millones que se van a invertir en el casco urbano para continuar pavimentando calles y recuperando algunos espacios como callejones en la parte histórica de la planta de San Andrés. Así está distribuido.
1: Bueno, ya escuchamos precisamente al alcalde del municipio de San Andrés Petén, John Méndez, que nos daba importante información sobre una inversión de 100 millones de quetzales. Vamos a pausa, vamos a regresar con ustedes con más información, porque el 28 y 29 en el Hospital Chalón viene, se va a desarrollar una jornada de traumatología. Y queremos que usted, si tiene problemas de un brazo, de pierna, cadera, de hombro, de cintura, pues aquí va a estar el traumatólogo 28-29 proveniente de la ciudad capital de Guatemala. Usted ya no va a viajar allá, sino que va a viajar directamente al Hospital Chalón, que está a 5 o 6 kilómetros de la cabecera municipal de San Benito Capén, ruta a San Andrés.
2: Así es, y antes de irnos a pausa, voy a mandar un cordial saludo, que mandaron un mensaje ayer en nuestro número de WhatsApp, desde nos están sintonizando allá de la ciudad capital, a Gustavo Vargas, o muy conocido como Guzzi. Guzzi, que tengas un buen día, te mandamos un cordial saludo, paciencia porque hay mucho tráfico ya en la ciudad. Así que un abrazo y muchas bendiciones, Gustavo.
1: Y para que tengan paciencia, llévense una naranja y la van pelando con la mano.
2: Eso sí, una su coquita, un rato. Nos vamos a pausa, regresaremos.
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0: concluir lo que es el tema informativo, porque luego viene el licenciado López con deportes, luego de haber estado disfrutando su descanso del empleado municipal, jueves, viernes, miércoles, jueves y viernes, se lo echaron grande la muchacha, pero él andaba trabajando.
1: Sí.
0: Ahí aparece una hielera, ¿va?, con tanto refresco. Y viene con su show. Pues,
2: sí,
0: tipo de...
2: Es que hoy viene con el uniforme deportivo.
0: Con el uniforme deportivo.
3: Estimado Roger Antonio Gómez Heredia.
0: Y es que qué bonito ha sido, ¿no? Porque en el trabajo hay que andar formalmente. Sí. En deportes
3: se libera uno.
0: Pero aquí no se puede andar solo en calzoncillo porque rápido le toman una foto.
3: Se suben al Face. Se vuelven a uno famoso, viral ahí. Muchas gracias. Sí, estuvimos por ahí en algunas actividades también, obviamente deportivas de la municipalidad. Tuvieron diversas actividades. El día lunes hubo una carrera que fue 7K, cubierta por, ¿no?, Roger Antonio Gómez, sí, 7K. Me llamó mucho la atención que hubieron competidores que vinieron de Melchor de Mencos, una persona especialmente, Salvador, en silla de ruedas,
0: sí,
3: ajá, sin sus extremidades, sí, inferiores.
0: Y... le ofrecieron ayuda al alcalde de Melchor, le ofreció ayuda y después le dijo que ya no. Y él ya estaba comprometido y se vino con la mamá de su carrito.
3: Él se vino sin entrevista, ¿verdad?
0: Y entonces yo tuve la oportunidad de hablar con él y me dijo esto, me contó sus penalidades. Dije, espérate. Le hablé con el alcalde, no, era legal, le hablé al alcalde, llegó y le regaló 300 quetzales.
3: En ese momento. Sí, en ese momento le ofreció el apoyo. Cosas que se viven en estas actividades, así también me dio mucho gusto observar entre las competidoras que vino una sobrina del medallista de plata olímpico, de sobrina de Eric Barrondo.
0: Barrondo, ella vive aquí.
3: Ah, vive acá.
0: Ella ha participado en atletismo.
3: Cuando hizo su presentación, pero es originaria de Cobán, ¿no?
0: Es pariente de...
3: Dijo ahí que es sobrina.
0: Sí, es sobrina.
3: Ah, qué bien, enhorabuena.
0: Es de apellido también...
3: Barrondo.
0: Barrondo.
3: Sí, sí, muy bien.
0: Pero ella vive por acá. Ella...
3: Qué bien.
0: Y ya tuve la oportunidad de entrevistarla con dos veces porque estaba encargada de vender terrenos.
3: Ah, excelente. Qué bien.
0: Entonces, pues me contó que era familiar.
3: Sí, y qué bueno porque fue abierta la invitación, ¿verdad? No exclusivamente para empleados municipales, eso es lo bueno de la convivencia. Y posteriormente fue la cuadrangular final de fútbol.
0: La que no participó, que era señora de varios años de edad.
3: Ah, no sé, tal vez no estaba en condiciones de salud, posiblemente.
0: El que no participó fue el encargado de la oficina de discapacidad. ¿Cómo se llama tu señor?
3: Ah, este es don Agustín Corrales.
0: Don
3: Agustín Corrales, sí, quien sí estuvo, que no es atleta especial, es Francisco Chico Lima, personaje muy conocido en Pachcamán, competidor internacional, sí. Ha competido en varias maratones internacionales, Chico Lima.
0: Bueno, pues entrale, doctor. Ah, le decía, pero se sube a meter.
3: Claro que sí.
0: Entramos con la doctora. Del Hospital Shalom, 28-29, hay una jornada de traumatología y dos días después son los o las operaciones. Escuchen.
4: Hola a todos que se encuentran ahí en casita o en sus trabajos. Queremos saludarle de parte del Hospital Shalom anunciándole para este mes de julio que tenemos una jornada de traumatología con médico nacional. Esta jornada consiste en todos aquellos problemas que competen a la traumatología. Por ejemplo, si usted tiene alguna fractura, ¿verdad?, que cicatrizó mal, que está produciendo dolor y necesita una evaluación, pues justo esta jornada es para usted. O de repente, ¿verdad?, ama de casa o también caballeros, si usted utiliza lo que es zapato alto, ¿verdad?, y su pie pues se está deformando, le está creciendo los mentados juanetes, ¿verdad?, que esto es bastante molesto, ¿verdad?, al poder utilizar sandalias o zapatos de tacón, esta jornada es para usted. Además, si usted tiene dolores en las rodillas, dolores de hombro, ¿verdad?, sufrido alguna caída y usted está con este dolor, entonces vengas este 28 y 29 de este mes de julio, estará vigente lo que es la jornada de traumatología. 30-31 van a ser las cirugías. Además, si usted tiene algún hijo, ¿verdad?, que nació con los piecitos hacia adentro o los pies hacia afuera, entonces hay procedimientos de corrección, ¿verdad? Entonces vamos a estar viendo este tipo de problemas. O si usted ya cumplió su tratamiento con algún material, ¿verdad?, de algún clavo, alguna placa, y pues ya cicatrizó lo que es su fractura, ya necesita el retiro. En esta jornada también vamos a estar haciendo retiro de material quirúrgico. 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
1: ¿Ellos son de la ciudad capital de Guatemala?
4: Es nuestro médico de aquí del hospital, ¿verdad? Que nos ve los casos todos los días, atiende emergencias. Entonces él está aquí, ¿verdad? El hospital le trabaja aquí con nosotros, pues sí, en total acuerdo decidimos hacer esta jornada ante la necesidad, ¿verdad? A veces sabemos pues que las cirugías de traumatología pues son cirugías caras, ¿verdad? Debido a que a veces se necesitan materiales quirúrgicos y estos materiales por supuesto son caros, ¿verdad? Entonces pues hacemos esto para disminuir los costos y poder también apoyar a la población, ¿verdad? 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
1: Y ante todo, el incremento de accidentes que se ha registrado.
4: Así es.
1: ¿Dónde será esta jornada?
4: Será aquí en Hospital Shalom. Estamos ubicados aquí en San Benito Petén, ¿verdad? Lo que es la Colonia Juárez, kilómetro 7, carretera que conduce a San Andrés. Justo aquí en Hospital Shalom estaremos desarrollando este 28 y 29, ¿verdad?, de este mes, lo que es la jornada de traumatología. En estos últimos días hemos visto, semanas, el incremento de lo que son los accidentes, ¿verdad?, tanto automovilísticos como en moto, ¿verdad?, y bueno, la falta de uso también de protectores, ¿verdad?, de las personas. Esto conlleva a que los problemas, ¿verdad?, sean mayores en nuestros jóvenes, ¿verdad?, que comúnmente son mayor, ¿verdad?, los jóvenes que utilizan y que no están pues preparados para poder conducir este tipo de motocicleta. Entonces nosotros siempre le hacemos la invitación para que ustedes puedan utilizar sus protectores. Realmente este tipo de problemas, ¿verdad?, por ejemplo, golpes en la cabeza, quizás en el momento un joven se levanta, pero las secuelas que puede llegar a tener en un futuro pues es bastante problemático, de peligro. Así que utilice su casco, hay protectores de rodilla, hay protectores de codo, ¿verdad?, que son las áreas y lugares que son bastante dolorosos y costosos, ¿verdad?, porque un clavo sí es un poco caro, ¿verdad?
1: ¿Cuándo va a ser la jornada para los que se hagan?
4: La jornada pues va a ser del 28 al 29. Esos dos días van a ser de consulta para que, si usted tiene exámenes, si usted tiene radiografías o cualquier estudio, ¿verdad?, que vaya a aportar a lo que usted está padeciendo, pues usted lo va a traer y le va a poder explicar al médico cuál es su problema, ¿verdad? Este 28 y 29. Ya el 30 y 31, pues ya van a hacer la cirugía. 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
0: Ok, 28-29, traumatología. Ya escuchó a la doctora Roana Santos, ella es hondureña y presta sus servicios en el Hospital Shalom, que está a 5 o 6 kilómetros de la cabecera municipal de San Benito. Vamos con
2: el licenciado Francisco López con nuestro programa de Enfoque Deportivo.
3: Muchas gracias, mi estimado joven Richard Colmenares. Un placer enorme estar nuevamente acá en la cabina de transmisión de Top FM 105.3. Ya el decano del periodismo está listando maletas. Con todo el equipaje se retira. Tiene hambre. Bueno, muy buenas tardes a toda la amable afición. Soy Francisco López, un placer enorme saludarles. Hoy es viernes 24 de julio del año 2026. Como siempre, nuestro eslogan, nuestra frase, micrófonos abiertos y balón al centro. Venimos también nuevamente con toda la energía, con todo el entusiasmo de mantener este contacto con ustedes a través de la radio, lo cual es Top FM 105.3. Un placer enorme saludarles. Estamos también agradeciendo a la Municipalidad de Flores y al señor alcalde municipal, Ramón Eduardo Méndez, por su valioso patrocinio para salir al aire a través de Enfoque Deportivo. Y vamos a arrancar ya de una vez con nuestro fútbol departamental el día de mañana a las 19 horas 7 de la noche. La invitación es cordial para que nos demos cita al Estadio Alejandro Ochaeta Requena. Pues mañana es la apertura, la inauguración de el campeonato, el torneo de la Liga Primera División, donde los guerreros de San Benito harán su debut precisamente en casa. Enhorabuena para el equipo de San Benito. Encuentros mañana sábado, porque arranca el camino para los de la Furia Verde del Deportivo San Benito, enfrentando en casa a un rival directo y exigente. ¿Quiénes son los conejos del Deportivo Mictlán que en el torneo anterior perdieron la categoría en la Liga Mayor de nuestro fútbol y ahora pues van a militar en la Liga Primera División? Bienvenidos a Petén Conejos. Acá lo está esperando la Furia Verde del Deportivo San Benito. El director técnico, el estratego guatemalteco Luis Vieda, encabeza la dirección técnica de San Benito, enfocado en mantener un bloque sólido, defensivo y maximizar la contundencia del local en el estadio Alejandro Ochaeta. Requena también pues, con las baterías cargadas en la media cancha, apuntalando a los delanteros para debutar con goles en la inauguración de la Liga Mayor de nuestro fútbol. San Benito milita actualmente en la Primera División de Ascenso, la Liga de Plata, le dicen algunos, tomando en consideración que la Liga Mayor pues es la Liga de Oro, donde militan obviamente Comunicaciones, Marquense y los dos equipos de nuestra Liga Mayor, como son Aurora. San Benito pues milita en la Liga Primera División, a un pasito de ascender a la Liga Mayor de nuestro fútbol. Esperemos que en esta temporada pues San Benito inicie primeramente con buen pie. El arranque es mañana a las 19 horas 7 de la noche. Que iniciemos también apoyándolo como buenos aficionados en los graderíos, empujando al equipo para que los primeros tres puntos en disputa se queden en casa. El objetivo es prioritario, buscar el pase a la Liga Nacional y la Liga Mayor. Para lograr la meta del torneo de apertura es asegurar el boleto a la fase final a la liguilla e ir por el medio boleto de ascenso que otorga el campeonato del torneo de apertura. Así que sumar de a tres desde la jornada 1 contra Mictlán es fundamental para marcar el ritmo en el grupo B por parte de la Furia Verde de San Benito. Nosotros como buenos aficionados, pues las puertas estarán abiertas desde las 18 horas 6 de la tarde. Apoyemos al equipo. Recuerde usted que se cambió el horario, antes era a las 12 del mediodía, pero el calor, el clima era sofocante. Ahora pues se trasladó para las 19 horas 7 de la noche, con lo cual pues el clima es mucho más agradable y también la mayoría, un gran porcentaje de trabajadores ya estamos en tiempo libre, porque a mediodía también se dificultaba un poco, pero ahora es a las 19 horas. La invitación, repito, es cordial para que el día de mañana nos demos cita en el Alejandro Ochaeta a partir de las 19 horas. Estaremos transmitiendo ahí vía radio a través de FM Maya 99.3 y Top FM 105.3. Saludos cordiales, gracias a la Municipalidad de Flores y al señor alcalde municipal Ramón Eduardo Méndez. Así también, la Liga Mayor arranca hoy
0: hoy por la tarde, a las 18 horas, a las 18 horas 6 de la tarde. También se inaugura el torneo de la Liga Mayor, el torneo Apertura con dos nuevos inquilinos. Y a las 18 horas ahí en el Estadio Pensativo va a ser el Deportivo Antigua. Los Aguacateros de Antigua van a recibir a los Leones del Deportivo Marqués. Partido, pues también para no perdérnoslo, hoy viernes, pues a las 6 de la tarde será este partido allá en el Estadio Pensativo de Antigua, Guatemala. Hoy se inaugura el torneo de la Liga Mayor de nuestro fútbol nacional. Veremos en acción a estos equipos. Y también a las 20 horas, 8 de la noche, los Rojos del Municipal reciben allá en el Trébol a los Chicharroneros del Deportivo Misco. Un duelo de vecinos. Misco pues está unos cuantos minutos del Estadio El Trébol, es dentro de la misma metrópoli, solo que es el diferente municipio Misco, contra los capitalinos de Municipal, si se quiere llamar así. Pero el partido es a las 20 horas 8 de la noche. Los puntos clave para los partidos: Antigua contra Marquense. Los Panzas Verdes abren la jornada recibiendo a los Leones de San Marcos. Antigua buscará arrancar firme en casa previo a su participación en la Copa Internacional, en la Copa Centroamericana. Y los Rojos del Municipal contra los Chicharroneros de Misco, el campeón defensor municipal, dirigidos por el director técnico Mario Acevedo, debutan ante su afición frente a unos Chicharroneros que siempre complican la dinámica y táctica en la capital. Así es que, y repito, hoy se inaugura también la Liga Mayor de nuestro fútbol con esos dos partidos. Y también seguidamente tendremos partidos el día de mañana, porque la jornada se va a completar el día sábado. Tendremos mañana sábado 25 de julio a la 1 de la tarde. Escucha este horario, no muy habitual. Aquí están los primeros benjamines, San Pedro. San Pedro es un municipio de San Marcos. Les recuerdo que San Marcos ya tiene 3 equipos en Liga Mayor. Estaba Marquense y Malacateco, y ahora se suma San Pedro. 3 equipos en representación del departamento de San Marcos. Va a ser un duelo súper especial, atractivo, allá en el Estadio San Pedrano, porque van a recibir a las 13 horas, 1 de la tarde, nada más y nada menos que a los Lanudos del Xelajú, que a donde quiera que van, también dan batalla a los Chivos. Los Chivos siempre han sido un equipo aguerrido y tienen una afición tan noble que los sigue tanto dentro del país como fuera de nuestras fronteras. Ya han demostrado, han ido a México, a Costa Rica, se han recorrido toda Centroamérica y también pues han viajado hasta el vecino país de México. Así que a las 13 horas será el partido, y seguidamente también mañana a las 3 de la tarde los militares de la Aurora, para la gente de poco pelo, pues van a hacer su debut. También a las 3 de la tarde, decía, ante los Pechomorías de Guastatoya. Aurora, espero que sea un equipo competitivo, lo digo así porque tuvo serias complicaciones al finalizar el campeonato recién finalizado. Espero que ahora, con una nueva cara, nuevos brillos, afronten este campeonato y no tener alguna dificultad en la tabla acumulada. Empieza a contar desde mañana esos 3 puntos para Aurora, o por el contrario, desde el principio le va a tocar remar contra la corriente ante el Deportivo Guastatoya. Y por la noche, también allá en el Estadio Santa Lucía de San Marcos, en Malacateco, Malacatán pues hace los honores a los Príncipes Azules del Cobán Imperial. A las 7 de la noche será este partido, mañana sábado, y para el domingo tenemos un único partido, únicamente un partido, que será a las 17 horas 5 de la tarde. También pues este equipo regresa en varios años en Liga Primera División, como son los Venados del Suchitepec, que son un equipo de mucha tradición, un equipo de mucho abolengo, un equipo con historia, el Club Social y Deportivo Suchitepeques, quizás por administraciones o no sé qué pasó realmente, que Suchitepeques descendió y permaneció varias temporadas en la Liga Primera División. Sin embargo, ahora pues anclado allá en la Liga Mayor, y va a recibir nada más y nada menos a los Cremas del Comunicaciones. Hasta el momento veo un Comunicaciones no armado a como se esperaba. Me parece que las contrataciones pues no fueron muy trascendentales, no hubo tantas modificaciones. Recuerde que Comunicaciones tuvo problemas en la tabla acumulada. De hecho, pues tuvieron como 3 o 4 partidos de seguidilla que los ganaron, sí, y eso pues los catapultó a mejorar en la tabla de posiciones, en la tabla general, porque sí tuvieron complicaciones en la tabla del descenso. Así es que mañana una prueba de fuego, tanto para Xochitepeques, su estreno allá en el estadio Carlos Salazar Hijo de Mazatenango, clima cálido también, y los Cremas, a ver qué tal va en su debut. Estos serían los equipos participantes en la Liga Mayor y los partidos también. Así de que vamos a ver al campeón municipal, como decía, quien abre la defensa de su título enfrentando a Misco. El regreso de los ascendidos, San Pedro FC, debuta en casa. San Pedro tuvo muchas temporadas luchando deportivamente por ascender. Por alguna u otra razón se quedaba en la orilla, se quedaba ahí tocando la puerta para que le abrieran y pasara adelante la Liga Mayor, pero no podía. Ahora se le dio a San Pedro. Esperamos también, como aficionados al fútbol, ya que aquí en el área central y en todo el departamento hay muchos paisanos de San Marcos, esperamos que sea un equipo competitivo, que no solo vaya a dar la vuelta a ver cómo es la Liga Mayor y de regreso, porque esto realmente no aporta en nada a nuestro fútbol en general. Pero esperamos ver cuál es el debut de San Pedro ante Xelajú, mientras que Xochitepeques también, como decía, marca su retorno a la Liga Mayor recibiendo a los Cremas de Comunicaciones el domingo por la tarde. Así es que muchísimas gracias a la Municipalidad de Flores, al señor alcalde municipal Eduardo Méndez, y vamos a retomar el tema también de los peces blancos de Flores. Deportivamente perdió el ascenso ante el Deportivo Ocos, Deportivo Flores FC, en los tiros de penaltis hace aproximadamente 1 mes y medio, pero deportivamente ascendió. Esto derivado que el Club Deportivo San Sebastián tuvo algunos inconvenientes, algunas violaciones a los reglamentos, con lo cual pues fue desafiliado. Y deportivamente, como fue Flores el que, por decirlo así, en palabras chapinas, el que estuvo más cerca de lograr el ascenso, pues de acuerdo a los reglamentos es que ha ascendido Flores FC. Pues es historia también, porque en un año, en junio cumplió un año los peces blancos de Flores FC, que debutaron en la Liga Mayor. No recuerdo transmitir ese partido, parece que fue ante el equipo Fray Bartolomé de las Casas, su debut. Y en prácticamente un año pues ha dado mucho de qué hablar, cosas buenas. El Deportivo Flores haciendo debutar a futbolistas de Pachacamán, del Naranjo, hay futbolistas de Las Viñas, y ojalá también que aparezcan otros jugadores de ahí del Cabo, de los diferentes lugares del municipio de San Benito, que se les abran las puertas, porque los entrenadores también pues son peteneros, y eso es bueno, porque se le da la oportunidad a la materia prima, a los entrenadores. Se fue Julián Chacón y quedó la Toña Márquez, pero anoche estaba viendo la confirmación del ex jugador Danilo Guerra, también un jugador vecino de Santa Ana que destacó mucho en Municipal, en Selección, en Cobán, en varios equipos de la Liga Mayor. Pues también se le da la oportunidad de dirección técnica de Flores FC. Así es que mucha suerte, éxitos y felicitaciones a la Junta Directiva, así como al señor alcalde, por poner sus ojos en los valores peteneros, que estos futbolistas pues puedan crear esa vitrina también, darse a conocer y pues sean ser llamados a otros equipos de una categoría inmediata superior. Enhorabuena. Y el día de mañana van a hacer su presentación a las 7 de la noche, a las 19 horas, en el Estadio Siriaco Marroquín. Es allá en la aldea Alcaoa, rumbo al prestigioso y histórico Parque Nacional Tikal. Ahí será el partido de la presentación de los peces blancos de Flores. Va a ser una fiesta en la comunidad del Caoba, así es de que la invitación es cordial para que nos demos cita a las 7 de la noche allá en el Siriaco Marroquín del Caoba. Y para finalizar, el día domingo a las 15 horas será la final del torneo femenino Relámpago, organizado pues por jóvenes entusiastas del remate y de
3: Zapote, me parece que es para Pablo Morales, y de Ixilú, precisamente Marco Rodríguez. Ellos son los organizadores de este campeonato relámpago femenino. Enhorabuena, jóvenes. Así que las señoritas también, echarle ganas. Tuve la oportunidad de ver las semifinales el domingo en el estadio Macofión. Enhorabuena, la final va a ser San Benito contra Tigritas FC de Santa Elena de la Cruz. Así de que felicitaciones y esperamos vernos allá en el campo de las Palmeras el domingo a las 15 horas 3 de la tarde. Invitación cordial para todos. Esperamos estar presentes a través de Top FM 105.3. Muchísimas gracias a todos, gracias a la Municipalidad de Flores y al señor alcalde. Soy Francisco López, gracias a mi estimado joven aquí en los controles, Richard Colmenares. Gracias a todos ustedes por su amable audiencia. Nos saludamos próximamente y como siempre me despido haciéndoles pues la recomendación, si va conduciendo o va a conducir, por favor, tome las medidas necesarias. En casa lo esperan con el cariño y el aprecio de siempre. Muchísimas gracias. Hasta la próxima.

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0: Muchas gracias.
1: Gracias.
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3: Las 4 de la mañana con 53 minutos.
4: Maluma Silvestre. 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
1: Buenas noches, Pacita.
2: Buenas noches, Jalito.
1: Otro año más inmerso ya, o inmersos todos ya en esta vorágine navideña.
2: Sí, José.
1: Eso sí, con el pistoletazo de salida, que va a ser el próximo puente de la Constitución. No sé si tienes por ahí alguna escapadita, alguna cosa.
2: Pues alguna cosilla tengo ya así organizada. Bueno, ya te contaré.
1: Ya me contaré. Bueno, pues yo solamente añadiré Frohe Weihnachten.
2: Vale.
1: Ahí
2: lo dejas.
1: Ahí lo dejamos. Vengan esos días internacionales.
2: 3 de diciembre, Día Internacional de las Personas con Discapacidad y Día Internacional del Médico. 4 de diciembre, Día del Minero. 5 de diciembre, Día Internacional de los Voluntarios y Día Mundial del Suelo. 7 de diciembre, Día Internacional de la Aviación Civil. 8 de diciembre, Día Internacional de la Radio y la Televisión a Favor de la Infancia. 9 de diciembre, Día Internacional contra la Corrupción, contra el Genocidio, del Laicismo, la Libertad de Conciencia y de la Dignidad de las Niñas, Niños y Adolescentes Trabajadores.
1: Como siempre, días todos ellos muy, muy interesantes, muy importantes, especialmente ese 9 de diciembre, también sobre todo en lo concerniente a la corrupción, al genocidio y a la dignidad. Estamos realmente en un mundo y en un tiempo muy, muy, muy convulso. En cualquier caso, vamos a hablar de ciencia. Hoy hablaremos de lo que mueve el mundo, al menos a nosotros dentro de él, de nuestro cerebro y de la posibilidad de cartografiarlo. Esa Curiosity.
2: Un 3 de diciembre de 1967, en Sudáfrica, el cirujano Christiaan Barnard realiza el primer trasplante de corazón en un ser humano. Ese día, los periódicos de todo el mundo recogieron la noticia. Un médico sudafricano había realizado el primer trasplante de corazón en una persona.
1: Barnard nació un 8 de noviembre de 1922 y murió el 2 de septiembre de 2001. Titulares. El cerebro de la mosca del vinagre ha sido el primero de un animal algo complejo en ser cartografiado, mostrándose el complicado mapa neuronal de un invertebrado. De las posibles implicaciones en neurociencia humana, hablamos esta noche con el neurocientífico Juan Lerma. Con una nueva curiosidad sobre la naturaleza a cargo de nuestro compañero José Luis Viejo, más noticias y la canción del invitado, terminamos el programa. Bienvenidos a Entre Probetas, comunicación social de la ciencia.
2: Conocimiento 118. El sosiego y la calma son bienes esquivos que se anhelan más a medida que pasan los años.
1: Conocimiento 119. ¿Cuánto de lo que he olvidado me ha hecho lo que soy? Ah, como siempre, vacune a sus seres queridos, relájese a conciencia y con la ciencia, porque Entre Probetas comienza ya. Tal y como anunciábamos en titulares, el cerebro de la mosca del vinagre, Drosophila melanogaster o de la fruta, allá cada uno, ha sido mapeado, cartografiado neurona a neurona.
2: Aunque se trata de un órgano, el cerebro de Drosophila melanogaster, relativamente pequeño, estamos ya ante una estructura de unas 140.000 neuronas y más de 50 millones de sinapsis, de conexiones.
1: Buenas noches, Juan.
3: Hola, buenas noches.
1: Buenas noches. Un placer tenerte de nuevo, después ya de, no sé si de meses o de años, en nuestro programa. No sé si...
3: ¿Cuánto tiempo?
1: Hace ya unos cuantos, sí. ¿Sabes si ha participado nuestro país o científicos españoles en este hito?
3: Pues, bueno, hay que decir que este proyecto efectivamente ha significado un esfuerzo colaborativo enorme, que ha puesto a trabajar conjuntamente a científicos de 140 instituciones, ¿no?, de varios países, que se han integrado en un consorcio que se llama Flywire. No parece que haya instituciones españoles en este consorcio, aunque sí hay españoles que trabajan fuera de España, esto hay que subrayarlo, sí, entre los autores de ese trabajo. Y podríamos mencionar a Laia Cerratosa o a Irene Salgarela y un poco más de soslayo a Lucía Prieto Godino del Crick Instituto de Londres, ¿no? Estos sí que han colaborado en este proyecto.
1: Cerebros fugados.
2: Bueno, como decíamos, Juan Lerma Gómez es neurocientífico, profesor de investigación del Instituto de Neurociencias CSIC, Universidad Miguel Hernández, y vicepresidente del European Brain Council. Buenas noches. ¿Cuánto se puede escalar este logro? ¿Cuál sería el camino hasta mapear el cerebro humano?
3: Largo camino, me temo. Y si hacemos un poco de historia, pues primero se mapeó el sistema nervioso completo del gusano Canorhabditis elegans, que era fácil porque contiene solo 302 neuronas. Luego se hizo lo mismo con la larva hidrosófila. Más tarde se completó la mitad del cerebro de Drosófila en un proyecto que se llama o se llamó EmiBrain, y ahora se ha completado el cerebro de Drosófila completo. Claro, uno querría disponer de la misma información del cerebro humano, o al menos el ratón, que es un poco el modelo que usamos gran parte de los neurocientíficos, ¿no? Pero claro, esto es un salto tan grande que habrá que esperar tiempo, aunque las vías están puestas, y lo que yo creo que hay que hacer es poner el tren a andar, ¿no? La tecnología necesaria o está ya disponible o se está desarrollando. Y este camino, pues antes o después, con este, en este camino se completará. Bueno. Habrá pasos intermedios, pero llegará un día en que podamos disponer de esta cartografía. De hecho, tengo idea de que el Instituto Allen en Estados Unidos está ya comenzando un esfuerzo colaborativo y ha comenzado este camino, ¿no? Y si Trump mediante no lo impide, se completará.
1: Pues nada.
3: John Ngai, que es director del Brain Initiative, ha estimado que en 5 o 10 años podría estar disponible. Yo creo que es muy optimista.
1: No son tantos.
3: Pero se estará, eso es.
1: Pues paciencia y, como se suele decir, ni un paso atrás ni para tomar impulso. Pero en cualquier caso, ¿qué implicaciones pueden tener estos logros en neurología o en biomedicina, por ejemplo? No sé si se cumplirá en nuestra generación. Bueno, si se cumplen estos pronósticos de 5 o 10 años, puede que sí. Pero ¿se cumplirán en nuestra generación el sueño que no vio hecho realidad Francis Crick cuando se fue al Salk Institute creyendo que iba a hacer con el cerebro lo que consiguió con el ADN? Y eso sí, sin hacer un solo experimento.
3: Bueno, hay científicos con cabezas privilegiadas que se acercan al mundo del cerebro o el mundo de la neurociencia desde otros campos y se encuentran con la cruda realidad de que la complejidad del cerebro es bastante mayor de lo que habían estimado. Hace falta mucho talento y mucha inversión para llegar a comprender el cerebro tal y como se entiende ahora, por ejemplo, la estructura del DNA, los mecanismos de su replicación, de su edición, etcétera, y que obviamente ha constituido un antes y un después en la biología. Claro, disponer del mapa cerebral de la mosca, que se tiene ahora, pues va a permitir a los neurobiólogos, por ejemplo, a los neurobiólogos computacionales, ya desarrollar modelos con una precisión enorme y entender aspectos importantes de la integración sensorial, por poner algún ejemplo, o llegar a entender estos mecanismos con niveles de precisión y de comprensión bastante altos, ¿no? Pero para entender algo parecido a ese nivel de detalle en el cerebro humano.
1: Pues nada, por cierto, quiero darte las gracias, bueno, quiero darte la enhorabuena por tu reciente nombramiento como académico de número de la Real Academia de Ciencias Exactas, Físicas y Naturales, de la RAC. Antes te preguntaba por la implicación de España o españoles en este logro científico, pero ya puestos, ¿cómo está nuestro país en investigación y neurociencia? Al margen, por supuesto, del lujo de tener a científicos como tú mismo o tu mujer, Ángela Nieto.
3: Ya, muchas gracias, son palabras muy agradables y muy generosas. El nivel de la ciencia en nuestro país, pues no es malo. Hay científicos muy brillantes, pero el tamaño del sistema de ciencia español yo creo que es pequeño para la posición que ocupamos en el mundo. Yo creo que es necesario decirlo. Necesitamos más centros de investigación, necesitamos más investigadores. Como decía Cajal ya hace más de un siglo, es necesario legión de investigadores para poder triunfar y poder llegar a conclusiones importantes. Y sobre todo, también hay que decirlo, necesitamos un cambio radical en la administración y en la visión del quehacer científico que tienen los distintos ministerios. Se habla continuamente de que la burocracia se está disminuyendo, pero la verdad es que los investigadores no nos damos cuenta de ello. La burocracia cada vez nos apabulla más, nos consume más tiempo y nos impide un poco hasta pensar, ¿no? Y esto es una cosa general. Entonces, cuando hablas con la gente está ahogada por esto, y yo creo que de una vez por todas habría que abordar este problema y arreglarlo. Seguimos teniendo las mismas reglas que hace 80 o 100 años, y esto es ridículo.
2: Madre mía. Y es muy distinto a nivel molecular el cerebro de una mosca al de un señor o señora. ¿La transmisión de la señal nerviosa es similar?
3: Pues enteramente similar, o yo diría casi idéntica, ¿no? A nivel molecular los mecanismos son muy parecidos, enteramente homologables de animales a los humanos. Por ejemplo, los mecanismos de generación y transmisión de la señal nerviosa, el potencial de acción, se desentrañaron durante la primera mitad del siglo pasado usando el axón gigante que tienen los calamares. Este funcionamiento es exactamente igual en el calamar, en el ratón o en el más sabio de los humanos. Esto es importante porque la universalidad de los fenómenos permite usar modelos animales para desempeñar funciones básicas y extrapolar estas funciones al ser humano. Estos mecanismos que se estudiaron en el axón del calamar, por ejemplo, han permitido desarrollar los anestésicos locales, que tanto nos alivian pues cuando vamos al dentista. Me gustaría que la próxima vez que nos pongan un empaste pensemos y agradezcamos la contribución
1: en el calamar.
3: Que el calamar ha hecho a nuestro bienestar y a través de la ciencia.
1: Yo le agradezco más al calamar cuando está metido dentro de una barra de pan. Ahí me acuerdo más de su contribución a la gastronomía, por lo menos. Bueno, mapeando el cerebro de este invertebrado, no del calamar, no, estoy hablando de la mosca, que no es algo obvio, ¿podemos conocer exactamente qué grupos de neuronas hacen qué cosas en la mosca? O sea, ¿podríamos conocer, por ejemplo, si una mosca recuerda, aprende o siente?
3: Sí, naturalmente. Las neuronas están... en la mosca se han denominado, se les han dado un número y se sabe la número 3A24 con qué neurona conecta, si son conexiones excitadoras, si son inhibidoras, etcétera. Y esto infiere cuál es la función de la mosca, de la neurona en el conjunto del cerebro de la mosca, ¿no? Pero sí que las moscas tienen capacidad de aprender y recordar. De hecho, el primer gen que tenía que ver con la adquisición de memoria se descubrió en Drosófila. Lo hizo Seymour Benzer, y al gen este le llamó Dan, o a la mutación le llamó Dan. Y esto era en honor a un monje que decía que el conocimiento venía por infusión divina. Y además castigaba a los niños que él llamaba tontos poniéndoles un capirote para que les entrara por el extremo del capirote, por la punta del capirote, esa
1: inteligencia difusa.
3: Y ahí viene lo de tonto de capirote, ¿no?
1: Bueno, no sé si volviendo a extrapolar los resultados en la medida de lo posible a nuestro cerebro, un cerebro mapeado humano, ¿sería igual de un individuo a otro o pasará como con el genoma, que solo podemos tener un consenso de secuencia o en este caso de conexiones neuronales? Porque al fin y al cabo las neuronas siguen generándose en la edad adulta y las interminables conexiones sinápticas son muy flexibles, es decir, son muy variables, ¿no?
3: Efectivamente, esta es una de las limitaciones de todos estos estudios, y es que el cerebro va cambiando con la experiencia a lo largo de la vida porque es plástico, y esta es una de las grandes propiedades que hace que podamos aprender, recordar y que seamos diferentes unos de otros, ¿no? La cartografía efectivamente nos da una foto fija que aun cuando es muy valiosa, es limitada, y porque no predice, por ejemplo, la eficiencia de las sinapsis ni cómo evoluciona temporalmente. De ahí la dificultad de entender el cerebro, ¿no?, que cambia continuamente.
2: Cuéntanos qué proyectos lleva actualmente tu grupo de investigación.
3: Pues mi grupo está enfocado ahora mismo en dos preguntas fundamentales, en una pregunta fundamental, y es cómo unos genes, o concretamente un gen, GRIC1, que codifica para una subunidad de los receptores de kainato que describimos nosotros hace 30 años y que llevamos tratando de entender cómo contribuye a la función cerebral desde entonces, cómo esos genes son responsables de algunos de los fenotipos y las características que tienen los pacientes de la enfermedad de síndrome de Down, ¿no? Concretamente, cómo limitan la memoria espacial y puede que limiten también, que es una cosa que nos estamos planteando, la sensibilidad dolorosa que los niños con Down tienen. Estamos en ello.
2: Uh-huh. ¿Y qué colaboraciones dentro y fuera de nuestras fronteras tenéis? Si es que tenéis.
3: Bueno, las colaboraciones obviamente son absolutamente necesarias, porque un grupo solo no puede tener todas las tecnologías, no abarca todas las tecnologías necesarias para hacer descubrimientos significativos. Y las colaboraciones dentro del Instituto de Neurociencias son muy muy amplias, pues porque los tienes al lado, los tienes de vecinos, y eso es muy importante. Pero, en fin, por citar algo, diría que acabamos de publicar un trabajo indicando un nuevo papel para estos receptores que mencionaba en la estabilización de la sinapsis, que ha sido fruto de una colaboración con un grupo japonés de la universidad Keio de Tokio, y que ha sido totalmente fructífero. Sí, debo decir que esta colaboración empezó durante la pandemia, ¿no? Cuando durante el confinamiento, yo escribí un trabajo y se lo mandé a uno de estos investigadores, entonces me propuso ahondar un poco más en lo que estábamos diciendo, y bueno, pues a lo largo de tres años hemos estado trabajando conjuntamente para poder publicar y concluir estos datos.
1: Bueno, enhorabuena por esa fructífera colaboración. Algunos deterministas, incluso desde la bioquímica, dejaron entrever de alguna forma que nuestra tendencia religiosa, política o incluso sexual, así como nuestra habilidad musical o capacidad artística, pues estaba determinada en nuestro mapa neuronal. No sé, ¿qué opinas?
3: Pues yo soy bastante determinista, ¿no? Y como decía Cajal decía que si el hombre se lo proponía podía ser constructor de su propio cerebro. Efectivamente, la experiencia va conformando los mapas cerebrales, y uno es lo que su mapa cerebral le dice que tiene que ser, ¿no? Entonces, la plasticidad en el cerebro va disminuyendo con la edad, y yo siempre he dicho que a partir de los 40 años es muy difícil cambiar de equipo de fútbol, ¿no? Y esto lo que indica es que implícito en tu estructura cerebral están tus creencias y están tus habilidades, y eso me temo que no nos lo podemos saltar.
1: O sea, que de partido político sí se puede cambiar con 40 y 50 años, pero de partido de fútbol es más complicado.
3: He dicho equipo de fútbol por no decir partido político.
2: Por ser diplomático.
3: Si uno hace análisis del número de votos que un partido u otro tienen a lo largo de la historia, las variaciones en número son pocas. Son los jóvenes, que son los que están
1: formando
3: sus mapas cerebrales, los que cambian de idea, ¿no?
1: Pues con este curioso mensaje lo dejamos. Juan Lerma, vicepresidente del European Brain Council, pues muchas gracias una vez más, querido compañero y amigo, por aportar tus conexiones neuronales a Entre Probetas. Un fortísimo abrazo.
2: Muchas gracias.
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4: Los insectos más pequeños. Los mimáridos son los insectos más pequeños que se conocen. Constituyen una familia de avispas diminutas dentro de la superfamilia Calcidoidea, que se encuentran en la mayor parte del planeta y de las que se conocen unos 100 géneros y más de 1.400 especies. Como la mayoría de los calcidoideos, estos himenópteros tienen las alas muy delgadas y plumosas, aunque algunos carecen de ellas. Su tamaño raramente sobrepasa el medio milímetro, y una especie, Dicopomorpha ecmetrigis, ostenta el récord de pequeñez entre los insectos, con solo 0,139 milímetros de longitud, la mitad que algunos paramecios, e incluso es más pequeño que algunas bacterias. Las hembras de esta especie son el triple de grandes y apenas llegan al milímetro y medio, y son aladas, mientras que los machos son ápteros. Los mimáridos son parasitoides de huevos de otros insectos, como cigarras y otros homópteros, toxocópteros, dípteros, etc. Normalmente prefieren parasitar huevos escondidos en semillas, tejidos vegetales, bajo cortezas o en el suelo. Algunas especies son acuáticas y ponen sus huevos dentro de los de escarabajos nadadores como los ditístidos. Las pupas de estas avispillas se forman dentro del huevo parasitado y de él avivan los mimáridos adultos. Algunas especies son eficientes en el control biológico de plagas. En algunas de las pocas especies cuya biología se conoce, los machos adultos parecen aparearse con sus hermanas dentro del huevo hospedador y morir sin abandonarlo, como sucede en otras especies de Cancidoidea, por ejemplo, en las avispas de los higos de la familia Agaónide. Pero de estos apasionantes insectos hablaremos otro día. José Luis Viejo, catedrático de Zoología, Universidad Autónoma de Madrid.
1: Bueno, pues acabamos de hablar del tema, por lo que nos parece oportuno mencionar la noticia original.
2: Porque es importante tener el mapa completo del cerebro de la mosca de la fruta zinc.
1: Varios equipos de investigación han cartografiado por primera vez en este órgano en un ejemplar adulto que contiene más de 140.000 neuronas y más de 50 millones de conexiones. El trabajo, que ofrece la oportunidad de estudiar su funcionamiento con más detalle de lo que antes era posible, allana el camino para mapear los de otras especies y avanzar en el tratamiento de trastornos cerebrales.
2: Hace poco más de un año, dos equipos científicos de Estados Unidos y Reino Unido lograron cartografiar el cerebro completo de la larva de la mosca de la fruta con sus 3.000 neuronas, una investigación de 12 años que recogió entonces la revista Science.
1: Bueno, pues ahora la revista Nature informa del mapa completo del cerebro de un ejemplar adulto, como estamos comentando, de esta mosca, la mosca de la fruta, varios órdenes de magnitud más complejo. Se trata del primer diagrama de cableado o conectoma de todo el cerebro de este insecto, repetimos, Drosophila melanogaster, un organismo modelo típico en biología. Un gran paso hacia la comprensión del cerebro humano con sus nada, poco menos de 100.000 millones de neuronas.
2: Salud cerebral. La actividad física es clave. Zinc.
1: Para tener un cerebro sano hay que hacer ejercicio. Los neurólogos recomiendan practicar 30 minutos durante 5 días a la semana para potenciar sus efectos, mejorar la memoria y el aprendizaje y disminuir el riesgo de deterioro cognitivo. Estos beneficios intelectuales se transmiten también a los hijos y nietos, según los últimos estudios.
2: El sedentarismo constituye el cuarto factor de riesgo de mortalidad global, por detrás de la hipertensión, el consumo de tabaco y los niveles elevados de azúcar en sangre, según la Organización Mundial de la Salud, y es también uno de los principales factores de riesgo de enfermedades neurodegenerativas y cerebrovasculares.
1: Desde la Sociedad Española de Neurología se refieren a la actividad física como aliada contra la depresión, la ansiedad y el estrés y para potenciar la salud cerebral. No alcanzar el umbral de 150 minutos semanales de ejercicio recomendado por la OMS, por la Organización Mundial de la Salud, puede provocar muchas patologías, especialmente cerebrovasculares. Ahí lo dejamos.

0: Pues estamos escuchando Pasa la Vida.
1: De ¿Y cómo pasa la vida?
0: De Pata Negra. De ella dice nuestro invitado: he estado reoyendo a este grupo que fue un punto de inflexión en el rock español, y esta canción dice: pasa la gloria, nos ciega la soberbia, pero un día pasa la gloria y ves que de tu obra ya no queda ni la memoria. Toda un baño de humildad.
1: Pues nada, amén a eso.
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1: Pues con Pasa la Vida llegamos al final del programa. Que de momento no de la vida. Si se perdió algo importante, puede volver a escucharnos en los podcasts de Radio Nacional de España. En el control de sonido tuvimos a Jesús Carreras. En nombre de todo el equipo, el que les habla, Hal, José Antonio López Guerrero, Departamento de Biología Molecular de la Universidad Autónoma de Madrid, les deseo una feliz semana a Maripaz Carabajosa, con quien pasan y pasan los entreprobetas, dejando atrás de sí cada vez un poquito más de gloria. Qué bonito.
0: Qué bonito.
1: Buenas noches. Y muchas gracias.
0: Gracias.
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1: Muy buenos días, amigas y amigos. Que tengan una excelente semana. Por cierto, la última semana del mes de julio del año 2026. Hoy es lunes 27. Este mes se va a terminar el próximo viernes 31. El sábado será primer día de agosto. Les saluda Yuri Colmenares. Le deseo a usted una excelente mañana. Vamos ya con el comportamiento del estado del tiempo, el clima, cómo se va a comportar hoy. Según lo que podemos observar en la presentación del clima.
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1: ¿Qué pasó aquí?
0: De una u otra forma.
1: Nombre, la presentación ya estuvo. 23 grados Celsius marca el termómetro en este momento aquí en el área central donde yo estoy, desde San Benito Petén, y la misma situación del clima en Flores, San Miguel, San Andrés, San José, cabeceras municipales, por supuesto, El Remate, Jobompiche, San Jorge, Tres Naciones, El Arrozal, toda la vuelta del lago Petén y está con una temperatura máxima para hoy de 33 grados, de repente llueve hoy. Es posible un poquito de posibilidades de lluvia en la mañana o en la tarde. Incluso es posible que haya tormenta y así va a estar toda la semana con amenaza de tormenta. Cuando uno siente que hay humedad en el ambiente y que de repente va a llover, pero de repente no llueve, así va a estar toda la semana. Con amenaza de lluvia acompañada de tormenta, fuertes vientos, descargas electroatmosféricas. Repito, con amenaza, no con garantía, durante todo el día de hoy. Toda la semana va a estar así.

La región de el área sur del Petén, Dolores, Potún y San Luis está a 22 grados Celsius. Cielos nublados en las primeras horas de este lunes. Todo el área sur con cobertura de nubes al amanecer de este día. Temperatura máxima en la región sur 30 grados Celsius, poquito de menos calor que en el área central. Hay una perspectiva de pocas posibilidades de lluvia. Al mediodía tal vez les llueva un poquito en el área sur, pero la posibilidad es mínima. Melchor de Mencos y también la misma perspectiva para Benquevijo del Carmen en territorio beliceño, están a 23 grados Celsius ahorita en estos momentos. 23 grados Celsius, temperatura máxima para el día de hoy. 33, va a subir 10 grados la temperatura. Va a ser un día parcialmente nublado, con pocas posibilidades de lluvia en la región de Melchor de Mencos. Poquito de posibilidades de lluvia. Sayaxé y Las Cruces están a 23 grados, cielos nublados. Temperatura máxima para este día, 32 grados. Posiblemente llueva en la tarde o en la noche, hay muchas posibilidades. La ciudad de Guatemala amanece a 17 grados, va a ser un día soleado con posibilidades de lluvia. Temperatura máxima 26 grados, seguro llueve en la tarde. La perspectiva de posibilidad de lluvia para la capital está al 85%, así que seguro llueve hoy en la tarde en Guate. En el occidente también están a 11 grados al amanecer, la temperatura máxima subirá a los 20 grados, va a ser un día frío, casi seguro que llueve en la tarde de este lunes en Xela. Y ahora los titulares de las noticias. Diversos hechos de violencia se registraron este fin de semana. Un hecho violento dejó sin vida a un habitante de Pascamán, pero esto ocurrió en El Pato, Sayaxé, Petén. Una masacre dejó sin vida a 5 personas en barrio El Milagro de San Benito. Autoridades informaron de la destrucción de una plantación de cocaína

0: Esto ocurrió en Poptunpetén. 5000 matas de cocaína. Un ataque armado dejó una mujer fallecida y un herido en Melchor de Mencos esta madrugada, se informó del hecho. También hoy escucharemos emergencias atendidas por los bomberos. Una persona falleció por haber ingerido veneno en Santa Ana, barrio La Bendición. A nivel nacional, un agente de la policía fallece y otro resulta herido. Fueron atacados en Amatitlán. El gobierno informa que tendrá que tomar medidas de seguridad debido a los ataques de grupos delincuenciales en contra de agentes de la Policía Nacional Civil. Esto es una reacción por el trabajo de la policía, afirma el Ministerio de Gobernación, por lo que han activado un código rojo para estar en alerta. Guarda recursos retenido durante 2 días por invasores en el Parque Natural Laguna Lachua. Recuerde que está próximo a vencer el plazo para pagar el impuesto de circulación de automóviles. En Boca del Monte se reporta al menos 6 muertos y 2 heridos al sur de la ciudad de Guatemala. De esto y más, regresamos con el detalle de las noticias en la primera de enfoque de este lunes, último lunes de julio del año 2026.
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Esta es la primera de Enfoque, primera emisión de noticias del lunes 27. Por si se le olvida a usted como a mí, que a veces se me escapa la fecha, aquí le cuento, hoy estamos 27 de julio. Y a mí a veces estoy, no sé si le pasa a usted, tal vez sí. Si no le pasa, qué suerte. Pero si le pasa, para que no sienta que solo a usted le pasa. A mí me pasa que estoy tratando de hacer algo y de repente me recuerdo que tengo que hacer algo más. A veces se me olvidan otras cosas, ¿no? Pero a veces quiero hacer dos cosas al mismo tiempo. Entonces la mente se va para un lado y uno trata de dividir la atención en dos. Hay quienes logran en tres o cuatro. A mí no me llega para tanto. Pero estoy tan enfocado en hacer dos cosas que ya no hago bien una. Y a veces estoy pensando que estoy en el 2026. E incluso me ha pasado en la radio que hasta digo 2027 o algo así. Entonces la recomendación es, para que usted no le pase eso, mejor enfóquese en hacer una sola cosa al mismo tiempo. Especialmente si es algo muy importante. Si no es algo tan importante y usted quiere entrenar su mente, pues fabuloso. Pero cuando sean asuntos importantes es necesario enfocarnos, y eso cuesta mucho, especialmente ahora con el veneno que tenemos en el teléfono, porque el teléfono puede ser una herramienta, pero al mismo tiempo puede ser una distracción muy grande. Y ahí es donde a usted le conviene más escuchar la radio y dejar de pensar que se va a informar mejor en el celular, porque en el celular hay realmente una enorme cantidad de desinformación. Entonces, para que no le pasen las mías de estar diciendo una cosa y estar pensando en otra, mejor escuche el noticiero de la radio de 6 a 7. Aquí le vamos a dejar la mejor información. Bueno, yo no voy a estar unos días, pero les voy a dejar a mis colegas del noticiero Enfoque del Mediodía para que presenten las noticias, por lo menos en estos días de esta semana. No voy a estar, pero les dejo con muy buena compañía, con todo el profesionalismo, la seriedad y la responsabilidad que tratamos siempre de cumplir cuando trasladamos a usted las noticias aquí a través de la radio. Y vamos a empezar ya con la entrega informativa, un fin de semana en el que se lamentan varias muertes en el departamento del Petén, pero también a nivel nacional. El hecho que más llamó la atención fue el ataque armado en contra de una familia completa en el barrio El Milagro de San Benito. No voy yo a caer en la desinformación de victimizar a estas personas. En redes sociales hemos visto que les están señalando, por lo menos a uno de los miembros de la familia, de participar en actos delictivos. Mire, esto es posible que sea cierto, pero también es probable que no lo sea. De manera que no nos corresponde a nosotros, ni mucho menos a las personas que hacen publicaciones en redes sociales, asumir el papel de juez y de una vez sentenciar a estas personas como criminales. Lo que estamos viendo es una familia completa que fue dejada sin vida. Probablemente alguien quiso hacerles algún tipo de señalamiento a estas personas, pero es irresponsable en este momento decir que son o que no son también, porque no podemos decir que no lo sean, personas que integren algún grupo delictivo. Lo cierto es que tenemos una familia completa sin vida, y esto es algo que, como sociedad, si usted cree que está bien, de una vez se lo digo, estamos cayendo en un error. Lo correcto es que los guatemaltecos exijamos un sistema de justicia que funcione, porque no funciona el sistema de justicia, y esto que estamos observando aquí en el barrio El Milagro es resultado de un sistema de justicia que no funciona. En Guatemala no hay justicia. Es por eso que tenemos que interesarnos en que tengamos una justicia que funcione. Y es por esto que muchas personas estamos apoyando la propuesta de cambiar la forma en que se eligen los jueces en nuestro país, en particular la de los magistrados de la Corte Suprema de Justicia. Porque actualmente en Guatemala, cuando se eligen a los jueces, los eligen los diputados, fíjese usted. Dígame usted si usted confía en alguno de los diputados del Petén. Los cuatro son malos. Los cuatro responden a intereses que no son intereses del pueblo. Y estos cuatro diputados
son los que actualmente son responsables de haber seleccionado a los actuales magistrados de la Corte Suprema de Justicia. Estos a su vez tienen la responsabilidad de administrar no solo el recurso de la Corte Suprema de Justicia, sino los jueces. Y al ser los diputados los que nombran jueces, imagínese usted, si ellos están actualmente nombrando jueces, obviamente que van a poder incidir en las decisiones que tomen los jueces de nuestro país. Y esto termina en que la justicia no responde a los intereses del pueblo de Guatemala, y los jueces, algunos se salvan, porque sí, yo puedo decirle a usted que he visto algunas juezas en particular, o jueces que realmente se comportan adecuadamente y sí responden a la justicia como debe ser, pero lamentablemente la mayoría de los tribunales de nuestro país está dirigida por jueces y magistrados que responden a intereses de criminales. Es como que, imagínense ustedes, como que ese famoso marero, como le dicen, el lobo, es él quien tiene el poder de financiar a diputados que obviamente después van a responder a sus intereses. Entonces, para que no tengamos que estar los guatemaltecos pensando, imagínense que hemos llegado al grado de pensar equivocadamente que está bien que anden matando a los robamotos. Porque eso es un error. A estas personas se les debe seguir un proceso justo, y que si realmente cometen un delito, que el castigo sea proporcional al delito que cometieron. Pero ir a asesinar a una familia completa, en la que probablemente había una persona o varias inocentes, porque a un miembro de la familia ni siquiera se le ha comprobado, pero lo están señalando de participar en actos delictivos. Eso es algo que como guatemaltecos no podemos ver. No cometamos el error de verlo bien. Eso no debe pasar. Si una persona está cometiendo un acto delictivo, se le debe llevar a proceso, se le debe llevar a juicio y se le debe dar la sanción correspondiente. No ir a matar a toda la familia. Aunque toda la familia esté involucrada, estuviera o no lo estuviera. O imagínese usted que en realidad pueda ser que tengan algún otro problema y a alguien se le ocurra decir que están cometiendo delitos, y por otro problema los matan, y después, para justificar el acto violento, dicen que había alguien involucrado ahí en hechos de delincuencia común. Imagínese que le pase eso a usted, o que me pase eso a mí. Que alguien diga que yo soy un marero, que soy un delincuente, que soy un terrorista y que mi familia se dedicaba a todo, y me vienen a matar a mi casa o a alguien de su familia. Porque eso es lo que termina sucediendo cuando, como sociedad, vemos bien estos actos de dejar sin vida a una familia completa. Las personas que perdieron la vida fueron identificadas. Se trata de una familia completa, una familia como la suya, una familia tal vez como la mía. Se trata de Aurelia Albertina Salinas Canté, de 45 años, Esperanza Brayana Ruiz, de 25, Jonathan Francisco Chup Canté, de 28, Francisco Chup Corso, de 50 años, y Herbert Josué Chup Canté, de 16, quien falleció en el hospital de San Benito. Resultó herida Kimberly Gabriela Chup Canté, de 22 años. Estas personas vivían en el barrio El Milagro de San Benito Petén. Bueno, así que, pues no, no podemos decir que esté bien, porque no podemos atribuirnos el papel de juez. Eso le corresponde solamente a un juez de nuestro país. Y no es el único hecho violento que sucedió en este caso del barrio El Milagro. También hay otras personas que han fallecido en otros lugares de nuestro país y del departamento. De acuerdo con lo que dijeron las personas que chismosean en redes sociales, al menos un integrante de esta familia estaba vinculado, o lo estaban investigando, por robo de motocicletas. Por lo menos uno, fíjese usted, uno.
Bueno, y entonces las otras cuatro personas, ¿qué pasó? ¿Estaban

0: De este lugar, se trata de Ervin Estuardo Popchok, conocido como Mash, originario de la comunidad de Pashkamán, Flores Petén. Según sus familiares, él estaba trabajando en una finca y fue localizado sin vida en una de las calles que conduce al lugar. La víctima habría fallecido a consecuencia de un acto violento. Al parecer fue atacado con piedras, pero este hecho todavía no está claro. La Policía Nacional Civil y el Ministerio Público tendrán que determinar el móvil del crimen mediante una evaluación respectiva. Los familiares de la víctima se trasladaron al lugar para los trámites correspondientes. Nuestro más sincero sentimiento de solidaridad a la familia de una persona conocida. Mash, le decían. Muy conocido en la comunidad de Pashkamán, Flores Petén. La policía informó la erradicación de más de 5.000 arbustos de hoja de coca en Poptún, Petén. Como parte de las acciones permanentes de combate al narcotráfico, agentes de la policía de Esgaya, en un área montañosa de Poptún, erradicaron una plantación de 5.600 arbustos de hoja de coca que ya estaba en fase de aprovechamiento. Lo incineraron en el lugar, según las imágenes que compartió la Policía Nacional Civil en sus redes sociales. Esta plantación de hoja de coca tiene un avalúo aproximado de 140.000 quetzales, según informó la Policía Nacional Civil. Un ataque armado también dejó una mujer fallecida y un herido, según se informó esta madrugada en Melchor de Mencos, Petén. Un ataque armado de este lunes dejó sin vida a Jocelyn Maribel Corado Arana, de 22 años. Esto en Melchor de Mencos. También resultó herido Pedro Antonio Juárez Cerda, de 25 años de edad, según informaron los bomberos municipales de Melchor de Mencos. También este fin de semana nuestros colegas entrevistaron al bombero Valenzuela, quien dio a conocer, vamos a tomar algunas de las informaciones que dio este caballero bombero para dar a conocer algunas de los rescates que desarrollaron los socorristas de San Benito Petén.
1: Y a otro grupo con 20 kilómetros. Pero viene una aspirante a un todavía de San Joaquín Libertad, como es regional. Entonces, para evitar, para cortar distancia, este se va a dar en el Chal y se va a dar en San Luis. Dime realmente, pues, el futuro de estos jóvenes. Nos vamos a reunir para en un bimestre se reciben clases en San Luis y en el otro bimestre se reciben clases aquí en el Chal. Tenemos un total de 55 aspirantes dentro de todas las compañías, lo que es la región Petén, ¿verdad? Que si es la voluntad de Dios, se van a estar graduando el próximo año. Estamos hablando, si Dios nos da vida, de aquí al mes de mayo, el próximo año, entre mayo y junio se van a estar graduando estos muchachos, ya que el curso tiene una duración de 10 meses. Pero estamos comenzando, no puedo decir que a finales de julio, casi que en agosto. Consideramos que si no tenemos ningún atraso, ningún inconveniente, estarán graduando entre el mes de mayo y el mes de junio del próximo año, si Dios nos permite.
2: Oficial, ser bombero, pues es un servicio social a la población guatemalteca.
1: Así es. Como tú lo acabas de decir, es un servicio social y no todas las personas, te puedo decir, que tienen esta vocación de servir, ya que aquí dentro de la institución el servicio es voluntario. Todas las personas que se gradúan como bomberos, caballeros bomberos voluntarios, después de haber sacado su curso, te puedo decir que obligatoriamente tienen que hacer 4 turnos mensualmente para poder pertenecer a los bomberos después de graduados. Entonces, por eso de que periódicamente se sacan promociones, porque muchos se gradúan, comienzan un par de meses haciendo sus turnos voluntarios, posteriormente por situaciones de trabajo, algunos se van y se van retirando, ¿verdad? Se van retirando. Entonces, de igual manera, la compañía va quedando sin personal. Entonces, se solicitan nuevamente las promociones. Ahora se están haciendo las promociones regionales. Uh-huh.

0: donde todas las compañías participan. En el tiempo de que hay que hay promoción, que hay convocatorias, entonces mandan, ya tenemos con esta, es la tercera promoción, porque en el 2022 se graduó la primera promoción en Coctún, se graduaron 21 jóvenes. Ahora en el mes de mayo de este año precisamente se graduó la segunda promoción aquí en el Salón Las Camelias, se graduaron 14 porque vino uno de Guatemala a graduarse nada más. Y ahora esta que es la tercera promoción, pero son regionales, pero participan todas las compañías. En este caso hay jóvenes de San Luis, hay jóvenes de Coctún, hay jóvenes de la subestación del Chal que pertenecen aquí a la sede de la 57, hay de aquí de San Benito que también se van con los instructores, y viene una del Chal de San Joaquín, pues personas, como te decía, que tienen vocación, ¿verdad?, de servirle al prójimo, ya que no todos tenemos vocación de servir, es un talento que Dios pues da a las personas, ya que el servicio es voluntario.
1: Oficial, se analiza también por parte de la escuela, pues en este año iniciar con el curso vacacional infantil de bomberos, ya que muchos niños desean ser bomberitos.
0: Precisamente, fíjate de que, como te das cuenta, antes se hacían los cursos vacacionales, luego pues caímos en el periodo cuando hubo pandemia, no se permitían reuniones, se suspendió. Y queremos ver si con la ayuda de Dios y el apoyo de todos los bomberos, este año se vuelve a hacer ese tipo de actividades, porque sí ayuda. Desde niños se les va inculcando a ellos el deseo de servir al prójimo. Entonces ya van desde 2020, ya casi 6 años con este, de que no se sacan profesiones, porque después de la pandemia no se ha sacado ninguna promoción. También ha pasado algo, te soy sincero, ¿a qué te debe? Que como hemos estado sin bomberos, si te das cuenta, hay 3 nada más en cada escuadra. Entonces a los niños también hay que dedicarles tiempo para las clases que se les dan, y tiene que haber uno o dos bomberos al cuidado de ellos. Entonces por eso se debe que no se han sacado promociones, porque nos hemos quedado sin personal. Antes del 2020 para atrás, te estoy hablando más o menos 45 bomberos que componían la fuerza activa de la compañía, pues no venían los 45, pero se mantenía más o menos de entre 10 y 12 elementos diarios. Entonces, había personal, porque se cubrían las emergencias, no se cubría no se descuidaba las emergencias, y se atendía a los niños. Estaba en paz descanse Valdemar Paul, que era una persona que también pues
1: luchó bastante.
0: Luchó bastante. Y él era uno de los que siempre pues apoyaba a los niños, si él no podía estar con ellos por sus compromisos que él tenía. Pero nombraba que a lo mejor que se debía que habían bomberos. Ahorita lamentablemente no hay bomberos, esa es la mera realidad, no hay bomberos. Han habido ocasiones en que tal vez han llamado a la compañía, pero como solo hay 3-4 en cada escuadra, pues vamos. Y se queda. Y ahora me estoy atendiendo niños. No lo podemos dejar todos aquí porque los niños necesitan cuidado, se salen a la calle. Los niños pues de por sí por naturaleza son muy inquietos y sí se necesitan el cuidado de al mínimo de una persona que sea responsable con ellos, pero.
2: Está el bombero Valenzuela exponiendo la problemática de la falta que hay de personas que estén ejerciendo la función de bomberos socorristas. Se dedican más que todo a atender emergencias, a atender cuando hay algún hecho de tránsito, es la mayor cantidad de trabajo que se les da, pero también cualquier otro tipo de emergencia, ellos son los que atienden, y lamentablemente hay pocos ejerciendo esa función. También los bomberos informaron que una persona falleció en barrio La Bendición de Santa Ana. Al parecer había ingerido algún tipo de veneno. Elementos de la 57 compañía llevaron al lugar a prestar primeros auxilios a una persona que ingirió una sustancia tóxica. No está claro si fue de forma voluntaria o involuntaria. Se identificó a Mario Gómez, de 49 años de edad, informaron los socorristas. Preocupante la situación de la falta de atención de salud mental de la población. La salud mental es un tema que no estamos atendiendo adecuadamente y créame, todos tenemos problemas de salud mental. Todos tenemos alguna situación que nos puede llevar a tomar una decisión de la que después ya no hay vuelta atrás. Por eso es importante atender la salud mental. A veces, la mayoría de veces es visto de forma negativa por la familia o por la sociedad cuando alguien se anima a decir que tiene algún problema de salud mental, pero este es un problema bastante común que nos afecta a prácticamente a todos los seres humanos. Así que si usted necesita conversar con alguien o buscar algún tipo de ayuda, no duden en acudir a los servicios de salud. Ahí hay psicólogos, hay expertos en salud mental, psiquiatras en algunos casos. Si el caso lo amerita, pues hay que ir y hay que salir adelante. No hay que verlo de una forma negativa o discriminar a las personas que tienen el valor y tienen el coraje de admitir que necesitan ayuda, porque también se necesita mucho valor y mucho coraje el acudir a los servicios de salud. Y hay que apoyar la red de apoyo de una persona que tiene problemas de salud mental. Es muy importante para que puedan salir adelante. Vamos a continuar con más noticias. Más hechos violentos se reportaron este fin de semana. Al menos 6 personas fueron asesinadas a balazos al sur de la ciudad de Guatemala, en circunstancias que todavía se investigan, según confirmaron este domingo los cuerpos de socorro. Esto fue anteanoche, el sábado por la noche. El ataque armado dejó otras 2 personas heridas en Vía Canales. Los datos de los fallecidos hasta ayer no habían sido divulgados por las autoridades. La masacre se registró en un sector denominado Boca del Monte, en las afueras de una residencia. También la Policía Nacional Civil confirmó que un agente falleció y otro resultó herido en un ataque armado que ocurrió en Amatitlán. En el lugar se reportó un policía fallecido y una persona particular. El ataque armado, de acuerdo con socorristas, ocurrió en la aldea Mesillas Bajas, jurisdicción de Amatitlán. Una persona herida fue trasladada a un centro asistencial y se encuentra estable. Se conoció que hubo otros incidentes armados en los que resultaron heridos agentes de la policía. Por ahora no se han confirmado las versiones, no se sabe si las versiones de otros ataques a la policía fueron como resultado de este mismo ataque. Y pues es preocupante lo que sucede, agentes de la policía bajo ataque a nivel nacional. Por lo menos un agente de la policía falleció. Lo que sí confirmó la policía es que tuvo que incrementar acciones de seguridad tras estos hechos violentos. La Policía Nacional Civil, sobre el fortalecimiento de sus acciones derivado de los actos delictivos ocurridos en los últimos días, informó que está reforzando el equipo de los agentes de la Policía Nacional Civil. Mediante un comunicado que publicó la institución, dijo que los recientes actos delictivos provienen de estructuras criminales y grupos de delincuencia organizada. La policía anunció que desplegó la División de Fuerzas Especiales, además de unidades especializadas. La policía activó el Código Rojo mediante el número de emergencia 110. La PNC detalló que priorizará la respuesta en minutos ante alertas que incluyan gritos de auxilio, hechos de violencia dentro de inmuebles o la presencia de personas armadas. El simple hecho de observar la presencia de personas armadas activará las reacciones de la Policía Nacional Civil. Si usted es una de esas personas que le gusta andar exhibiendo la pistola, tome en cuenta que eso es un delito. Y puede ser que el hecho de que una persona esté portando de forma ostentosa el arma de fuego, es probable que la policía pues llegue y muy probablemente le detenga. Incluso puede hasta perder la licencia de portar arma de fuego. Así que pues se informa de una vez que la policía estará incrementando todas las actividades, los puestos de control y verificar de forma intensiva a personas y vehículos, especialmente en horas de la noche. Hay una red de videovigilancia en donde la policía articulará con las alcaldías el seguimiento de personas sospechosas de cometer actividades delictivas. La policía hizo un llamado en sus redes sociales al Ministerio Público y al organismo judicial para que apoyen de manera conjunta las acciones de seguridad. principalmente cuando los detenidos llegan a los tribunales, en donde lamentablemente hay jueces que rápidamente les dejan en libertad o les otorgan algún tipo de medida sustitutiva, lo que resulta en que los delincuentes, después de un esfuerzo de los agentes de la policía, en los que muchas veces resultan hasta heridos, en este caso hay un policía muerto, y los delincuentes vuelven a ser dejados en libertad. La policía reiteró que la información de los ciudadanos es el insumo más poderoso para desarticular los grupos criminales antes que ejecuten actos violentos. Y hablando de justicia, las propuestas de reformas a la Constitución Política de la República de Guatemala en materia del nombramiento de los jueces va por buen camino. La organización Poder Ciudadano informó que ya llegó a la meta de 5.000 firmas para proponer cambios a la Constitución solamente en materia de seguridad.
3: Y 6 de julio, después de tan solo 3 semanas de recorrer Guatemala, tenemos ya
4: las primeras
5: 5.000 firmas.
3: No les podemos decir lo agradecidos que estamos, porque hoy, después de tan solo 3 semanas, llegamos a las primeras 5.000 firmas y esto solo está empezando.
4: Solo está comenzando, y recuerden que esto es para firmar una reforma a la justicia. Estamos muy contentos, en apenas 3 semanas a puro trabajo voluntario tenemos las primeras 5.000, pero tienen que ser muchas más, así que por favor acérquense a los puestos de firma, y si quieren ser voluntarios, por favor entren a poderciudadano.gt y súmense al movimiento.
3: Durante todo agosto vamos a estar recorriendo Guatemala, porque esto tiene que llegar con muchas más de las 5.000 firmas.
4: Así que estén pendientes todo agosto, mitad de septiembre firmando, y el 28 de septiembre todos juntos a caminar a entregar la propuesta al Congreso.
3: Y todo esto es posible gracias a una gran cantidad de voluntarios que donan su tiempo, sus horas para estar con nosotros, para formarse y también recolectar firmas en sus comunidades.
4: Sin ustedes no sería posible, gracias a los voluntarios que están aquí en Ciudad de Guatemala, en Misco, en Fraijanes, en Chiquimulía, en Cobán, en Santa Rosa, en todo el país. Gracias a ustedes por este esfuerzo. Y atención Jutiapa, porque el 1 y 2 de agosto, sábado 1 y domingo 2, estaremos recolectando firmas en Jutiapa.
2: Bueno, así que ya tienen las 5.000 firmas que exige la Constitución para que un grupo de ciudadanos presente reformas a la Constitución. Y según pues acabamos de escuchar, van a seguir recolectando firmas para presentar esta propuesta el 28 de septiembre ante el Congreso de la República. Mire, los diputados la van a rechazar, es casi seguro que van a decir que no. Pero si dicen que no, pues a ver qué... ¿En qué termina esto? Muy probablemente termine, porque esto es, al final es un tema político, y no lo digo con la intención de demeritar el trabajo, ni la función, ni la propuesta. Al final es un asunto político, porque son políticos los que lo deciden en el Congreso de la República. Y aquí de nuevo le digo yo a usted, ¿qué piensa de los diputados que tenemos en el Congreso de la República? ¿Será que responden a los intereses de usted? ¿Alguna? Piense usted en los 4 diputados por PT. César Fion, por ejemplo, un diputado realmente negativo. Un tipo que se ha dedicado a volverse rico en el Congreso de la República. Lo mismo va para los demás. Terriblemente nefasto Edgar Reyes Lee. No se diga menos Benjamín y Piña, que pues parece ser una persona que cae bien, pero no ha hecho mayor cosa en el Congreso de la República. Su acción positiva fue intentar arreglar el puente relleno de la Isla de Flores, pero esa no es su función. O sea, le pagamos 66.000 quetzales, no para que haga eso. Una buena acción sí, que pues puede ser bien vista o alguien la puede ver mal, pero llamó mucho la atención. O Edín de Jesús, que pues uno pregunta, ¿y qué han hecho por el pueblo de Guatemala, por el pueblo del Petén? ¿Qué iniciativas de ley han propuesto al Congreso de la República cuando la función de los diputados es legislar, crear nuevas leyes, modificar las leyes actuales, derogarlas cuando ya no funcionen? Miren, sacan 0 los 4, ninguno sirve, terriblemente malos, y se han dedicado a enriquecerse con los recursos del pueblo y a defender mareros, a defender políticos corruptos, a involucrarse en las decisiones de los tribunales. ¿Para qué? Para que resuelvan en contra de los intereses del pueblo. Entonces, la pregunta es, ¿va usted a volver a diputar por esos cuatro? Que seguramente los cuatro van a querer seguir estando en el Congreso de la República. Habrá que ver qué es lo que quiere el pueblo del Petén y qué es lo que quiere el pueblo de Guatemala. Por ejemplo, mire lo que pasa en el Parque Laguna Loachaba. Un grupo de personas argumentando que necesitaban tierras invadieron el Parque Laguna Loachaba en Alta Verapaz. Ayer domingo el CONAP denunció la retención ilegal de uno de sus guardarrecursos durante dos días. Desde el pasado 24 de julio, personal del CONAP en coordinación con elementos de la 6ª Brigada de Infantería del Ejército de Guatemala y agentes de la División de Protección a la Naturaleza de Iprona realizaban un patrullaje dentro de la Laguna Lachua cuando se encontraron con un grupo de personas que de forma ilegal estaban ocupando terrenos dentro del Parque Nacional. Uno de los ocupantes portaba un arma de fuego, hizo un disparo contra las fuerzas de seguridad y cuando detuvieron al responsable del disparo, el grupo reaccionó reteniendo a uno de los guardarrecursos, quien permanece privado de su libertad en el sector conocido como Kishpur, un área identificada por la institución como ocupada ilegalmente. El 26 de julio, ayer, el CONAP anunció que se liberó al guardarrecursos después de dos días de permanecer retenido. Las fuerzas de seguridad lograron la liberación del guardarrecursos tras dialogar con los invasores. Parque Nacional Laguna Loachaba en Alta Verapaz es considerado por el CONAP como el último remanente protegido de los ecosistemas naturales originales de la franja transversal del norte. Pero hay amenazas por operaciones ilegales y esto, pues, lamentablemente forma parte de las muchas injusticias que suceden en nuestro país. Y el CONAP hizo un llamado a las autoridades de justicia para que ejecuten las acciones que permitan la liberación de cualquier trabajador retenido, el restablecimiento del orden jurídico y la protección del Parque Natural Laguna Lachua. Recuerde usted que ya se va a vencer el plazo para pagar el impuesto de circulación de vehículos. Si usted es propietario de algún vehículo, todavía está tiempo de pagar el impuesto de circulación sin multa. Lo puede pagar después, pero ya va a pagar multa. La SAT ha reiterado que a lo largo del 2026 los guatemaltecos tenemos hasta el 31 de julio, es decir, esta semana se vence el viernes, pero no espera el viernes. Mire, si usted quiere pagar o si usted no tiene dinero y le toca, porque muchas veces pasa que uno no tiene, si le toca pagar hasta el 31, tome en cuenta que la situación de usted va a ser igual que la de miles de personas en todo el país y van a andar todos queriendo pagar el 30 o 31 de julio, por lo que es probable que el sistema no funcione adecuadamente. Si puede pagar antes, si usted pudiera pagar antes el impuesto de circulación de vehículo, por ejemplo, hoy lunes o tal vez mañana martes va a estar más tranquilo, va a ser más fácil. Solamente quedan estos días para pagar el pago sin multa. El monto del impuesto de circulación varía según el modelo y el año del vehículo. También varía si se trata, por ejemplo, de un automóvil, de una motocicleta, de una camionetilla o de algún pick-up o algún microbús o bus o camión, pues paga más, obviamente. Las autoridades tributarias hicieron un llamado a los guatemaltecos para que no esperen el último día para efectuar el pago, ya que podría ser que esté un poquito complicado el pago el 31. Hoy, por ejemplo, 27, hoy es lunes 27, probablemente sí un poco haya un poco algún tipo de actividad en el sistema, pero hoy y mañana tal vez sea una buena opción. Usted puede ingresar al portal de Claraguate. El formulario para el pago de vehículos es el SAT 4091, que se le quede SAT 4091. Es necesario tener el número de placa y el número de NIT del propietario y, si puede, en algunos casos, casi nunca, pero en algunos casos pide el número de tarjeta de circulación. La mayoría es suficiente con tener el NIT, número de NIT del propietario y el número de la placa. Se genera el formulario, usted paga el impuesto y ya está. En segundos, tal vez en minutos, ya tiene el impuesto pagado, o usted puede ingresar a la agencia virtual de la SAT. Si usted no puede o desconoce el sistema, puede ir, por ejemplo, a un café internet o un lugar donde haya computadoras y le pide a las personas que atienden el lugar que por favor le ayuden a pagar el impuesto de circulación. Hay personas que realmente desconocen, no es su función, pues se dedican a otra cosa y no tienen el conocimiento, o a veces teniendo el conocimiento pues de repente no tienen los detalles de cómo hacerlo. Así que la recomendación es vaya a uno de los, se le dice café internet porque la idea era ir a tomarse un café y estar viendo ahí en la computadora cualquier cosa, pero por lo general son tiendas de productos de computadora donde le alquilan a usted la computadora durante un tiempo. Y así que si usted no sabe, no puede o no quiere o no tiene tiempo, vaya y encárguele a una de estas personas que le haga el trámite, porque si no lo hace para el viernes de esta semana, si usted no ha pagado el impuesto de circulación, incurrirá en omisión de tributos y le tocará pagar una multa.

0: Muy bien, y les voy a dejar ahora con información importante. Según la ministra de Agricultura, las fincas modelo de Petén, la ministra de Cultura María Fernanda Rivera, las fincas modelo de Petén demuestran cómo la ganadería aquí en Petén puede ser vista como un buen ejemplo de efectuar prácticas de ganadería sostenible. Esto significa que ya no se recomienda que si usted tiene ganado en una finca, arrase con todo. Dígame si no es cierto que la costumbre era, bueno, vamos a meter ganado y para tener ganado hay que sembrar pasto. Entonces, para sembrar pasto hay que acabar con todos los árboles. Esa es una práctica que ya no es necesaria, y usted puede, si usted tiene finca, puede tener ganado, puede sembrar pasto y al mismo tiempo sembrar árboles que le puedan permitir a usted incluso vender o aprovechar la madera en un futuro. Esto es un modelo en Petén donde ya está dando resultados sostenibles.
1: Generativa en Flores, Petén, es un ejemplo de cómo se puede trabajar de una mejor forma para tener más disponibilidad de alimentos, proteína, en este caso con leucaena. Es un ejemplo de cómo se puede manejar también el sistema silvopastoril. También hay árboles de cedro, algunas caobas, lo cual también le da un ingreso a la finca por medio de los incentivos forestales de INAP, y que también nos aseguran que el ganado pueda estar ganando suficiente peso y de una forma sana para que puedan tener mejor producción. Esta es una de las primeras fincas que tiene un diseño hidrológico, dándole más prioridad a que podamos retener más agua de lluvia y por ende que tenga menos costos y menos problemas de manejo en años agroclimáticamente complejos como este. Y los dueños de esta finca decidieron ser de los primeros que van a tener este tipo de diseño, y que entonces le va a poder ayudar a tener más disponibilidad de agua durante más tiempo en la finca.
2: Así que le dejamos a la doctora Gloria Catalán, directora departamental de educación, que esto fue lo que dijo a los medios allá en Sáenz Chapetén.
3: Del proyecto denominado NOS2 Petén. Este es un proyecto que proviene de la Unidad de Construcción de Edificios del Estado y pues responde a diferentes solicitudes que años atrás se habían planteado a la unidad. O sea, hay peticiones que vienen desde el 2022, 23, 24, inclusive del año pasado 2025. Y pues gracias a Dios y a la buena voluntad de la señora ministra de Educación, la licenciada Anabela Giraca, por supuesto el respaldo del señor presidente Bernardo Arévalo, Petén recibió una significativa cantidad de mobiliario. Pues para mí es histórico, ya que llevo varios años laborando en la dirección departamental. El NOC 2 pues tiene un promedio de 2,568 mesas bipersonales, 1,062 sillas para preprimaria, un aproximado de 500 pizarras y 500 cátedras para maestros, que realmente es algo histórico. Nunca antes se había visto esta dotación. Y pues también en el área central estuvimos distribuyendo con el NOC 1 Petén casi el doble de la cantidad que estamos haciendo hoy. En este proyecto estamos beneficiando a escuelas en su mayoría de Sayacche, que hoy se están entregando a un aproximado de 88 escuelas de primaria, y en preprimaria tenemos un aproximado de 43, 44 escuelas. El día de mañana vamos a estar atendiendo al municipio de La Libertad y hay 5 escuelas para el municipio de San Francisco. Pues agradecerle a los maestros, a los directores, a los presidentes de OPF el haberse movilizado hasta este lugar, y por supuesto a nuestros coordinadores distritales que ya tienen casi más de una semana de estar descargando el mobiliario. Y pues hasta el día de ayer recibí de los personeros de la UCE el acta de recepción, y pues el día de hoy ya procedimos a entregarle a los directores.
4: Doctora, ¿se tiene registro de cuándo fue la última vez que se hizo una votación de estas características al departamento de Petén, especialmente las escuelas de esta región?
3: Bueno, miren, dentro de mi administración pues hemos hemos estado entregando mobiliario, gracias al respaldo también de la señora ministra y un compromiso por parte de esta administración de poder mejorar las condiciones. Sin embargo, por ejemplo, a finales del año 2024 recibimos como 5.600 escritorios, a inicios de este año, del año pasado también entregamos igual unos 5.600, este año habíamos entregado, pero realmente no nos esperábamos tanto mobiliario como lo que estamos recibiendo. Creo que yo le decía, llevo laborando en la dirección departamental más de 20 años y realmente no había visto un lote tan grande, por eso he reiterado que pues lo he declarado un milagro para la educación del departamento de Petén, porque realmente vamos a beneficiar a muchas escuelas en este departamento.
4: En esa oportunidad pues se beneficia, doctora, preprimaria y primaria. ¿Viene para los otros niveles?
3: De hecho, ya se repartieron. El NOC 2 comprendió también mobiliario del nivel medio y teníamos un aproximado como de 1.200 mesas. Y pues se repartieron ya la semana pasada. Eso comprendió municipios también de Sayaché. Se beneficiaron como unos 14 centros educativos de básico y diversificado. Y pues también tuvimos la oportunidad pues, de entregar a Poptún, a San Luis, a Melchor, Flores, San Benito también, pues realmente la demanda es mucha, aún tenemos, pero pues gracias a Dios a finales de este mes tengo otra dotación con compra directa del Ministerio de Educación.
4: Bienvenido, bienvenido.
5: Muy buenas tardes.
4: La situación en Sayaxec en cuanto a la dotación de estos equipos.
5: Muy buenas tardes, comunidad educativa del municipio de Sayaxec. Pues primeramente es darle gracias a Dios por esta bendición que ha llegado a cada uno de los establecimientos beneficiados con la dotación de mobiliario. Como lo indicaba nuestra directora departamental de educación, esto es histórico, ya que por muchos años las escuelas del municipio han estado abandonadas y esto viene a mejorar las condiciones de los niños. Reconocemos y sabemos que aún falta mucho por hacer, pero como lo indicaba la doctora Gloria, vamos a seguir trabajando a manera de cubrir las necesidades en las comunidades rurales que también lo necesitan.
4: Muy bien. Doctora, además de los escritorios, ¿qué otro tipo de equipo están dando a las escuelas?
3: Bueno, vea. Pues adicionalmente a esto seguimos con el proceso de remozamiento de edificios escolares. Gracias a Dios llevamos más de 1.500 centros educativos remozados. También algo histórico, realmente pues nos llena de mucha satisfacción. Estamos recién finalizando ahorita con el bloque número 2, que tuvimos un promedio de 161 establecimientos que están finalizando el remozamiento. Estamos ahorita ya construyendo el listado de establecimientos del bloque número 3 de remozamiento. Creo que realmente hemos mejorado las condiciones de infraestructura en cuanto a cocinas, las aulas, los sanitarios, que realmente son una prioridad para que nuestros niños y nuestros jóvenes estén cómodos. Y pues recientemente pues también ya se está trabajando para alumnos de cuarto grado de las escuelas oficiales, la transferencia de recursos para lo que es la dotación de tecnología. Se tiene contemplado pues poderles proporcionar una tablet a cada uno de los estudiantes, computadoras para los maestros. Yo creo que realmente tuvimos la dicha, yo especialmente, de trabajar en una de las mejores administraciones del Ministerio de Educación.
4: Su llamado para la población, para todos aquellos en la comunidad educativa que seguramente le va a ver y va a resultar en ser los beneficiados directos de este programa.
3: Bueno, ¿qué decirles? Tal y como dijo nuestro señor coordinador, hubiésemos deseado dotar a todas las escuelas, pero sabemos que por muchos años las escuelas han estado abandonadas. Nuestro compromiso es seguir gestionando para ir supliendo las necesidades de mobiliario. Agradecer a los padres de familia, pues tenemos muchas comunidades donde los padres de familia han tomado pues ya la decisión de sumarse. Yo creo que realmente el proceso educativo es una responsabilidad tripartita. padres de familia, los maestros, los alumnos, y pues como autoridades educativas estamos con el mayor de los compromisos de ir mejorando las condiciones en las escuelas. A los compañeros maestros, ¿verdad? Nuestra petición continua que garanticemos el derecho a la educación a los niños y las niñas, pues ya el ciclo escolar está avanzando y creo que realmente tenemos que dar lo mejor de sí como docentes para que nuestros niños y nuestros jóvenes adquieran las competencias, porque no son el futuro, son el presente de nuestro país y la razón de ser del Ministerio de Educación en la Niñez y la Juventud, especialmente del Departamento de Petén.
2: Era declaraciones de la doctora Gloria Catalán, como se dijo en su oportunidad, en las respuestas que hiciera nuestro compañero periodista en el municipio de Saiche, es que en verdad hubieran querido que todos los establecimientos recibieran este beneficio, pero es imposible. No sé cuántas escuelas tendrá el municipio de Saiche, pero Saiche es uno de los municipios que mayor escuelas y de indígenas que tiene, muchas gracias, que tiene, al igual que el municipio de La Libertad Petén, al igual que el municipio de Totún, San Luis y también el municipio de Dolores.
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12: Yo siempre digo esto, en Israel se ve la Biblia. Aquí si yo te hablo de Jerusalén y no la conoces, te la tienes que imaginar. Si no sabes cómo es Capernaum, el río Jordán, el mar de Galilea, un escriba, un fariseo, si no sabes lo que es una sinagoga, pues todo eso te lo tienes que imaginar. Pero cuando llegas allí, ves la Biblia en colores. Y puedes pasear por las calles de Jerusalén y puedes respirar el ambiente y puedes ver pues tantas cosas. Y una de las cosas que se ve en Jerusalén, que está en el mismo lugar donde toda la vida ha estado, es el famoso estanque de Betesda, del cual os quiero hablar un poquito en esta mañana. Si habéis traído vuestras Biblias, si no, creo que lo van a poner aquí en la pantalla. En el Evangelio de Juan, el capítulo 5, se nos habla de este lugar tan interesante. Vamos a ver qué nos dice la Biblia. Repito, Juan, capítulo 5. Perdonad que estoy un poquito con la voz, con esto de los aires acondicionados me tiene fatal. Menos mal que aquí hoy no hay. O si hay, no lo noto. Pero esto de dormir con el aire acondicionado, pues por una parte, si no pones el aire, te asas de calor. Y si lo pones, pues te destrozas la garganta. Así que estoy entre Pinto y Valdemoro. No sé si no dormir o no hablar. Entonces, bueno, pues, en fin. Juan capítulo 5, ¿lo tienen? ¿Hay alguna persona que esté por primera vez en esta mañana aquí, que nunca había estado en esta congregación, que a lo mejor ha venido? ¿A todos ustedes no habían venido nunca? Ah, perdón, yo pensé que ya. Entonces, el que está de visita soy yo, entonces. Hay hermanos que han venido, por supuesto, de San Francisco. Ustedes son de. Usted me dijo que era de Ecuador, pero son de Honduras.
13: Somos de Honduras.
12: ¿Y no habían estado nunca aquí?
13: Vine a la inauguración con mi hija.
12: Ah, vale, vale. Qué bueno. Y allá atrás habían levantado la mano también gente, ¿no? ¿Usted de dónde es? ¿Perdón? Ah, qué bueno. ¿Viene usted acompañada también? ¿Usted también de dónde viene? ¿Pero vino de Nicaragua para el culto aquí hoy? Ah, que vive por aquí. Ah, vale, vale. Bueno, es que otras cosas más raras hemos oído. Bueno, pues bienvenidos de verdad a todos. Bienvenidos. Que Dios os bendiga y espero que estéis cómodos. Si veis que me alargo mucho, levantáis la mano y me hacéis así, ¿vale? Y yo te diré. Después de estas cosas había una fiesta de los judíos y Jesús subió a Jerusalén. Fijaros el término, subió. No dice fue, sino subió a Jerusalén. ¿Por qué? Porque Jerusalén es una de las capitales o la capital más alta de todo el país. Y cuando se sube a Jerusalén, pues sube aproximadamente a unos 800 metros de altura, pero también subes espiritualmente, ¿vale? Entonces cada vez que uno va a Jerusalén, dice voy a subir a Jerusalén, o descendió de Jerusalén, ¿vale? Es el término que se suele utilizar en lo natural y en lo espiritual. Y dice que en Jerusalén, cerca de la Puerta de las Ovejas, tengo que decirle que esa puerta ya no se conoce con el nombre de la Puerta de las Ovejas, porque por ahí entraban las ovejas que iban a ser sacrificadas en el templo. Hoy en día se llama la Puerta de los Leones. Es un sitio un poquito interesante. A veces ocurren así cosas que, en fin, vamos a dejarlo ahí. Pero está muy bien todo. La Puerta de las Ovejas, que hoy en día sería la Puerta de los Leones. Allí hay un estanque que en hebreo se llama Betesda, y el cual tiene 5 pórticos. En estos yacía una multitud de enfermos. Dice que había allí ciegos, cojos, paralíticos, que esperaban el movimiento del agua. Porque un ángel descendía de tiempo en tiempo al estanque y agitaba el agua, y el primero que descendía al estanque después del movimiento del agua quedaba sano de cualquier enfermedad que tuviera. Allí había un hombre que hacía 38 años, muchos años, que estaba enfermo. Cuando Jesús lo vio y supo que llevaba ya mucho tiempo así, mira la pregunta que le hace. ¿Tú crees que es una pregunta lógica preguntar a un enfermo, ¿quieres ser sanado? La respuesta sería sí, pero no le dice sí. empieza con los argumentos diciendo: Señor, le responde el enfermo, es que no tengo quien me meta en el estanque cuando se agita el agua, y entre tanto que yo voy, otro desciende antes que yo. Y Jesús le dijo: levántate, toma tu lecho y anda. Y al instante aquel hombre fue sanado y tomó su lecho y anduvo. Y era día de reposo, el día en el que toda actividad cesa. Es un día que se conoce como el nombre del Shabbat. Ese día que el Señor lo sanó, era día de reposo. Todo estaba cerrado, no se trabajaba. Hoy en día, por ejemplo, en Jerusalén, pues tendríamos que añadir que no hay transporte público. Todos los restaurantes y toda la zona judía está cerrada. Tendrías que ir a comer a la parte árabe. Y si por casualidad también coincide con una fiesta árabe, pues dice: ostras, ¿y dónde como ahora? Porque los judíos están con el Shabbat, estos están con el Ramadán. ¿A dónde nos vamos? Nos vamos al barrio de los armenios. Y si los armenios también tienen fiesta ese día, pues ese día ayunas y le das honra y gloria al Señor. Así de claro, amigo, no hay otra. Entonces dice que los judíos le dijeron a aquel que había sido sanado: es día de reposo, no te es lícito llevar tu lecho. Ya empiezan los religiosos a enredar. Él le dijo: el que me sanó me dijo, toma tu lecho y anda. Y le preguntaron: ¿y quién es el que te dijo, toma tu lecho y anda? Y el que había sido sanado no sabía quién fue, porque Jesús se había apartado de la gente de aquel lugar. Entonces Jesús le halló en el templo y le dijo: mira, escuchen bien esto, has sido sanado, no peques más, para que no te venga una cosa peor. Has estado 38 años tirado ahí en el suelo como un perro, y yo te he sanado hoy, te he cambiado la vida. No la vuelvas a liar, no vuelvas a darle lugar al pecado, porque te va a venir una cosa peor. Y uno dice: oye, ¿y hay una cosa peor que estar 38 años botado en el suelo como un perro? Por supuesto que lo hay. Así que de ti depende. De ti depende que te mantengas sano y libre, o que vuelvas otra vez a enredarte y a estar en una condición peor. El hombre se fue y le dio aviso a los judíos que era Jesús el que le había sanado, porque no tenía ni idea quién lo había sanado. Y por esta causa, es increíble, es que es tremendo, que los religiosos son gente tremenda, ¿no? Por esta causa los judíos perseguían a Jesús y procuraban matarlo, porque había hecho estas cosas en día de reposo. Es increíble, ¿eh? Jesús le dijo: mi padre hasta ahora trabaja y yo trabajo. Por esto los judíos aún más procuraban matarle, porque no solo quebrantaba, según ellos, el día de reposo, sino que también decía que Dios era su propio padre, haciéndose igual a Dios. ¡Qué tremendo! Me acuerdo que una vez vino un grupo de hermanos de Barcelona, y la mamá de algunos de los que vinieron, una señora ya mayor, esposa de un pastor que ya partió a la presencia del Señor, me dijo: mira, esta es la primera vez en mi vida y probablemente sea la última vez que yo venga a Israel. Y ahora que estamos pasando estos últimos días en esta ciudad tan espectacular y maravillosa que es la ciudad de Jerusalén, a mí me hace mucha ilusión, si es posible y si ese lugar existe, conocer el estanque de Betesda. Porque yo de niña, en la escuela dominical, cuando me sacaban para atender a los niños, me contaban la historia del paralítico del estanque de Betesda. Y yo quiero ver sobre todo el estanque de Betesda. Y le dije: no tengas ningún problema, yo te voy a llevar cuando corresponda en el programa, te voy a llevar al estanque de Betesda. Y nunca olvidaré las lágrimas de aquella hermana, la mamá de Maca, cuando llegó al estanque de Betesda y lo vio con sus propios ojos. Claro, lo que ocurre es que la costumbre de la época era destruir y construir encima, destruir y construir encima, lo cual significa que el estanque de Betesda original no está a nivel de calle, sino está muy profundo. Yo le he pedido ahí a los muchachos si me pueden poner unas fotografías. El estanque de Betesda está prácticamente destruido. Abajo estaría el agua. Es agua de lluvia, es agua estancada, ¿vale? Y entonces el original, el estanque de Betesda original, estaría muy abajo, casi 40 metros de profundidad hacia abajo. La gente va paseando por el borde, viendo las distintas cisternas que se pueden observar. Ya digo, eso es agua de lluvia, agua que se canalizaba y se utilizaba para los rituales en el templo de Jerusalén. Imagínense, con todos los sacrificios, había que lavar aquello, mantenerlo en óptimas condiciones, etcétera, ¿no? Así que esta es una fotografía de las ruinas actuales del estanque de Betesda. Cuanto más abajo profundices, más retrocedes en la historia. Por ejemplo, yo a veces cuando le digo a los hermanos, vamos a bajar una escalera y vamos a bajar a la época de Roma. Y subimos una escalera de 4, 5, 6 metros y ahora estamos en la Edad Media. Y si seguimos subiendo, estamos en la etapa actual. Es decir, que cada capa nos habla de un periodo de la historia diferente y de una civilización y cultura diferente. El estanque de Betesda está bajo la protección de los hermanos, si no recuerdo mal, de la Cruz Blanca. Son unos franceses, de hecho está puesta la bandera de Francia, y hay una basílica, hay una iglesia levantada a Santa Ana. Los que fuisteis católicos practicantes, sabéis quién fue Ana, ¿no? No me refiero a Ana, la del Antiguo Testamento, Ana, la madre de Samuel. ¿Quién fue Ana? ¿Alguien sabe? Malos católicos fuisteis vosotros, ¿eh? Ostras, no. Ana fue la madre de la Virgen María, ¿eh? O no tenía madre la Virgen María, era sido así de una probeta, ¿no? Y el padre, por cierto, vamos a ver, vamos a hacer un pequeño examen. ¿Y el padre de María cómo se llamaba? Ay, si yo fuera cura, os excomulgaba a todos. Os excomulgaba a todos. La madre de María se llamaba Ana. Y la iglesia que hay ahí es la iglesia a Santa Ana. Y el padre se llamaba Joaquín. Ah, ¿cómo estáis aprendiendo, eh? Es que yo hubiera sido un buen cura también, ¿eh? Bueno, el estanque de Betesda, conocemos de ese lugar en Jerusalén gracias a Juan. Porque como sabéis, tenemos en la Biblia cuatro evangelios. Cuatro personas diferentes que con sus escritos lo que querían era evangelizar a gente para que conocieran a Jesús, sus milagros, sus enseñanzas, su ejemplo, etc. Tenemos el Evangelio de Mateo, que fue escrito a los judíos, por eso él emplea muchos textos del Antiguo Testamento, porque los judíos conocían las escrituras, ¿vale? Pero sin embargo, Marcos no usa muchas, prácticamente ninguna escritura del Antiguo Testamento, porque él escribe a los romanos, y los romanos de Biblia no tenían ni idea, ¿vale? Presenta a Jesús como un siervo obediente, que nunca se revela a la voluntad del Padre. Mateo lo hace como el Mesías que esperaban los judíos, ¿no? Luego tenemos un tercer evangelio, por cierto, muy bonito, con un lenguaje muy culto, muy profundo en griego koiné, el griego de la época, que fue escrito a los griegos. Y Lucas, como doctor, como médico, abogado, se lo escribe a un amigo que era una persona muy influyente, muy importante de la cultura y de la política griega, y se llamaba Teófilo, el amigo de Dios. Y le escribe presentando a Jesús como el hombre perfecto, porque sabes que los griegos estaban obsesionados con el culto al cuerpo y las olimpiadas y los gimnasios y todo este rollo. Sin embargo, Juan es un evangelio diferente, porque Juan le escribe a toda la cristiandad. Juan le escribe a todos los cristianos a lo largo de la historia, y él lo que hace es escoge una serie de milagros, que él los llama señales, para presentar a Cristo de formas diferentes. En la última ocasión que estuve aquí, les dije dónde estaban esas señales, dónde estaban esos milagros, y gracias a Juan sabemos, por ejemplo, cuál fue el primer milagro de Jesús, que yo me imagino que eso sí lo sabéis, ¿no? ¿Cuál fue? Ah, que ahí, ¿eh? Ese sí os gusta, ¿eh? El soplar ese, ¿eh? Que convirtió el agua en vino. Perdonen los latinos, yo sé que a vosotros os han enseñado que beber vino es como pecado mortal. No, lo que es pecado, lo que está mal, lo que es un desorden, es la borrachera, el perder el control. Pero el tomar vino en ningún momento en la Biblia es pecado, ¿vale? Así que no me vengáis con rollos, porque el beber vino no es... Y no es que Jesús tomaba mosto, no. Usted no tiene ni papa de lo que está diciendo. En la cultura mediterránea y en Israel se bebe muchísimo vino, ¿eh? Fíjate lo que te digo, ¿eh? Dicen que se puede beber hasta que sepas discernir entre el bien y el mal. Claro, eso es lo que dicen, cuidado. Eso es como el chicle, tú. Bueno, yo discierno el bien y el mal, y el pobre ya no sabe ni dónde está. Bueno, no te pases. Pero sabemos cuál fue el primer milagro de Jesús, porque Juan lo cuenta, porque Mateo, Marcos y Lucas no nos cuentan nada, ¿no? Pero se ve que este milagro le tocó mucho a Juan, ¿no? Y este milagro del estanque de Betesda solamente lo cuenta Juan. Y en Jerusalén hay dos estanques, este que habéis visto en la pantalla, en la fotografía, que es el estanque de Betesda, y hay otro a las afueras de la ciudad que se llama el estanque de Siloé. ¿Cuál es la diferencia entre uno y otro? Porque el estanque de Siloé sale en Juan capítulo 9, cuando el Señor dice que ve, y yo lo vi una vez, solamente en mi vida he visto a un hombre como el de Juan capítulo 9. No es que fuera ciego, porque Jesús sanó a cantidad de ciegos, sino que la Biblia nos da a entender de que el hueco, el globo, la cuenca, no tenía la bolita, ¿no? ¿Cómo se llama? El globo ocular. ¿Y cómo va a poder ver un hombre si no tiene el globo ocular? Entonces Jesús dice que escupió, yo no lo voy a hacer con nadie, cuidado, cogió barro, porque el Señor creó al hombre del barro. Por eso el hombre, en el cuerpo humano hay tres cuartas partes de agua y una de tierra. Es la misma proporción del planeta Tierra, ¿no? Y cogió, le untó y le dijo, ve a lavarte al estanque de Siloé, que está en el quinto pino, está lejísimo. Y el hombre en obediencia fue, se lavó y regresó viendo. Y ese estanque entraba y salía agua, entraba y salía agua. Es agua limpia, agua cristalina. Allí se van a lavar los chicos, es una zona árabe. Toda esa zona está llena de barriadas árabes y allí... En verano, cuando hay mucho calor, los chiquillos se van y se meten en las piscinas del estanque de Siloé para refrescarse un poco. Pero aquí no, aquí el agua está estancada, aquí el agua entra y no sale. Son aguas que se estancan, aguas llenas de mosca, de bichos, ¿no? Y aquí es donde dice la Biblia que venía una multitud, como dice aquí, de ciegos, mudos, paralíticos, etcétera, a esperar algo que nunca ocurrió. Déjeme que les diga esto, ¿eh? Porque la Biblia relata la leyenda, la tradición, lo que creía la gente de aquel tiempo, pero que nunca ocurrió. Nunca bajó un ángel del cielo, movía el agua y el primero que se metía quedaba sanado. Ya el segundo no, ya llegó tarde. Eso era una leyenda. Como hay leyendas en España que se han transmitido, bueno, en España, en Francia y en el mundo entero, hay leyendas que si aquí hay una energía que te puede sanar, que allí hay una virgen que se aparece, allí hay no sé quién que te habla, que yo le digo una cosa, ya le podrían a los muchachos o a las señoras estas que dice que reciben mensajes de la Virgen, llevarlos a un logopeda. Porque la verdad es que meten miedo. Ostras, si la Virgen habla así, si la Virgen habla así, yo digo, me cacho en la mar, que voz tiene la Virgen. Parece que ha trasnochado una semana, ¿no? Pero en fin, bueno, vamos a dejarlo ahí, ¿no? Pero el tema es que esperaban el movimiento del agua porque era una leyenda, era una tradición. Ahora, la pregunta es, más o menos, para que nos hagamos una idea, si del estanque de Betesda al templo, el centro religioso de los judíos, hay como 50 o 60 metros, ¿por qué esta gente enferma y necesitada no iban al templo, sino que se iban a un estanque de aguas putrefactas a esperar un ángel que no venía nunca? Ni en la Biblia, ni extrabíblicamente tenemos información de que esto ocurriera. ¿Por qué no iba la gente al templo? Porque la Biblia dice que el templo lo habían convertido en una cueva de ladrones. Ya la presencia, la gloria de Dios no estaba en aquel lugar. La gente sabía perfectamente que aquello era un edificio muy lujoso, muy bonito, pero allí no estaba el Señor. Y es que la Biblia nos enseña que donde no hay obediencia, donde no hay orden, donde no hay santidad, la cual es insustituible, no puede haber bendición de Dios. Entonces la gente sabía que el templo se había convertido en un negocio. Por ejemplo, la Biblia nos habla, seguramente lo habéis escuchado, de un tal Anás y Caifás, ¿sí o no? Pues era el yerno y el suegro, y tenían un negocio montado con el tema de los sacrificios, con el tema de la religión, que cuando Jesús entra a ese templo, Él dice, me habéis convertido mi casa en una cueva de ladrones. Y dice la Biblia que habían hecho un comercio, porque claro, la gente venía de todas las naciones de la tierra con sus monedas y tenían que cambiarla al shekel, que es la moneda de Israel, la de antaño y la actual, y tenían que cambiar. Y la gente venía con su corderito, con su ovejita para el sacrificio, y estos dos, que eran dos vividores, dos negociantes, decían, no, ese cordero no vale. ¿Por qué? Porque lo digo yo, porque tiene un pelo no sé qué, o porque es cojo, porque está mutilado, o lo que sea. Y entonces tenían que comprarle a ellos los animales para el sacrificio. Entonces el Señor se dio cuenta de que el templo de Jerusalén lo habían convertido en una auténtica cueva de ladrones, en un comercio y en un negocio. Pero yo pregunto, ¿y hoy en día? ¿Cuántos templos vas por ahí? Y eso es un negocio, eso es un comercio. ¿Habéis estado en el Vaticano? Oiga, ¿qué quieres que te diga? ¿Habéis ido a la Basílica del Pilar, que mi padre era maño, era de Zaragoza? Entrar allí dentro para que veáis. Entrar a la Macarena, entrar a la Virgen del Pino en Canarias, a la que queráis. Un negocio de la religión. Me acuerdo un día en Zaragoza.

0: gente pidiendo dinero. ¿Y sabe lo que me contestó? El tío, un fenómeno, un fuera serie. Me dijo, ya les hemos dicho que se vayan, pero no nos hacen caso. Así que yo digo, es un fuera de serie el tío. Es un fuera de serie. ¿Cómo que le hemos dicho que se vayan? Pero haz algo, tío, que se está ahí la gente muriendo de... No había manera. Así habían convertido el templo de Jerusalén en un auténtico negocio. Ahora entiende por qué la gente prefería sentarse en esa escalera 38 años como este pobre desgraciado, esperando el movimiento del agua que nunca venía. Terrible es cuando una persona cree en algo creyendo que es verdad y resulta que es una mentira. Porque si crees en algo con todo tu corazón creyendo que es verdad y es verdad, bendito sea Dios. Pero creer toda la vida, practicar toda la vida, tener una leyenda, una tradición, una costumbre, una religión, creyendo que honras a Dios, creyendo que estás en la verdad y resulta que estás más lejos de la verdad de lo que te puedas imaginar, es tremendamente frustrante y triste, ¿no te parece? Así le pasaba a este hombre. Por eso cuando Jesús va y le dice, ¿quieres ser sanado? No le dice, sí, claro, ahora mismo, sino que ya está aburrido de la vida, ya está hastiado de la vida. Nunca seré el número uno, nunca tendré mi oportunidad. Y así es como mucha gente vive hoy en día en la calle. Bueno, yo ya me enganché. Me llevo de los 13 años enganchado, ya tengo 40, 50 y ya me moriré pues un día por ahí como un perro. Y el otro dice lo mismo, y el otro. ¿Y cuánta gente ha perdido la esperanza? ¿Cuánta gente ha perdido la fe? ¿Cuánta gente ha perdido la ilusión? ¿Por qué? Porque creen que nunca podrán tener una oportunidad para poder cambiar. Pues yo te digo en esta mañana que en el nombre de Jesús, el Señor te puede cambiar la vida y transformarte radicalmente. Bendito sea Dios. No te quepa la menor duda. No te quepa la menor duda. Y tenemos miles, miles de testimonios de personas que estaban destrozadas, vacías, huecas, sin sentido, y en fin, haciendo barbaridades. Y mira el testimonio allá de mi sobrina, una chavarilla con 21 años. Doy gracias a Dios que Dios me sacó del pozo profundo y oscuro donde estaba. Y nunca olvidaré esa expresión, porque nunca he escuchado a nadie en un bautismo que diga eso. Es tremendo, ¿no? Y esa es la confianza que nosotros, los que nos llamamos pastores o siervos de Dios, o llámanos como quieras, tenemos. Que no estamos aquí para llenarnos el bolsillo de dinero, ni estamos aquí para pegarnos la gran vida. Estamos aquí por un único motivo: ayudarte a ti y al mayor número posible de personas para que conozcan que hay un camino, una verdad y una vida, que es el Señor Jesucristo. Y cuando ponemos nuestra vida en sus manos, el Señor nos cambia. Bueno, ustedes no han escuchado el testimonio de Yuri y su esposa, ¿eh? Claro, que parecen muy santitos. Ya. Sí, a mí no... Bueno, no digo eso, perdón. Pero si lo hubiéramos conocido... ¿Hace cuántos años, Yuri y Manuela?
1: Fueron 35 años que estuve metido en las drogas.
0: 35 años. Los dos. Enganchado hasta las orejas, con drogas y alcohol.
1: Sí.
0: 35 años. ¿Quién saca a una persona de ese vicio, de esas ataduras, después de tantos años? Humanamente hablando es imposible. Si este es que va, siempre le quedará algo, siempre le queda. Es que tú los miras, oye, que tienen más pinta de pastor ellos que yo. Porque es que el Señor nos cambia por dentro y nos cambia por fuera. Hombre, yo cuando vi a Gaspar ayer con chaqueta y corbata, y yo iba así con los pagueros, yo digo, me cachen a más, parece este tío que va, es el pastor y yo soy el ujier de la iglesia, ¿no? ¿Sabes? El hábito no es salmón, que decimos los españoles, ¿no? El tema es que nosotros creemos que Dios cambia las vidas. Cambia la juventud, cambia los matrimonios, cambia los alcohólicos, cambia al que quiera ser cambiado. Y por eso Jesús le dice a este hombre, tú quieres ser sanado, sí o no, déjate de rollos. Y bueno, es que tal, mira, coge el lecho, levántate y vete. Yo creo que conté aquí la última vez, creo que sí, porque hasta ahí me llega la memoria, que una vez en Santiago de Compostela, ¿os acordáis? Cuando yo estaba en Santiago de Compostela, no, perdón, en La Coruña, disculpen, en la ciudad de La Coruña, en Galicia, yo estaba predicando en un auditorio donde se habían reunido una serie de iglesias y me habían invitado a mí para dar allí un mensaje. Y, oye, y todo el tiempo se me iban los ojos a un señor que estaba en la primera fila. Mira que yo siempre procuro y enseño, ¿no? Miren para todos lados, porque hay pastores que predican 35 minutos y te clavan la mirada y no miran para allá, que te van a decir, pero tío, ¿qué me estás mirando? Mira para otro lado, ¿no? Y yo siempre digo, mirar para todos los lados, no pongáis nerviosa a la gente, mira que eso corta mucho. Pero a mí se me iban los ojos, pero bueno, lo que pasa es que él no me veía a mí, porque era ciego.

0: resulta de que esa noche había un ambiente allí tan maravilloso que yo dije, Señor, qué maravilla sería si tú hoy sanaras a este ciego. Y además lo creía que Dios esa noche podía abrirle los ojos al ciego. Y le dije a los hermanos, ¿cuántos de los que están aquí creen que Dios puede sanar a este hombre ciego y salir por esa puerta viendo? Todo el mundo, amén, amén. Digo, pues yo me tiré al ruedo, ¿eh? Y le digo, vamos a orar. Y me bajé del púlpito, me fui a él, le pongo las manos encima y cuando voy a orar, Señor, en el nombre. Y me dice, no, por favor, no ore por mí, no ore por mí. Y le digo, pero usted es ciego, hombre. Y dice, Dios ciego, yo no me voy a preguntar a un burro, estoy ciego completamente. Y le digo, pero usted no cree que Dios hoy lo puede sanar. Y me dijo, claro, estoy convencidísimo que Dios me puede sanar. Y dice, entonces, ¿por qué no quieres que oremos por ti? Que Dios haga un milagro, que te cambie la vida. Y dice, es que soy el presidente de la ONCE. La Organización Nacional de Ciegos, los que venden los cupones, la lotería de los ciegos. Y dice, y si me sana Dios esta noche, pierdo el trabajo, tío, y me quedo tirado. Y le digo, vete ya, hombre. Y oye, me tiró un jarro de agua fría. Yo digo, caché la mano, hoy que podíamos haber visto un milagro, y este se quedó con la... Por favor. Y ya después me fui por el dolor de muelas, el dolor de cabeza y cosas así, ¿no? Qué tremendo, ¿no? Oye, hay gente que dice, mi enfermedad, mi cruz, mi no sé qué. Mira, hermano, ¿sabe una cosa? En Cristo hay victoria, en Cristo hay libertad y en Cristo hay poder para cambiar las vidas. ¡Aleluya! ¡Gloria a Dios! ¡Qué bueno! Todos hemos estado esperando algo en la vida. Unos esperaban un trabajo, otros esperaban sus papeles, otros esperaban un hijo, otros esperaban la mujer de su vida, el príncipe azul que después se convirtió en morado, etcétera, etcétera. Pero sabes una cosa, lo que tenemos que esperar es que Dios nos bendiga y nos use. Ayer me contaron algo, os voy a decir, ¿a cuánto le gustan los chismes? Mira.
1: A mí.
0: Bueno, que te gusten los chismes una cosa y que los esparzas otra, ¿eh? Resulta que ayer le pregunto a un hermano que nos vino a visitar de Madrid, le digo, oye, ¿tú en qué trabajas? Y me comenta que este hermano trabaja en una empresa donde almacenan documentos oficiales, documentos muy importantes de Hacienda, de muchas cosas. Bien, y le digo, ¿y qué tal? Bien, dice, pero ahora están esta empresa, que es una empresa... Hay dos o tres en España que trabajan en esto. Ahora están haciendo algo diferente. Y me dice, y es bueno que tú lo sepas, Manolo. Digo, a ver. Están comprando naves industriales, pero de miles de metros cuadrados. Creo que por aquí, por Valencia o por Alicante han comprado una. De 18.000 metros cuadrados. Digo, ¿para meter más papeles? Dice, no, si ya papeles. Tendríamos papeles para llevar, para ir a Barcelona y de vuelta cuatro veces. No. Ahora la empresa está comprando naves industriales gigantes y llenarlas de comida y comida, toneladas y toneladas de agua, de leche, de arroz, de harina, de garbanzos, etcétera, etcétera. Digo, ¿y eso? Y me dice, porque se viene una gorda, Manolo. Se viene una gorda, Manolo. Y entonces resulta que yo en ese momento le digo a él y a vosotros, que me habéis oído decirlo varias veces, y ahora en Guatemala una señora me dijo, pero vamos a ver, Manolo, estás siempre diciendo que tenemos que estar preparados, que tenemos que estar preparados, háblanos claro, ¿a qué te refieres? Y le dije, hermano, que lo llevo diciendo hace años, pasa que me han tenido como chalado, lo llevo diciendo hace años, guardad en vuestras casas agua, guardad en vuestras casas alimento, estar preparado para que cuando ocurra una movida, algunos dijeron, bueno, este está chalado, este se le ha ido la Biblia a la cabeza, y ahora resulta que yo me entero que una mega empresa de España se está dedicando a comprar naves industriales por todo nuestro país para llenar de comida porque saben que se viene una movida gorda, no sé si es este año o el año que viene, ya eso no lo sabe nadie. Hermanos queridos, ¿no será que lo que la Biblia nos advierte hace años, bueno, hace siglos, resulta que estamos viendo su cumplimiento? ¿Conocen ese el aro o el cinturón de fuego del mundo? Bueno, pues queridos hermanos, yo estuve en Venezuela en el último gran terremoto, yo estuve allí, me pilló allí, en Caracas. Y permítame decirles que el Señor Jesucristo hace 2000 años, no la semana pasada ni el año pasado, hace 2000 años dijo, habrá terremotos en diferentes lugares al mismo tiempo. cojan el periódico, no hace falta ni ser cristiano. Estamos viendo cómo hay plagas, cómo hay epidemias, cómo hay terremotos. Y un terremoto no es solamente unos segundos. Lo que después genera un terremoto, miseria, pobreza, hambre, epidemia, etcétera, etcétera. Y todavía queda lo gordo por allí, por San Francisco, así que, en fin, vayan comprándose una casa por aquí, por Alicante, no sea que te pille el toro por allí. Es decir, hermanos queridos, estamos viendo que la palabra de Dios no es un libro caducado, no es un libro antiguo, sino estamos viendo que la palabra de Dios se cumple delante de nuestras narices, y Dios nos está hablando. Yo creo, y lo dije en su momento, que cuando nos tocó el tema de la pandemia, ¿os acordáis? Ya hace 6 años, 2020, pues ya el Señor comenzó a hablarnos, ya el Señor comenzó a advertirnos de cómo en una hora o en menos puede cambiar radicalmente, no el país, el mundo entero, el mundo entero. Oriente Medio es un polvorín, hermanos. Y el primero que toque el botón, y hay muchos botones, eso va a ser una reacción en cadena. Y si hay alguien que dice, no, pero yo vivo muy lejos de allí. Sí, vives muy lejos de allí. Hermanos queridos, la Biblia dice que viene una hora de prueba a todas las naciones de la tierra. Por eso este hombre desesperado, amargado, con una enfermedad incurable por más de 38 años, no buscó ayuda porque ya no creía que su problema tenía solución. Fue Cristo a buscarlo a él. Ahora ya hago una reflexión personal. ¿Cómo los demás enfermos, que dice que había una multitud allí, viendo que este hombre había sido sanado, por qué no le dijeron, oye, cúrame a mí también, que sáname a mí, que yo también estoy aquí como él? Ni uno se atrevió a decirle al Señor, Señor, cámbiame a mí. Porque hay gente que no quiere cambiar, así de claro, seamos sinceros. Hay gente que no quiere cambiar. ¿Cuántos alcohólicos, cuánta gente con unos vicios terribles me dicen, sí, yo he metido la pata, he perdido a la familia, he perdido a la mujer, he perdido al marido, he perdido el trabajo, he perdido la herencia? ¿Pero qué haces para cambiar? Nada, simplemente con reconocer, lo cual es importante, no es suficiente. Tú puedes reconocer que te estás muriendo, pero tienes que ir al médico, tienes que pedir ayuda. Jesús ayudó a Pedro cuando se dio cuenta, Pedro, que se estaba hundiendo, y le dijo, Señor, sálvame. Y el Señor lo agarró y lo sacó al momento, al instante. Y eso es lo que Dios está esperando de nuestra parte. Porque hay como una especie de hilo conductor, ¿no? Una especie como de denominador común, prácticamente, salvo algunas excepciones, en todos los milagros. Y es que, salvo resurrecciones de muertos, que el pobre muerto ya no podía hacer nada, evidentemente, en la mayoría de los milagros, si tú te das cuenta, hay un detalle. Me da igual si es un ciego, un cojo, un paralítico, un leproso, me da igual. Hay siempre como un acto de obediencia. Por ejemplo, le dice a los camareros en Caná de Galilea, llenar las tinajas de agua hasta arriba. Vale, ya las hemos llenado. ¿Y ahora qué? Ahora meter el cucharón, sacar el vino y se lo das a los invitados. Pero ¿cómo voy a meter el cucharón de agua y se lo voy a dar al invitado? ¿Tú qué quieres? ¿Que me parta la cara? ¿Tú qué quieres? ¿Que me eche del trabajo? Tú haz lo que yo te digo y punto. Muy bien, perfecto. Yo meto el cucharón y hago así, Dios mío, en tus manos y comiendo mi espíritu. Y al hacer así dijo, ostra vino. ¿Pero de dónde salió el vino si yo lo llenaba de agua? La obediencia cambia las cosas. Un leproso lo dijo una vez de lejos, varios leprosos, Señor, sálvanos, sánanos. Y Jesús lo dijo, muy bien, vayan a los sacerdotes del pueblo de Israel de aquella época, que eran los que diagnosticaban, eran los que reconocían si estaban sanados, si no estaban sanados, si la llaga era contagiosa o no. Vosotros id caminando, y dice la Biblia que mientras iban, fueron sanados. No sintieron nada. Dijeron, oye, yo sigo leproso, ¿cómo que voy allí para que me reconozcan? Y si todo acto de obediencia, Dios siempre lo honra y Dios siempre lo premia. Le dice el Señor a sus discípulos, ¿habéis pescado algo? Y le dice, nada, Señor, nada, maestro. Toda la noche ha sido un fracaso, hemos ido para allá, para acá, hemos echado la red donde creíamos que estaban los peces. Ha sido un fracaso. Bueno, pues hacedme caso, echarla otra vez, pero ahora la mano derecha. Podían haber dicho, pues si ya la he echado 20 veces a mano derecha. Pues bueno, si tú lo dices, yo lo hago. Y cuando hicieron así, hermanos, no podían sacar la red que dice que por poco se les rompe. Un acto de obediencia. Es tremendo. Entonces vemos que este paralítico, el Señor le dice, levántate, toma tu lecho y anda. Podía haber dicho, no puedo, llevo 38 años tirado. Sin embargo, cuando él intentó levantarse, automáticamente el milagro se produjo. Entonces, ¿qué es lo que Dios está esperando de ti? Que vengas a esta iglesia. Bueno, si quieres venir, bienvenido será. Pero si no quieres venir, pues Dios te bendiga. ¿Qué quieres? ¿Qué es lo que Dios realmente en el fondo espera de nosotros? Dice la Biblia, si no os hacéis como niños, aquí no entráis. Y a mí las personas que más me hacen reír y con los que más disfruto en la vida, ¿sabéis con quién son? Con los niños. Es una pasada. El otro día le dije, bueno, hace poco le dije a mi nieto, ahora tiene 3, ¿no? Me parece, ¿no? 3 años. Y le digo, Adriel, tenemos que orar para que el Señor entre a tu corazón. Vamos a orar. Ella ahí como de la manera de él. Y le digo, ahora, Adriel, el Señor está dentro de tu corazón. El tío se levanta la camisa y me dice, pues, abu, yo no lo veo por ningún lado. Digo, Adriel, el Señor está en el corazón. Dice, que no está, que no está. Digo, venga, va, déjalo. Además, no le lleve la contraria a este porque este medio cabezón también, ¿no? Entonces, hermanos, la obediencia, la humildad, la sencillez que se ha perdido en el mundo. Vivimos en un mundo de apariencias. Vivimos en un mundo en el que el refrán que todos conocemos de tanto tienes, tanto vales, es la tónica de cada día. El mejor coche, la mejor casa, la ropa de marca, el zapatito de marca, la otra, ¿tá? Vanidades, estupideces. Y el Señor lo que quiere es que dependamos de Él. Este pobre hombre tuvo que reconocer que, aunque seas millonario, te vas a quedar ahí postrado toda la vida como un perro. Porque ni la religión, ni tu dinero, ni tus títulos, ni tu patrimonio te sirven de nada. El único que te puede transformar la vida soy yo, que soy el Rey de Reyes y el Señor de los Señores. Así es, así de fácil, mi querido hermano. Y quiero terminar diciendo algo. Mira, yo no estoy en contra de que una persona sea próspera y sea bendecida y tenga cosas. Yo al contrario, me gozo, me alegro muchísimo de que te vaya bien en la vida. Pero no te olvides, no sea como los egipcios, que cuando se morían, se querían llevar todas las cosas que tenían. Dice que incluso mataban hasta los animales que tenían, mataban a algunos criados porque los metían en una barca, y la leyenda era que tenían que cruzar el río y se llevaban todo esto de esta vida a la otra vida. No me digas, ¿sí? No me digas, no te vas a llevar nada, porque desnudo venimos y desnudo nos vamos. Lo que pasa es que hay etapas, hay momentos en la vida en los que uno se siente fuerte, sobre todo a veces en la juventud, ¿no? Que es cuando te sientes fuerte y todo eso. Pero ¿sabes la Biblia lo que dice? Disfruta de la juventud mientras la tengas, pero acuérdate de tu Creador en los días de tu juventud, antes de que vengan los días malos, porque es una etapa muy bonita pero muy corta, y dura más la etapa sin, fuera de la juventud, que en sí misma la juventud, ¿verdad? ¿Por qué dirá el Señor a los jóvenes, acuérdate de mí antes de que seas mayor? Así que, mis queridos hermanos, el Señor en esta mañana está con nosotros en este lugar. Nos está dando una oportunidad preciosa de estar juntos, de cantar, de alabar al Señor, pero sobre todo de pensar, de meditar, de reflexionar en torno a una realidad. Llegarán momentos en nuestra vida en los que nos sentiremos totalmente incapaces e impotentes de solucionar ciertas y determinadas cosas. Y el mayor problema que tenemos es nuestra relación con Dios. Si nuestra relación con Dios no funciona, y se me ocurrió decir un día en la pandemia, por ahí en el 2020, aunque tengas un Maserati, aunque tengas un Ferrari, y aunque tengas lo que quieras, y resulta que me estaba de Italia escuchando un señor que tenía un Ferrari y un Maserati, y la mujer era cristiana y me llamó y me dijo, no veas cómo se ha enfadado contigo. Digo, si yo no sé ni quién es. Dice, porque él tiene un Ferrari y un Maserati y piensa que yo te he llamado para que tú le tires la puya. Y ahora digas, yo no conozco a este tío de nada, hombre. Pero es la pura realidad, es la pura realidad. Podemos tener, sí, me parece muy bien, pero si pierdes tu alma, has perdido todo. Porque lo que tenemos es efímero, es pasajero. Hoy lo tienes, disfrútalo, pero mañana te lo pueden robar, te lo pueden quitar. Sin embargo, la salvación de tu alma es eterna. Por eso este hombre paralítico le dijo, levántate. Y eso es lo que el Señor quiere hacer con nuestra vida. Que no estemos postrados, que no seamos esclavos de nada ni de nadie. No hipoteques tu libertad, no hipoteques tu paz, no hipoteques tu vida ¿verdad? Para agradar a los demás. Procura ser tú mismo y sobre todo agradar a Dios. Que esa es la mayor felicidad que podemos tener en esta vida. ¿Cuánto?

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En la majestuosidad de la mañana surge el canto del hormigo, madera pura de los montes guatemalenses, a cuyo timbre se acogió el indígena para que de tabla en tabla hacer de la marimba el instrumento nacional que le ha cantado y cantará al día y a la noche, a la mujer y a la belleza, a la vida y a la esperanza. Es la nota puesta en el pentagrama universal, donde el arte suavemente se deja llevar por lo profundo del sentimiento, para expresar a los cuatro puntos cardinales el himno de la alegría, que trasciende las fronteras terrenales y los tejidos del corazón humano. Es el concierto que nació en los montes cuchumatanes, en la sierra de las minas, en las montañas mayas, voz de naturaleza en el corazón del pueblo que no morirá, porque es vida, es nuestra, es Guatemala, la patria es marimba y la marimba es patria.

su programa recordando casos y cosas. Iniciamos la alegría con la melodía, con la marimba Ecos Manzaneros, el amor que yo quería.

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Hoy recordaremos algo de lo que sucedía en Flores, en un mercado, porque no había mercados en aquel tiempo, y se llamaba el mercado de carne. Solo en Flores había el mercado de carne. Esto nos escribe Raúl Alvarado Pinel. Lo que llamábamos el mercado era un edificio municipal designado para el expendio de carne, exclusivamente. Se encontraba ubicado en la parte sur de la isla de Flores, donde está actualmente el edificio del centro pastoral del vicariato del Petén, y donde se dice que probablemente está enterrado el tesoro de los Ixares. Las verduras y las frutas se compraban en la playa real, llamada también la playa de Doña Cupertina, que era la playa al poniente de la isla. Ahí llegaba la mayoría de canoas de los nativos de San Andrés y San José, todos los domingos en la mañana, a vender el producto de sus cosechas. Así principia el mercado. No había mercado en aquel tiempo, sino que San José y San Andrés son los que abastecían a toda el área central los domingos en la playa de Doña Cupertina, allá en Flores. Los dueños de ganado que deseaban vender al menudeo una de sus reses necesariamente tenían que adquirir la licencia municipal para destazar, y luego contrataban a personas idóneas para que asistieran en la tarea de matar y destazar, transportar y vender por partes toda la carne, huesos y menudos del animal. Su programa Recordando Casos y Cosas, el mercado de carne que existía en aquel tiempo en Ciudad Flores y en el área central de Petén. Continuamos con alegría en el programa Recordando Casos y Cosas, con Ecos Manzaneros, Valle de la Ermita.

Nos cuesta, don Raúl Alvarado, el mercado de carne. Inicialmente el ganado lo mataban en la isleta que se encuentra al poniente de la isla de Flores. Es denominada Santa Bárbara. Antes le decíamos el islote de la Matanza. Con el tiempo y por orden de un jefe político de esos que le gustaba mucho la parranda y los paseos campestres, convirtieron esa isleta en un parque totalmente jardinizado. Sembraron flores, helechos, colocaron trampolines, limpiaron las playas y le cambiaron de nombre. Era un paseo muy bonito, donde los vecinos de Flores íbamos a nadar y a picnicar por efecto de estos arreglos beneficiosos. El desastre de ganado lo pasaron a Ischá, que es hoy Santa Elena de la Cruz. La res que iba a ser sacrificada era debidamente examinada antes de otorgarle la licencia al dueño, y el día que iba a ser sacrificada la examinaban de nuevo para comprobar que no la habían cambiado. Para matarla le introducían un cuchillo largo y punzante en el mero corazón, y en cuestión de minutos ya estaba lista para ser beneficiada. Su programa recordando casos y cosas, lo que era en aquel tiempo el mercado de carne en Ciudad Flores. A todos un día, que pasen un día muy feliz, y aquí tenemos la bonita selección que le gusta mucho a don Braulio, con Ecos Manzaneros, La Canasta.

La carne la transportaban dentro de una canoa, remando desde Ischá hasta la isla de Flores. Como este traslado lo efectuaban antes de las 4 de la mañana, aún estaba oscuro y había neblina, razón por la cual utilizaban linternas de gas, querosina, para alumbrar el camino, evitando así chocar con cualquier obstáculo en el camino o algún palo. Los palos usualmente eran el palo tinto. Estos palitos delgados y largos eran resistentes a las inclemencias del agua y del sol y de los dueños de canoas. Los clavaban cerca de la orilla de la playa porque les servía para amarrar ahí las canoas, ya fuera como ancla para pescar o simplemente para evitar el movimiento de las canoas en la orilla del lago durante las tormentas. A los niños nos servía para probar nuestra pericia cuando estábamos aprendiendo a nadar. El que llegaba al palito de tinto era prueba rotunda de que ya sabía nadar. Todos los compradores estábamos atentos a cualquier movimiento de las linternas del otro lado del lago. En el momento que mirábamos el balanceo de linternas y el ruido de que estaban achicando la canoa, los destazadores en Ischá nos indicaba a los compradores impacientes que ya estábamos esperando, que estábamos próximos a salir rogando de Ischá para el mercado. Y ya vienen, gritaban. ¿Qué vas a comprar tú?, decían la gente. Así era en aquel tiempo el mercado de carne situado en Ciudad Flores. 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Aquí tenemos con Ecos Manzaneros, Mentirosa.

Y continuamos con la historia del mercado de carne. Y le preguntaban al otro, ¿qué vas a comprar tú? Y le contestaban unos a otros, dos y dos. Se escuchaba, esto significaba dos de macizo y dos de hueso. Los nombres de las diferentes partes de la res eran aguja, costilla, ubre, bojo, panza, gato, patas, rabo, macizo, hueso, sesos, gandinga, hígado, lengua, puntepecho. Esos eran los nombres en aquel tiempo cuando iban al mercado. Normalmente mataban solamente una res, la cual era suficiente para las 300 o más familias que habitaban en Flores. Las familias no tenían ni conocían las refrigeradoras. En tal virtud, solamente se compraba la cantidad de carne que se iba a consumir o a cocinar. No había refri, no había nada de eso. El mismo día, además, los peteneros estábamos acostumbrados a comprar carne que estuviera aún caliente y a la carne refrigerada le teníamos desconfianza porque podía dar mal de panza. Recuerdo que una de las primeras refrigeradoras que llegó a Flores la compró el farmacéutico Julio Santizo Baeza, originario de Paxum, Chimaltenango. Él era mi tío, dice Rubén, por haberse casado con Francisca, hermana de mi mamá. La primera refrigeradora, según mi tío Federico Pinelo, la trajo la compañía Chicle de Belomen. Así es como se iniciaron las primeras compras en Ciudad Flores. Aquí tenemos otra bonita selección con ecos manzaneros. ¿Qué pasa contigo?

y sigue la historia del mercado de carne en Flores. Hubo veces que mataban dos reses, pero tampoco alcanzaba porque las personas, al enterarse, decidían comprar doble ración de carne con el propósito de hacer otros guisos, como por ejemplo carne cecina. Esa carne cecina era que se preparaba a base de sal y sol o humo. Flores era un pueblo que había quedado hasta cierto punto aislado, a pesar de que un tiempo llegaron muchos extranjeros de lugares remotos, como árabes, checos, españoles, mexicanos e ingleses, así como de otros departamentos de Guatemala, ya fuera por asuntos de trabajo o porque los atraía la aventura o la belleza del lugar. Todos éramos como una sola familia, pero en las mejores familias también habían divergencias y pleitos, especialmente cuando existían intereses personales. Los compradores de carne en esos días eran personas que lo que deseaban y como su único interés era que les despacharan rápido, de rutina, o para seguir durmiendo. E incluso se daba el caso que algunos corrían durmiendo, e incluso se daba el caso de que algunos corrían para verse con su romance. Mañosos, y los mandaban a comprar carne y iban para otra cosa, romance clandestino, ya que a veces el comprador no solo madrugaba para comprar carne, sino que madrugaba algún esposo dormilón haciéndose el amor, a la esposa. Estos idilios permitieron que algunos esposos resultaran con algún hijo reconocido como propio, sin haberse percatado que el verdadero padre era algún comprador de carne, madrugador y a la vez mañoso. Su programa Recordando Casos y Cosas. Un saludo muy especial para mi querida hija hasta allá de Estados Unidos, en Wisconsin, que nos escucha todos los lunes de 7 a 8 de la mañana, juntamente con mis queridas nietas Julianita y Katherine, así como también mi yerno Pat Lemansky. Un saludo para ellos, que estén un día muy feliz allá en Estados Unidos y que estén tranquilos y muy contentos y alegres escuchando el programa Recordando Casos y Cosas. Un saludo para ellos de parte de Mamá Mencha y de Papá Nolo y de toda su familia, que muchas las aprecian y las quieren mucho. Así que tenemos aquí otra bonita selección en el programa Recordando Casos y Cosas, con Ecos Manzanero. Mari es mi amor.

así sigue la historia de cómo era en aquel tiempo lo del mercado. Entre los compradores de carne también habían mujeres, esposas de algunos maridos haraganes, que permitían que sus esposas corrieran todos los riesgos yendo al mercado, y especialmente el de tener en su enamorado a esas horas de la mañana. A las 4 de la mañana estaba aún oscuro, no estaban encendidas las luces de la calle, porque la planta eléctrica la apagaban a las 10 de la noche y el sol salía hasta las 6 de la mañana. Las señoras acostumbraban usar un manto negro o chal para cubrirse del frío de la mañana, y con ese chal se cubrían la cabeza y la espalda. Parecían iraníes. Varios fueron los sustos que me dieron cuando repentinamente me encontraba con alguna de ellas en una esquina y aparecían súbitamente como sombra ambulante en la oscuridad. Tu programa Recordando Casos y Cosas. 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Aquí tenemos con, cambiaremos de instrumento musical, la marimba. Ahora se trata con India Maya, Las Tostadas.

0: Había un comprador que ya era adulto, pero joven, y tenía la mala maña de comerse la carne cruda en el camino a su casa. A causa de esta costumbre que tenía, le pusieron por mote o apodo carne cruda. Este hombre, por efecto de los genes, llegó a tener una altura extraordinaria y una gran musculatura, al extremo que un tonel de gasolina o de gas de esos grandes lo tiraba fácilmente con una mano hasta dentro del avión. Era un hombre fornido. ¿Por qué? Porque comía carne. Cuando lo mandaban a comprar carne al mercado, se comía en el camino la carne cruda. Hubo un político que hasta lo contrató de guardaespaldas para llevarlo a la capital, pero tuvo el problema que no encontró ningún traje que le viniera en la capital y se regresó a Flores carne cruda, porque no pudo ser guardaespaldas porque no encontró un saco que le viniera. Así era en esos tiempos. Y cuando los destazadores indicaban en la playa, inmediatamente abrían las puertas del mercado y todos los compradores presurosos entrábamos a empujones. Cada quien trataba de agarrar un buen lugar en la baranda, la cual me servía a mí para escalar y ponerme a la altura de cualquier adulto y evitar que me estuvieran pisoteando los pies. Digo pies porque yo anduve descalzo, decía los Gorín, hasta la edad de 12 años. Con India Maya tenemos otra bonita selección y que mucho se usa aquí en el área central: el ruletero.
1: 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Córrate para atrás, señorita, por favor. Ahí hay lugarcito, caballero.

En la compra de carne en el mercado de carne en Flores, al momento que alguien le despachaban y dejaba vacío su lugar, se iniciaba un estir y encoge que se transformaba en una lucha a causa de que el de atrás quería pasar adelante y el de al lado se quería correr, y en fin, hasta pescozadas había. Esto era tremendo porque todos querían comprar carne al mismo tiempo y regresar a su casa a seguir descansando, pero era imposible, no podían dar abasto los vendedores de carne. Era tremendo ir al mercado, por eso había que madrugar para llegar primero. Los compradores de carne no acostumbraban usar morrales ni bolsas para meter la carne. Después de haber sido despachado, sino que lo que se acostumbraba llevar era un pedazo de cáñamo o pita, mecatito, para amarrar la carne, y luego se traía colgando en todo el camino hacia su casa. Pero a veces los perros se hacían de las suyas, porque cuando llevaba la carne colgada, cuando se daba cuenta, ya no había carne, ya el perro se la había llevado. Aquí tenemos otra bonita selección con India Maya, Los 13.

y dice don Raúl en su mercado de carne: yo llevaba un morral de enequén por facilidad de llevar la carne y para evitar que algún perro me arrebatara la carne en el camino. Por suerte, cuando se trataba de comprar carne de cerdo o chicharrones, se hacía necesario efectuar el encargo el día anterior y luego al día siguiente acudir a la casa de la dueña del coche para efectuar la transacción. Los matadores de coches eran usualmente dos: mi tío Jovito Verges y doña Nanaya Baños. Así nos cuenta don Rubén. Esos eran los que en aquel tiempo mataban los coches. Así es que así era más o menos el mercado de carne. El mercado era conocido por todos los niños y sabían que ahí solamente carne se vendía. No conocían otra clase de mercado. De tal manera que en una oportunidad los expertos del Ministerio de Educación de Guatemala creyeron conveniente efectuar los exámenes por escrito en lugar de hacerlos verbalmente, o como se acostumbraba. Y en un examen venía una pregunta que decía, y se los voy a decir después. Y aquí tenemos con India Maya, ya para terminar, y como está de moda los tuk-tuk, ahí les va para todos. El

Ya para terminar lo del mercado de carne, vinieron los exámenes de la capital. Y en la pregunta decía: escriba el nombre de los artículos que se venden en el mercado. Y como aquí no había ni conocían qué era un mercado, todos los niños contestaron: en el mercado se vende solamente carne. Naturalmente que casi todos los niños perdieron 9 puntos de los 10 que valía la pregunta. Y todo porque los maestros de aquí calificaban los exámenes en base a las respuestas que venían de la capital. No se conocía más mercados, solo el de carne. Un saludo para todos ustedes. Y ya para terminar, y como de costumbre, nuestro son regional con la Internacional Conejos de San Marcos. Tenemos el son Bailando con Timita.

comienza el concierto de marimbas, que con sus melodías en teclas morenas de hormigo trajo recuerdos imborrables y momentos de solaz y esparcimiento. Fue el canto de la patria para el hijo de la patria. Fue un mensaje de amor en pentagrama musical que se descurre y trasciende, dejando por los siglos de los siglos ese eco adormecido donde Guatemala ama y reclama el encauce de su historia, por el sendero del bien, la paz y el desarrollo. Hoy cimbró la marimba y volverá mañana para enaltecer nuestra identidad, identidad de patria, que florece en sus ríos, sus volcanes, su flora, su fauna, su educación y su cultura.

Este fue tu programa recordando casos y cosas. Un saludo muy especial hasta Estados Unidos para Katherine, que nos está escuchando, ¿verdad? Mi querida nieta, allá hijita de mi querida hija Teresita del Carmen Trujillo Valdezón de Levansky. También para mi hermanita, y aquí la miramos en una foto que perdió el diente, pero no importa, está escuchando el programa recordando casos y cosas. Este fue tu programa recordando casos y cosas, que se transmite todos los lunes de 7 a 8 de la mañana a través de Radio Sexy 105.3 FM de Tello, desde el barrio La Ermita en San Benito, departamento del Petén. Los invitamos muy cordialmente, primero Dios, para que nos escuchen el próximo lunes de 7 a 8 de la mañana. En los controles, Fernanda Manegas. En el micrófono, Álvaro N. Trujillo. El maestro Nolo. Muchas gracias.

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1: Las 9 de la mañana con 50 minutos.

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2: Bien, yo soy Richard Colmenares aquí en Top FM 105.3, tu estación favorita. Y pues ya estamos listos y preparados, son las 10 de la mañana, casi 2 minutos de las 10 de la mañana. Y pues yo tengo aquí un dato interesante para arrancar el día de hoy, hoy lunes, un inicio de semana excelente, soleado, fresco, muy bonito. Espero todos estén, se encuentren igual, que se encuentren muy bien y pues que estén iniciando un fin de semana excelente. Pues déjeme comentarle, mis estimados amigos, que vamos a iniciar con la programación del día de hoy, baladas románticas, con unos datos interesantes muy bonitos sobre nuestro bello departamento aquí en el bello Petén Itzá. Y la pregunta es, para usted que me está escuchando, ¿sabía usted que el departamento de Petén representa casi un tercio del territorio de Guatemala? Con más de 35 mil kilómetros cuadrados, es el departamento más grande del país y alberga una de las riquezas naturales y arqueológicas más importantes de Centroamérica. Pero hay un dato mucho más interesante que todos desconocen del Petén. Es que se encuentra la Reserva de la Biosfera Maya. La mayor área protegida de Guatemala está este inmenso bosque tropical, es hogar de especies emblemáticas como el muy bonito y muy hermoso el jaguar, el tapir, el mono, aullador y cientos de aves como loros, guacamayas, etcétera, etcétera. Además de resguardar antiguas ciudades mayas, que es lo que más impacta en nuestro departamento, aún sigue siendo estudiadas por arqueólogos. Lo más impresionante es que bajo la selva todavía existen miles de estructuras mayas ocultas. Gracias a la tecnología láser, conocida como la LIDAR, no sé si usted lo ha escuchado, los investigadores han descubierto pirámides, calzadas y complejos urbanos que permanecen escondidos durante siglos bajo la vegetación, demostrando que la antigua civilización maya fue mucho más extensa y avanzada de lo que se pensaba. Por eso cuando hablamos de Petén, no solo hablamos de un destino turístico como tal, sino de uno de los verdaderos tesoros naturales, culturales e históricos que llena de orgullo al Guatemala y al mundo. Sin duda, cuidar nuestros bosques, preservar nuestro patrimonio es una responsabilidad de todos nosotros, para que las futuras generaciones también puedan maravillarse con lo grande de nuestro Petén. ¿Sabía usted ese dato interesante? Y si no es así, le vamos a traer aún más datos interesantes aquí en tu estación favorita. No solo repartimos música, sino información que te entretiene. Richard Colmenares al micrófono. Espero se encuentre bien. Continuamos con las baladas románticas.

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¿Qué tal, amigos? Seguimos con programación de baladas románticas aquí en tu estación favorita y vamos a continuar con una de esas canciones que marcaron la historia del rock en español. En el año 1997, el muy artista Colochito, muy querido por todos mexicanos, Maná lanzó Te Lloré un Río, un tema que habla del dolor que deja una despedida y de ese momento en el que después de haber sufrido por alguien, finalmente se encuentra la fuerza para seguir adelante. Con la inconfundible voz de Fer Olivera y una interpretación llena de sentimiento, esta canción se convirtió en uno de los grandes éxitos de la banda mexicana, conquistando a millones de seguidores en toda Latinoamérica, demostrando que las heridas del corazón también pueden transformarse en fortaleza. Sube el volumen y disfruta de este gran clásico de Maná, Te Lloré un Río, aquí por Top FM 105.3, la radio de los grandes recuerdos.

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1: Continuamos con más música romántica aquí en tu estación favorita y continuamos con más clásicos, con más canciones, más baladas románticas para tu gusto. En esta ocasión seguiremos disfrutando de las mejores baladas con una canción que transmite nostalgia, amor y la ausencia de esa persona especial. Si tú no estás, es un tema que nos recuerda cómo la vida puede cambiar por completo cuando falta alguien que ocupa un lugar importante en nuestro corazón. Con una interpretación cargada de emoción, esta melodía ha logrado conectar con quienes alguna vez han extrañado a un gran amor o han vivido la distancia de un ser querido. Es una de esas canciones que invitan a detenerse por momentos y deja que los recuerdos hablen. Así que relájese, disfrute de la música y dedique esta hermosa interpretación a esa persona que siempre ocupa un lugar especial en su vida. Aquí está Si tú no estás, de Ruggero.

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1: Seguimos al aire aquí en tu estación favorita con más baladas y más datos interesantes, y vamos a ir con un dato a continuación. Vamos a hablar de algo que pues nos encanta a todos, que es algo que es delicioso, lo tomamos en las mañanas, hasta algunas veces le decimos muchachos que echamos un mañanero. Y no, no sea mal pensado, es un café mañanero. ¿Y sabía usted que el café no solo es una bebida más consumida del mundo, sino también una de las más complejas en cuanto a sabor? Los expertos han identificado más de 800 compuestos aromáticos diferentes en un solo grupo de café tostado. Para comparar, el vino suele contenerse alrededor de 200, lo que convierte el café en una de las bebidas con mayor riqueza de aromas y matices. Con una taza puede tener notas de chocolate, caramelo, frutas, nueces o flores. Dependiendo del tipo de grano, la altura en la que fue cultivado, el clima y la forma en que fue tostado y preparado. Por eso, un café producido en las montañas puede tener un sabor muy distinto al de otra región, aunque ambos sean de excelente calidad. Aquí en Guatemala, y especialmente en varias regiones del país, el café es reconocido internacionalmente por su calidad. La combinación de suelos volcánicos, altitudes elevadas y un clima favorable permite producir granos con un perfil de sabor excepcional, ustedes, apreciados por consumidores de todo el mundo. Además de ser una bebida para comenzar el día, el café representa también el esfuerzo de miles de familias que trabajan en su cultivo y cosecha. Cada taza es el resultado de meses de dedicación, desde la siembra hasta el momento en que llega a nuestras manos y nuestra boca. Así que, tú, querido radioescucha, me estás escuchando, la próxima vez que tú estés disfrutando una taza deliciosa de café, recuerda que no solo estás saboreando una bebida sabrosa, sino también una tradición, una cultura y el trabajo de quienes hacen posible que ese aroma tan especial llegue hasta nuestras mesas. Es increíble de saber de que pues aquí en nuestro bello departamento, en nuestro bello país de Guatemala, somos reconocidos internacionalmente por la cosecha y el cultivo de nuestro café. ¿Y quién no le gusta el café? El que no le gusta el café, no le gusta nada. Con todo respeto, ya me enojaron. Mentira, de gustos a colores, pero el café es una bebida muy deliciosa que en todo Chapín, toda familia Chapín, nunca falta.

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1: Son las 10 con 53 minutos.
2: Seguimos al aire aquí en Top FM 105.3 con más baladas románticas. Continuamos complaciendo a nuestra audiencia bonita. Ya me mandaron un mensaje y me dijeron: Richard, por favor, ponme una canción de Alejandro Sanz. Tengo ganas de escuchar a Alejandro Sanz y se llama La Fuerza del Corazón. Vamos a continuar con este tema que se convirtió, déjenme decirles, en uno de los grandes clásicos de la música en español. La Fuerza del Corazón, interpretada por Alejandro, fue lanzada en 1995 y conquistó al público gracias a su letra profunda y a la pasión con la que el cantante español transmite cada palabra. Esta canción habla de ese amor tan intenso que permanece vivo a pesar del tiempo, la distancia o las dificultades. Es un recordatorio de que cuando el corazón ama de verdad, encuentra no solo la fuerza para seguir adelante, incluso todo lo que sea necesario hasta los momentos más difíciles para seguir amando. Prepárese para disfrutar de una interpretación llena de sentimiento y una de las voces más representativas de la música romántica en español. Aquí está Alejandro Sanz con La Fuerza del Corazón por Top FM 105.3, la frecuencia de los grandes éxitos en baladas románticas.

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Y seguimos al aire aquí en Top FM 105.3, tu estación favorita con más música, baladas románticas. Vamos a continuar con uno de los cantautores más importantes aquí de nuestro bello país de Guatemala, Ricardo Arjona, el cual nos va a presentar su sencillo, su canción Circo Soledad. Es una canción que invita a reflexionar sobre la sociedad, las apariencias y los desafíos que enfrentamos con la vida, en la vida cotidiana como tal. Con su característico estilo poético, Arjona utiliza la imagen de un circo para describir un mundo lleno de contradicciones, donde muchas veces se ocultan las verdades, emociones de, detrás de una sonrisa como tal. Es un tema que combina una melodía envolvente con una letra que deja pensando y demuestra una vez más el talento como compositor de Ricardo. Los invito a escuchar con atención cada verso y disfrutar de esta gran interpretación. Aquí está Ricardo Arjona con Circo Soledad, solo por Top FM 105.3, la radio que acompaña sus mejores momentos.

Seguimos con más música aquí en Top FM 105.3. Se me había adelantado ahí el éxito que iba a poner adelante, alguien que pues a muchos les gusta. Y pues vamos a comentar ya de una vez de esta canción, ¿por qué no? Porque ya se me escuchó. Reconocido Romeo Santos, bueno, en este caso pues es cuando él tenía su grupo de Aventura, Enséñame a Olvidar, que es una de las canciones que habla de lo difícil que resulta ser, resulta dejar atrás a una persona que marcó nuestra vida y de ese deseo de encontrar la manera de sanar un amor que ya terminó. Con la inconfundible voz de Romeo Santos y el estilo que llevó a Aventura, su grupo, a convertirse en un referente de la bachata moderna. Este tema transmite emociones que muchas personas se identifican a lo largo de los años, pues sigue siendo una canción muy sonada en cualquiera de las estaciones, en otras plataformas, pero ¿por qué no? Aquí en la radio vamos a traerlo también. Sube el volumen, relájate y dedica esta hermosa canción a quien pues ocupe un lugar especial en sus recuerdos. Disfrutemos de Aventura con Enséñame a Olvidar aquí en Top FM 105.3, la frecuencia de los grandes éxitos románticos y de bachata, ¿por qué no?

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1: Son las 11 con 54 minutos.
2: Muy bien, amigos, y con esto hemos llegado a la finalización de nuestro momento al aire. Vamos a finalizar con una canción que se llama Limonar de Grelsi. Pues con esto vamos a finalizar esta sintonía, esta programación de baladas románticas. Hoy compartimos grandes recuerdos musicales con artistas como Maná, Alejandro Sanz, Ricardo Arjona, Aventura, y ahorita vamos a finalizar con Grelsi. Canciones que nos hicieron recordar que la música siempre tiene, pues, ese poder, ese convencimiento, digámosle, de acompañarlos, de emocionarnos, de abrir recuerdos, de ponernos la piel de gallina y unirnos a través de las letras y de los mensajes que esta nos transmite. También conversamos sobre la grandeza del Petén, un departamento lleno de historia, naturaleza y cultura. Y descubrimos datos interesantes sobre el café, una bebida que forma parte de la vida de millones de personas y que representa el esfuerzo de miles de productores. Como siempre, yo estoy muy agradecido porque usted me permite acompañarlos una vez más, un nuevo día, un nuevo inicio de semana y finales ya de mes. Bueno, la última semana del mes. Y espero que hayan disfrutado de este recorrido musical y de cada tema que sonó aquí en tu estación favorita, Top FM 105.3. Yo soy Richard Colmenares, deseándole que tengan un excelente día. Recuerden sonreír, compartir con quienes más quieren y seguir disfrutando de la mejor música. Nos vemos en unos minutos en el programa de Enfoque Noticias y Enfoque Deportivo.

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1: Buenas tardes, amigos oyentes. Bienvenidos a la presente emisión de Noticias, Noticiero Enfoque, en este inicio de semana, prácticamente ya finalizando el mes de julio para ingresar al mes de agosto, septiembre, octubre, noviembre y se va el 2026. Como siempre, Richard Colmenares, RGH, bajo la dirección de Yuri Colmenares, estamos listos y preparados para entregarles a ustedes lo más importante de la información. Noticias que lamentar, tragedias, hechos violentos, envenenamientos, suicidios y accidentes de tránsito que han dejado víctimas mortales y pérdidas humanas. Y no estamos hablando solo del departamento del Petén, sino que hablamos a nivel nacional. Aquí en Petén este fin de semana la violencia deja 8 fallecidos en este fin de semana. Uno en Melchor, uno allá en
2: Sayache,
1: Santa Ana. Santa Ana, esta persona falleció a consecuencia de haber ingerido veneno. Pero en el Naranjo Frontera también se reportó una persona fallecida en el interior de su vehículo color rojo. Y déjenme decirles, el ataque armado que se registró en contra de una familia, ya se dieron a conocer los motivos por los cuales se tomó esa decisión, son 5 personas. Mientras tanto, en la ciudad capital de Guatemala está hablando de una masacre de 8 personas.
2: 8 personas.
1: Entre ellos todos eran familiares. O sea que la situación insegura en el país, tanto en Petén como en la ciudad capital de Guatemala y en otros departamentos. Y aún más, el combustible está llegando a 35, que sea a 45 allá en Xela. Mientras tanto, en Guatemala 43 ya, lo que es la gasolina super, la gasolina regular y no digamos el diésel. Una situación muy complicada para todos los guatemaltecos durante este y los próximos días. Aunque el presidente de la República ya dio una opción de cómo podría aliviar la situación con un subsidio de 3 quetzales para lo que es el combustible, lo que es la gasolina super y gasolina regular, y 7 o 12.
2: 12 quetzales, 12 quetzales
1: para el diésel. Richard, buen día.
2: ¿Qué tal a toda nuestra audiencia? Muchísimas gracias, profesor. Espero que se encuentren muy bien, que tengan un excelente día, tarde y noche, donde sean que nos estén escuchando. Desde ya pues mandamos un saludo a toda nuestra audiencia que nos está sintonizando en nuestra cadena radiales, allá en Melchor de Mencos, en Radio Mopán, en la Candona Musiquera, en el municipio de Sayache, aquí en el área central de FM Maya, Misión Mediodía, Isleta Santa Bárbara, Radio Petén, y por supuesto aquí su cabina de Top FM 105.3, y sin olvidar a nuestra audiencia también que nos sintoniza por nuestras plataformas de sitios web, páginas web y por medio de internet. Que tengan un excelente día. Yo soy Richard Colmenares y como bien dice el profesor, tuvimos un fin de semana
1: violento.
2: Tanto a nivel nacional como departamental.
1: Esto no se ha tomado en cuenta que todavía el día de ayer agentes de la Policía Nacional Civil fueron emboscados. Uno de ellos falleció y un delincuente también en Santa Elena Varías de Villanueva.
2: Así es, tuvimos un fin de semana violento con hechos de tránsito, ataques armados, suicidios, etcétera, etcétera, al cual estaremos dando más información después de los titulares a continuación.
1: El presidente de la República, Bernardo Arévalo, explica por qué propone subsidio de 12 para el diésel.
2: ACOFOP impulsa el turismo comunitario con conversatorio internacional sobre el reino Canul.
1: También daremos a conocer, amigos oyentes, sobre la situación que prevalece en nuestro departamento en cuanto al tema de accidentes de tránsito. El día de ayer se reportó un hecho de tránsito donde una pareja que viajaba al Juleque en una motocicleta perdieron el control, La mujer no identificada fue trasladada de emergencia al hospital de San Benito por la gravedad de las heridas.
2: También tenemos que informarle a nuestra audiencia que a partir de hoy, en el Hospital Universitario de Petén se da inicio labor social con el cobro de 50 quetzales la consulta externa para toda enfermedad común. Ahí tenemos conferencias y palabras del doctor Roberto, el cual nos da más información al respecto.
1: ACOFOP impulsa el turismo comunitario en conversatorio internacional sobre el Reino Canul.
2: Los bloqueos siguen expandiéndose ahora en el Estorizabal, en uno de los primeros bloqueos que se reporta a nivel nacional.
1: Esto y más, amigos oyentes, luego de esta brevísima pausa comercial, regresaremos con el detalle de las noticias.
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1: Entramos de lleno ya en la información a nivel departamental, amigos oyentes, a nivel nacional y a nivel internacional en nuestra presente emisión. De acuerdo a la información que diera a conocer la dirección de la Policía Nacional Civil, incautan más de 9 millones en cocaína capturado y capturan a 4 personas en el departamento de Zacapa. De acuerdo a la información emitida por el Departamento de Comunicación Social de la PNC, investigadores de la Subdirección General de Análisis de Información Antinarcótica, SEGAIA, en coordinación con el Ministerio Público, realizaron un operativo en el kilómetro 147 de la ruta CA10, sector del departamento de Zacapa, en su orden, inspeccionando un pick-up tipo Toyota rojo, donde se localizó un doble fondo o caleta en la palangana, donde eran transportados 94 paquetes con cocaína, con un evalúo aproximado de 9.400.000, por lo que fue detenido William N., de 49 años. También se le incautó una pistola, 3 tolvas y 56 municiones. El detenido presentó licencia de portación. En el mismo operativo se inspeccionaron otros 2 vehículos, un pick-up Mitsubishi tripulado por José N., de 32 años de edad, y Andoni N., de 21 años, quienes se les localizó 15.100 dentro de una mochila y 2 armas de fuego con sus licencias de portación. También se incautó una camioneta Honda conducida por Manuel N., de 25 años, y se le incautó 20.150 y $200 americanos. Los 4 detenidos fueron puestos a disposición del juzgado correspondiente para que resuelvan su situación legal.
2: En la COFOB impulsa el turismo comunitario con un conversatorio internacional sobre el reino Canul. La Asociación de Comunidades Forestales de Petén, COFOB, llevó a cabo un conversatorio internacional teórico-práctico para la formación y actualización sobre el turismo comunitario y el reino Canul, una actividad enfocada en fortalecer los conocimientos y capacidades de quienes participan en el desarrollo del turismo sostenible. Durante la jornada participaron especialistas nacionales e internacionales, representantes de comunidades y actores del sector turístico, quienes compartieron experiencias y analizaron la relevancia histórica, cultural y turística del reino Canul, como parte del patrimonio del departamento de Petén. De acuerdo con ACOFOB, este espacio busca promover acciones que fortalezcan el turismo comunitario responsable, fomenten la protección del patrimonio natural y cultural y construyan un desarrollo económico y social de las comunidades forestales de la región.
1: Entre tanto, en Poptún Petén, zona sur de este departamento, saquean oficina del Tribunal Supremo Electoral. En horas de la madrugada del día de este sábado, personal encargado de la oficina del Tribunal Supremo Electoral alertó a las autoridades sobre un robo e indicaron que los malhechores robaron computadoras, dispositivos electrónicos, entre otros objetivos valorados en unos 300.000 quetzales. De acuerdo con investigación, los delincuentes tardaron al menos 2 horas para romper el candado y levantar la persiana del inmueble, y asimismo para registrar y saquear la oficina ubicada en el barrio El Centro de ese municipio. Las víctimas del robo se percataron de lo sucedido la mañana del siguiente día, del pasado sábado. Vecinos indicaron que escucharon ruidos en la madrugada de este sábado. También aseguraron no ver movimientos sospechosos en el lugar y tampoco vieron que personas ingresaran. Los afectados no han terminado de establecer el monto, pero hasta esta hora del día se estima que las pérdidas podrían oscilar entre 300.000 y podría aumentar la cantidad, que expresó uno de los funcionarios. El jefe de apoyo de la subestación de la Policía Nacional Civil del municipio de Poptún Petén afirmó que iniciarán con operativos para dar con los responsables de este hecho. Se han realizado operativos y a la vez las investigaciones. Hemos tratado de efectuar recorridos para prevenir los robos, explicó el jefe de la estación allá en Poptún. Al ser cuestionado respecto al incremento de robos ese mes en Poptún, el jefe señaló que han determinado que la mayoría han sido cometidos por una banda, ya que opera de manera similar.
2: A toda nuestra audiencia que esté interesada, déjeme informarle que a partir de hoy, del presente año, en el Hospital Privado Universitario de Petén da inicio a su labor social con el cobro de 50 quetzales la consulta externa para toda enfermedad común. Ahí tenemos declaraciones del doctor Roberto Valdizón, el cual nos dará más información a nuestros medios de comunicación.
3: Hemos convocado a esta conferencia de prensa.
4: el objetivo de la misma, señores de la prensa, que Dios los bendiga por estar comunicando diariamente a nuestro amado pueblo todas las novedades. Hoy vengo con la inquietud de que todo el pueblo del Petén pueda tener las dos cosas, prevención. Por eso, a partir de hoy, la consulta externa baja de 200 quetzales a 50 quetzales. El propósito es que se puedan acercar y tengan una atención de calidad en el hospital más completo del norte de Guatemala. Que no tengan necesidad de ir a la capital. Aquí pueden venir a su consulta y tener las dos cosas. Prevención, porque es la mejor medicina. Y como el dicho popular dice, un hombre prevenido vale por dos. Así que es bueno que se acerquen y que sepan que la consulta externa tiene un valor de 50 quetzales. Ahora, el otro punto que nos ha quedado y que es muy importante es saber ustedes que acá en este hospital de ustedes tenemos servicio de médico y de toda la tecnología que ustedes pueden encontrar en el mejor hospital de Guatemala, el Herrera y Erandi. Lo mismo pueden encontrar aquí, señores, sin necesidad de viajar 500 kilómetros. Lo único es que a cualquier hora del día o de la noche y 365 días al año. Que Dios los bendiga y gracias por haber venido. Por favor, si tienen alguna inquietud o duda, háganmelo saber.
5: Doctor, este servicio con nuevo precio es abierto durante las 24 horas.
4: Y no, este servicio es exclusivamente en horas hábiles de 7 de la mañana a 7 de la noche. Y a las emergencias, pues es diferente, ¿verdad?
6: ¿Qué te parece cuando hay enfermedades?
7: ¿A partir de cuándo inicia este precio de 50 quetzales?
4: ¿Cómo?
7: ¿A partir de cuándo inicia?
4: A partir de hoy.
6: Enfermedades comunes.
4: Así es. Todas las enfermedades, aquí ustedes pueden acudir y el médico los verá inmediatamente.
6: ¿Cuándo finaliza esta?
4: Lo vamos a dejar por siempre, porque la idea mía es continuar con el legado de mi señor padre de seguir atendiendo a todo el pueblo del Petén a un precio alcanzable. Con todo lo que está pasando y todas las dificultades del mundo, hoy pagar por una consulta 50 quetzales, por amor de Dios, un paquete de cigarros por ahí vale ahora, una pizza vale lo mismo. Imagínense, no cuidarse la vida por una pizza, pues yo creo que vale la pena hacer el esfuerzo.
5: Doctor, usted hablaba del tema preventivo, es importante no únicamente acudir al médico solo cuando hay enfermedad, sino la prevención resulta mucho más económica muchas veces.
4: Así es, resulta mucho más económico no ser un paciente diabético o hipertenso que estarse tratando de por vida con medicamentos que tienen que ser de por vida para la hipertensión o para la diabetes. El sentido común a veces no es tan común, pero ejercitarse adecuadamente, comer adecuadamente, no fumar, no tomar, pues si uno desea una vejez aceptable, como dice el dicho petenero, el que mal se gobierna, despacio padece.
5: El Hospital Privado Universitario de Petén es el más completo del departamento con equipo de tecnología, con un equipo multidisciplinario para estas jornadas.
4: Así es, porque no solo contamos con médico las 24 horas del día, sino con una red de especialistas, desde psiquiatra hasta cirujanos, internistas que están dispuestos a acudir en el momento que lo necesite el paciente.
7: La medicina preventiva es lo fundamental.
4: Así es, la medicina preventiva es lo fundamental.
8: Doctor, muchas gracias.
4: Muchas gracias a ustedes por su presencia.
7: En caso de una emergencia, ¿cómo puede un paciente abocarse para que sea atendido en el hospital?
4: En caso de una emergencia, solo venir al hospital, por supuesto, como en toda institución, hay seguridad. Hablarle a la seguridad de que les abra el portón, inmediatamente lo abre y el médico estará en la emergencia atendiéndolo ipso facto, en ese momentito.
7: ¿Hay alguna jornada médica para este día, doctor?
4: Sí, claro, hay múltiples jornadas. Y ustedes, hay jornada de cardiología, jornada de gastroenterología y de medicina interna, en fin, tenemos múltiples jornadas con los diferentes especialistas que acuden a nuestro hospital. Muchas
1: Roberto Valizón, director del Hospital Universitario, el doctor del Hospital Privado Universitario de Santa Elena de la Cruz. Vamos a platicar sobre la situación que prevaleció directamente en Guatemala: falso auxilio y emboscada mortal contra la Policía Nacional Civil. Cayeron en una trampa fatal. Agentes acudieron a una supuesta alerta de asaltos en el cruce a Santa Elena Varías, Mesías Bajas, Matitrán, pero al llegar fueron recibidos a balazos por criminales. El saldo de la emboscada dejó un héroe caído. El agente Byron Aníbal Mejía Montenegro, de 27 años, de la comisaría 15, perdió la vida en cumplimiento de su deber. Según información, tenía 3 años y medio de haber ingresado a la policía. Un agente herido tras el violento ataque. Un delincuente fue neutralizado, dado de baja en la escena. Hay mucha indignación en el pueblo de Guatemala por esto. Entre tanto, una masacre se registró en Boca del Monte. Aquí tenemos un informe nacional.
9: Durante la noche del sábado, una familia que se encontraba disfrutando de la celebración de un cumpleaños fue blanco de un grupo de sicarios, quienes aprovecharon que la puerta de la vivienda se encontraba abierta para ingresar y atacar a los participantes de la actividad. El reporte policial indicó que vecinos del sector no sospecharon de lo ocurrido dentro de la vivienda, ya que el sonido provocado por los cuetillos fue un distractor que disimuló el estruendo de las armas de fuego. En el lugar, los socorristas confirmaron el fallecimiento de 6 personas y de manera urgente fue indispensable el traslado de 2 víctimas más.
10: Donde vecinos del sector de la Octava Avenida y Segunda Calle, zona 2 de Boca del Monte, alertados informaban de que en ese sector se había producido un hecho armado. Rápidamente el Cuerpo de Bomberos Municipales envía varias unidades con técnicos en urgencias médicas. A la llegada de estos mismos se percatan que hay varias personas heridas, por lo que proceden a trasladar a 2 personas, una de ellas un masculino de aproximadamente 60 años, el cual fue trasladado a la emergencia del Hospital Roosevelt. Asimismo trasladan a una fémina de aproximadamente 30 años a la emergencia del IX 719. El masculino que se trasladó a la emergencia del Hospital Roosevelt en estado delicado, con heridas en la región del cráneo y asimismo en extremidades superiores. De esto, la femenina que se trasladó al Seguro Social presentaba heridas en parte de la espalda y abdomen.
9: Los fallecidos fueron identificados como María Eugenia Reyes Morales, de 59 años, quien se dedicaba a la creación de contenido en redes sociales, y su hijo Boris Israel Tello Reyes, de 28 años, Kevin Antonio Paul Chía, de 18 años, Lester Joel García Llanos, de 23, José Antonio Orellana y Samuel Isaías Ramos Jax. La suma de fallecidos ascendió a 7 víctimas, ya que horas más tarde se confirmó el fallecimiento del herido ingresado a la emergencia del Hospital Roosevelt, quien se trata del esposo de María Eugenia. Testigos señalaron que segundos después del tiroteo, varios hombres salieron corriendo del interior de la vivienda y se dieron a la fuga a bordo de un vehículo de color rojo. A pesar que se desconoce el rumbo de los malhechores, estos datos serán importantes para el proceso de investigación del Ministerio Público.
11: Y así fue como se dio este ataque, esta masacre allá en Boca del Monte, Carla. Una situación complicada, 7 personas perdieron la vida.
1: 7 personas perdieron la vida. Entre tanto, investigadores de la DEI capturaron en Puerto Barrios Isabel a Carlos Armando Moscoso Sandoval, alias Charlie, señalado por el triple femicidio ocurrido el 17 de abril de 2019. De acuerdo con las investigaciones, las víctimas fueron reportadas como desaparecidas y días después localizadas sin vida con señales de violencia. El detenido es requerido por su presunta participación en el caso.
2: Déjeme informarle también, no solo el sábado hubo una tragedia de ataques armados, en 3 ataques armados también fueron registrados, con dejando más víctimas. Este domingo de fin de semana suma a 14 fallecidos durante el fin de semana. 3 ataques armados registrados la tarde de este domingo 26 dejaron igual el número de fallecidos y elevaron a 14 la cifra de víctimas mortales por hechos violentos durante el fin de semana. En zona 6, los cuerpos de voluntarios de bomberos informó sobre un ataque armado en la colonia Gobernación en la zona 6 de Ciudad de Guatemala. El ataque falleció un joven de 17 de años. Los elementos bomberiles fueron alertados según su propia información acerca del ataque armado en la 16 Avenida y 4 Calle de la colonia Gobernación, zona 6, capitalina. También en el lugar se localizó a un joven de 17 años. Según los paramédicos, se brindó asistencia prehospitalaria a la víctima. Sin embargo, determinaron que ya no contaba con signos vitales debido a las heridas provocadas con proyectil de arma de fuego. Otro ataque armado fue en Quetzaltenango, el cual los bomberos reportaron este ataque en la colonia Galvez de la Colomba, Costa Cuca, Quetzaltenango, donde una persona falleció a causa de varias heridas provocadas de arma de fuego. En Villanueva, también asimismo, los bomberos atendieron un ataque armado ocurrido en la 23 calle y 13 avenida de la colonia Villalobos 1, zona 12 de Villanueva. Paramédicos evaluaron a un hombre de 88 años, quien presentaba heridas de proyectil de arma de fuego en la región del cráneo. Sin embargo, determinaron que ya no contaba con signos vitales debido a la gravedad de las lesiones. Con esto, sumaron 3 fallecidos este domingo y el sábado se sumaron 11 fallecidos tras un ataque armado.
1: Entre tanto, en el municipio de Santa Ana, bomberos voluntarios de la 57 compañía reportaron una persona fallecida, identificada como Mario Gómez, de 49 años, del barrio Bendición Santa Ana. Por el momento se desconocían las causas de su muerte, ya que no presentaba señales o golpes en el cuerpo. Sin embargo, posteriormente se estableció que la persona ingirió veneno para quitarse la vida.
2: También empezaron ya a bloquear los bloqueos del paso de la calle principal de Cruz. El Benque en el Estorio Izabal es uno de los primeros bloqueos que se reporta a nivel nacional.
1: Una caravana, una manifestación pacífica llegó al Congreso de la República para reclamar precisamente algunos puntos, pero especialmente sobre el encarecimiento del combustible. De eso vamos a hablar más adelante. Entre tanto, en el Juleque Santa Ana Petén, pareja de jóvenes que se conducían en una motocicleta sufrieron accidente de tránsito cuando se dirigían a la comunidad del Juleque Santa Ana Petén. Información enviada por un seguidor: el conductor perdió el control y chocó con un poste de alambre. Preliminar

0: plástico, papel, cartón, vidrio y material ferroso. Son 337.341.89 metros de terreno donde las personas tiran sus desechos sin ningún control.
1: ¿Cuántos basureros clandestinos?
0: 486.
1: ¿En esos departamentos contando?
0: Solo en el departamento de Chiquimula, Totonicapán y Sololá. Son, bueno, a nivel nacional, pero Chiquimula, Totonicapán y Sololá son los que acumulan la mayor cantidad de estos botaderos clandestinos, con 66.51 y 45 respectivamente, según la base de datos del MAR.
1: Bueno, la cegahía erradica más de 500 arbustos de hoja de cocaína en Petén. Como parte de las acciones permanentes del combate al narcotráfico, policías de la cegahía en área montañosa de Poctún, Petén, localizaron y erradicaron e incineraron una plantación de 5.600 arbustos de hoja de coca en fase de aprovechamiento con un evalúo aproximado de 140.000 quetzales.
0: En Juleque, Santa Ana, una pareja de jóvenes que conducía con una motocicleta sufre un accidente de tránsito cuando se dirigían a la comunidad de Juleque, Santa Ana, Petén. Información enviada por varios de nosotros seguidores, el cual pues siempre nos mantienen al tanto en las comunidades y en los demás, en los diversos municipios del departamento.
1: Entre tanto, salvadoreño acusado de femicidio huyó hacia Guatemala, donde Interpol lo localizó y lo capturó. Fue expulsado por haber ingresado ilegalmente por el país. Policía de Interpol Guatemala identificaron a Nelson Alberto Marmol, de 59 años de edad, nacionalidad salvadoreño, determinando que en su país registra orden de captura por el delito de femicidio agravado emitida el 22 de mayo de 2026. Y por encontrarse de manera irregular en Guatemala, se hacen las coordinaciones necesarias. Fue trasladado a la frontera de Valle Nuevo, Jalpatagua, Jutiapa, donde fue entregado a las autoridades salvadoreñas para que continúe con el proceso legal en su contra. De acuerdo con las investigaciones, el requerido es señalado de haber causado la muerte de una de su conviviente en un hecho ocurrido en mayo 2012 en El Salvador.
0: Déjeme informarle que la ayuda siempre llega del cielo. El ejército de Guatemala, a través de la Fuerza Aérea Guatemalteca, realizó una evacuación aeromédica de un paciente de sexo masculino procedente de Flores, Petén, quien presentaba problemas de salud y fue trasladada al Hospital Roosevelt para recibir atención inmediata especializada. Con esta misión humanitaria, el ejército de Guatemala reafirma su compromiso de brindar apoyo oportuno a la población, empleando sus capacidades aéreas para preservar la vida y el bienestar de los guatemaltecos.
1: Mire usted, mujeres involucradas en robos en negocios, comercios, en la ruta nacional 14 que comunica Pastores en Chimaltenango, Escuintla, luego de una persecución de 5.4 kilómetros aproximadamente, policías de la comisaría 64 interceptaron el vehículo Hyundai donde escapaban presuntos asaltantes identificados como Néstor S. de 39 años, Marley N. de 45 años, con 5 antecedentes, 2 por robo, 2 por hurto y 1 por hurto agravado, y junto a ellos se detiene a Celia N. de 37 años, está con 2 antecedentes por los delitos de robo y hurto agravado. De acuerdo a la investigación, escuche usted muy bien, porque puede ser víctima de uno o alguien más en casos como este. Según las investigaciones preliminares, los detenidos habrían ingresado a 2 comercios de donde presuntamente sustrajeron diversas prendas de vestir, entre ellas playeras, blusas, ropa interior para damas, ropa infantil y calzado. La mercadería fue recuperada y asciende a un valor de 3.237 quetzales. Todos los artículos fueron localizados en el interior del vehículo y posteriormente reconocidos por los propietarios de ambos establecimientos. Los comerciantes indican que, según sus registros y experiencias previas, no sería la primera ocasión en que estas personas ingresan a sus negocios para cometer hechos similares, los cuales también aquí en el departamento del Petén se ha detectado alguna estructura de mujeres involucradas en estos ilícitos.
0: Ahora, ¿cómo estará el clima en esta semana? Nos comenta aquí el Insume que el calor, esto es nivel, el pronóstico del clima normalmente siempre es nivel nacional y nosotros le damos el departamental. Según el Insume, el calor y el acercamiento de onda del este, el pronóstico del clima para el presente día hasta el finales del mes, que sería el 31 de julio, tenemos un clima cálido y con posibilidades de lluvias, el cual se espera esta semana en el territorio nacional, según el Insibume. Nos comentan que en su boletín meteorológico, el Insibume detalló cuáles serán las condiciones de clima en Guatemala a partir del día de hoy hasta finales de mes. Durante esta semana se prevén sectores de neblina en las primeras horas de la mañana y durante la noche, así como viento cálido y húmedo durante el día. Además, se prevén lluvias acompañadas de actividades.

0: eléctrica durante la tarde y la noche en las regiones sur y el centro del territorio nacional. Las lluvias previstas para esta semana están asociadas con condiciones locales en la entrada de una humedad de ambos litorales, el paso o acercamiento de ondas del este y la inestabilidad en el Pacífico de la región centroamericana, según el INSUBUME. Ahora, aquí en el área central, por así, en el área departamental.
1: ¿Cómo está el clima en el área de Petén?
0: Tenemos temperaturas de 33 grados y con una sensación térmica de 41 grados. Hay una pequeña probabilidad de lluvia para el día de hoy de 32% a partir de la 1 de la tarde. Vamos a ver qué tan exacto es nuestro pronóstico. Pero en el transcurso de la tarde va a estar soleado y tendremos un atardecer a las 6:33. Los días que nos presentan aquí que habrá probabilidades de lluvia es el día miércoles y el día viernes. De ahí los restantes días van a ser días calurosos.
1: Entre tanto, viajamos a la ciudad de Melchor de Mencos, donde se registró un ataque armado, dejando una mujer fallecida y un joven gravemente herido, los cuales fueron trasladados y auxiliados por bomberos municipales y departamentales de aquel municipio. De acuerdo a la información, un ataque armado registrado durante la madrugada en el barrio Jerusalén Melchor de Mencos, Petén, dejó como saldo una mujer fallecida y un joven gravemente herido. Bomberos municipales departamentales atendieron la emergencia y trasladaron a Pedro Antonio Juárez Cerda, de 25 años, al hospital con una herida de bala en el cráneo. En el lugar también fue localizada sin vida Jocelyn Maribel Corado Arana, de 22 años. La PNC y el MP investigan el incidente armado.
0: Un salvadoreño es acusado de femicidio, el cual huyó hacia Guatemala, donde Interpol lo localiza. Será expulsado por haber ingresado ilegalmente al país. Policías de la Interpol Guatemala identificaron a Nelson Alberto Marbol, de 59 años, de nacionalidad salvadoreña, determinado que en su país registra orden de captura por el delito de femicidio agravado, emitida desde el 22 de mayo del 2026. Y por encontrarse de manera irregular en Guatemala, se hacen las coordinaciones necesarias para su traslado a la frontera Valle Nuevo, Jalpatagua, Jutiapa, donde fue entregado a las autoridades salvadoreñas para que continúe el proceso legal en su contra. De acuerdo a las investigaciones, el requerido es señalado de haber causado la muerte de un ex conviviente de un hecho ocurrido en mayo del 2022.
1: Vamos a ir a una breve pausa comercial. Regresaremos con más información aquí en Enfoque.
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0: Muy bien, amigos, y regresamos con más información. Hemos llegado al final del programa de Enfoque Noticias y vamos a darle el inicio al enfoque deportivo. Información del fútbol nacional, departamental y, por qué no, también internacional. Aquí tenemos al licenciado Francisco López, muy conocido y querido como Pancho López, así le gusta que le digan. Como él dice, balón al centro y micrófonos abiertos. ¿Qué tal, Lee? ¿Cómo está? Muy buenas tardes.
1: Buenas tardes, mi estimado joven Richard Colmenares. Feliz inicio de semana acá en cabina, así como toda la amable audiencia. Lunes 27 de julio, última semana ya del mes de julio.
0: Se acabó el mes, Link.
1: Séptimo mes del año.
0: Imagínense, ya 7 meses.
1: 7 meses, rapidito. Y este mes de julio, desde junio para acá, ni se sintió con esto de la fiebre
0: del mundialista. Del mundialista, es cierto.
1: La fiebre mundialista, aunque la final, pues al final, como que no fue la del espectáculo deportivo que se esperaba.
0: No todos, quisieron ese final, pero sí. Yo veo que muchos estuvieron contentos. Tal vez ya pasaron ya, ¿qué? Ya casi una semana después, sí, del final. Pero al final es muy buen comentarlo, porque quiera que no, hay gente que todavía tiene la espinita de que haya perdido Argentina, porque tenemos muchos fanáticos argentinos,
1: sí,
0: aquí.
1: Sí, una cantidad enorme.
0: Y otros que pues fanáticos de España, ya que pues fue un equipo prácticamente español, barcelonista, ¿no?
1: Así es.
0: Entonces pues tenemos ahí un poco de todo, y al final de cuentas pues todos estuvieron, otros estuvieron contentos, otros no, otros estuvieron felices porque eran argentinos, pero también eran del Barcelona. Entonces, pues, hay de todo un poco para comentar.
1: Eso es lo que dejan los mundiales, también con personajes inolvidables y que les cambia totalmente la vida.
0: Total, definitivamente.
1: Un como... giro total de 360 grados a cómo se llega a un mundial.
0: Es correcto.
1: Cómo se retira y cómo su vida totalmente cambia radicalmente. Y enhorabuena. Pues varios deportistas que han tenido ese logro, ¿verdad?, de haberse mostrado en las vitrinas del mundo entero y que hayan sabido aprovechar esa oportunidad, porque Bocinha, portero,
0: es el claro ejemplo de esto, de lo que estamos hablando.
1: Colo Colo de Chile.
0: Es definitivamente, pues sí. Muchos dirán, puches, ya aburre Bocinha, pero es algo que no aburre, literalmente no aburre, porque es algo que impactó a muchos.
1: Así es.
0: A muchos fanáticos del fútbol. Alguien que sí. Era prácticamente nadie, por así decirlo. Y ahora, pues, es alguien muy querido por todas las personas a nivel
1: muy
0: mundial.
1: Muy conocido a nivel
0: muy
1: mundial.
0: Muy conocido por artistas,
1: esa
0: famosos.
1: Humildad, todo ello.
0: Exacto.
1: Me recuerdo en el Mundial Italia 90, también salió de anonimato, también. El delantero camerunés Roger Mía, quien fue el encargado, además, de pues que bajo su mano todo ello en ese mundial, pues salió de ahí, del anonimato, ante la mismísima Argentina también, y se volvió mundialmente famoso Roger Mía, y muchos más que han sobresalido. Así es que enhorabuena, muy buenas tardes, buen provecho a quienes ya disfrutan de los sagrados alimentos. 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Muchísimas gracias, estamos ya listos y preparados. Vamos a iniciar con la primera división. El día viernes hablábamos acá en cabina acerca que se iniciaba el torneo de la Liga Primera División. Sayache ya es integrante de la Liga Primera División, ganó su ascenso ante Poptún, esto ya es pasado. Pero hacíamos mención acerca del debut de San Benito para el día sábado 25 de julio. Lamentablemente no fue así, por una demanda interpuesta de un ex jugador de la plantilla uruguayo. Demandó al Deportivo San Benito. Hasta donde tenemos conocimiento, San Benito efectuó el pago demandado, que eran 98 mil quetzales. Lo que sucede es que, repito, a donde tenemos conocimientos de que pues ya se hizo en un tiempo pues muy ajustado, y hay que recordar pues que son transferencias bancarias que toman su tiempo, y de esa cuenta San Benito lamentablemente no pudo debutar el día sábado. El rival era los Conejos de Mictlán, que ya se encontraban acá en el área central de Petén, pero a última hora San Benito no pudo librarse de ese problema del jugador uruguayo. 98 mil quetzales que le fueron acreditados. Esperamos que ya para hoy pues ya haya sido liberado y que él también presente el finiquito ante la FIFA, porque hasta esas instancias se llegan cuando hay un laudo arbitral. Y pues él ganó a San Benito. No sé hasta qué punto San Benito por ahí y no podría meterme más allá en junta directiva, desconozco, pero sí sería recomendable llevar muy bien los expedientes de cada futbolista, tanto nacional como extranjero, para, pues yo considero que como todo trabajador, si se falta, pues que no es a una jornada de entrenamiento, como uno, pues, que falta su trabajo, debe justificarlo plenamente para no tener inconvenientes.
0: Sí, tal vez saliéndonos un poco ya del tema del fútbol, pues es algo que en toda institución debería de tener, debe, ¿no? ¿Cierto? Un control formal, sí, de los documentos, de los personales, tanto de sus vacaciones, sus faltas.
1: Exactamente.
0: Suspensiones.
1: Tarjetas amarillas, rojas, todo.
0: Más ahí en todo lugar, en no solo todo, en el fútbol. Porque
1: las cláusulas del contrato.
0: Eso ayuda bastante a, pues, tal vez tener el mejor control y pues llevar evitar este tipo de problemas, ¿no?
1: Evitar este tipo de problemas. Así que lamentablemente para San Benito perdió en la mesa 3-0. Ninguna algo que achacarle a mi clan, no, ellos se hicieron presentes, no. Así de que ni modo, San Benito, pues esperamos de que esta próxima jornada ya pues ingresen al terreno de juego. Y por su parte, pues bueno, ya dejamos el tema San Benito, ojalá se pueda solventar. Y para finalizar, esperamos que se lleven todos los controles administrativos, como debe de ser en toda junta directiva de un club deportivo y cualquier tipo de institución y o empresa. Por lo tanto, Sayaché ayer, allá también saludos cordiales hasta Sayaché, donde nos escuchan a través de la Lacandona Musiquera, pintoresco y bonito lugar de Sayaché Petén. Empató 0-0 ante los paisanos santarroceños de Chiquimulía. 0-0 se fueron hasta el final de los 90 minutos, con lo cual pues Ayaché debutó en la Liga Primera División ante los santarroceños, los canaleros del Deportivo Chiquimulía, el debut de Ayaché de la Primera División, y el resultado fue 0-0. Felicitaciones, saludos a todos los amigos y todos los habitantes de ese bonito lugar de Ayaché Petén. Enhorabuena por su debut. Y ahora nos vamos a trasladar al torneo apertura de la Liga Nacional de Guatemala, la Liga Mayor, que arrancó este fin de semana con sorpresas y también ya con el liderato provisional de Antigua GFC, y también destacando el histórico triunfo del recién ascendido, el Benjamín de la Liga, como lo es el Deportivo San Pedro, que es del departamento de San Marcos, así como también del otro pues debutante, pero ya había estado en Liga Mayor, como son el Deportivo Suchitepeque, los Venados del Suchitepeque. También ayer fue su retorno a la Liga de los Consagrados. Pero vamos primero a los resultados de la jornada 1, donde Antigua dio cuenta de los Leones del Deportivo Marquense 3-1 allá en el Estadio Pensativo de Antigua, Guatemala. Así como también el día viernes, los Rojos del Municipal en el Estadio El Trébol recibieron a los Chicharroneros de Misco. Vi un equipo rojo, el Municipal, pues que no tuvo mayores consecuencias, mayor oponencia de parte de Misco. Al final de cuentas, Municipal se alzó con la victoria de 2-0. Misco, no vi por ahí que tuviera pues ese deseo, ese espíritu deportivo. Me pareció un equipo pues bastante desubicado dentro del terreno de juego. No tuvieron mayores llegadas a la portería de Luis Morán, portero de Municipal. Al final de los 90 minutos, Municipal obtiene su primera victoria, 2-0, que le sirve también de aliciente para enfrentar la Copa Centroamericana, que arranca precisamente esta semana. Y seguidamente, ya esto fue el día sábado, el Deportivo San Pedro, el debutante absoluto de la Liga Mayor de nuestro fútbol, recibió a los Chivos del Xelajú Mario Camposeco. Deportivo San Pedro también tuvo algunos inconvenientes, tanto económicos, tanto también administrativos, para poder usar las canchas del Estadio Municipal de San Pedro. Y al final de cuentas, pues tuvo que arrendar el Marquesa de la Ensenada de San Marcos. 45,000 quetzales le costó al Deportivo San Pedro el arrendamiento de esa cancha. Esperamos que lo hayan sacado siquiera con la taquilla, porque mantener un equipo en la Liga Mayor es algo muy complicado. Tiene que ver la dirigencia muy astuta, muy audaz en cuanto a patrocinadores, en cuanto a promover los encuentros. Y bueno, en fin, es una logística grande que se debe mover ahí para mantener un equipo de la Liga Mayor. Sin embargo, felicitaciones en lo deportivo, ya que el Deportivo San Pedro va con sus primeros 3 puntos históricos, la verdad, porque hay equipos que en su debut siempre los golean y pues no se les ve esa garra. San Pedro fue diferente ante el el equipo chivo de Xelajú, Mario Camposeco. Seguidamente, los militares del Aurora, que ahora tienen su casa en el Cementos Progreso, se cambiaron de casa. Anteriormente estaban en el Guillermo Slowing de Amatitlán, ahora se cambian al Estadio La Pedrera, se le conocía anteriormente a este estadio, y pues ahí hizo su casa ahora deportivamente Aurora. 26,000 quetzales el arrendamiento, dependiendo si es de día. También por ahí nos informamos acerca de los costos. Aurora no tiene una afición que se diga que es grande, tiene que ver mucho el patrocinio y pues también el Ministerio de la Defensa. Y después de los 90 minutos, lamentablemente para los aurineros, los Tigres cayeron derrotados 0-1 ante el Deportivo Guastatoya. Los pechoamarillos pues debutaron con el pie derecho, 3 puntos. El torneo anterior tuvieron dificultades ahí para mantenerse en la máxima categoría, y ahora van con el pie derecho los pechoamarillos, que de visita consiguen los primeros 3 puntos del torneo. Aurora a levantar cabeza, porque si no, pues desde el principio se piensa alejar de la meta. Y por la noche, Deportivo Malacateco pues recibió a los Príncipes Azules del Cobán Imperial. El resultado final 1-1. Saludos cordiales hasta allá, a la fronteriza y linda ciudad de Melchor de Mencos, donde nos escuchan a través de Radio Mopán. Bonita ciudad también Melchor. Últimamente no hemos ido por ahí, pero vamos a ir a echarnos una paseadita. Siempre me ha gustado mucho ir a ese lindo lugar de Melchor de Mencos, Petén. Entonces el marcador final fue de Malacateco y Cobán Imperial 1-1. Y para ayer domingo únicamente un partido a las 17:05 p.m. con inconvenientes de una tormenta eléctrica. Hubieron aguaceros torrenciales, pero no fue el inconveniente para que los venados del Deportivo Suchitepéquez pues debutaran ante su afición en su regreso a la Liga Mayor, recibiendo nada más y nada menos que a los Cremas del Comunicaciones, que ayer los vi pues con un uniforme con vivos negros y un verde oscuro, un uniforme no tradicional, y Suchitepéquez obviamente con ese azul y blanco, muy llamativo el uniforme del Deportivo Suchitepéquez. Los venados sumaron su retorno a la máxima categoría. El marcador final fue 0-0. Este partido lo vi y me parece en Comunicaciones nada. Nada.
0: Cero.
1: Con respecto a Suchitepéquez, que sí trató de anotar, trató de llevarse la victoria. Vi un equipo de Comunicaciones totalmente deslucido. Un tiro a la portería en los 90 minutos de juego. A ver qué pasa con el entrenador, el Fantasma Figueroa, porque sí, un equipo totalmente deslucido. No se puede achacar que porque estaba de visita, no se puede argumentar, mejor dicho, lo correcto, no se puede argumentar de que porque era de visita, porque un equipo con una historia así siempre debe de buscar la portería rival. Y los Cremas del Comunicaciones ayer, pues ese cero que tienen ahí, yo se los agrando muchísimo más todavía, porque nada de nada. También en el entretiempo hubo que esperar 25 minutos adicionales, es decir, terminaron los 45 minutos de la primera parte con lluvia, los 15 minutos de descanso con lluvia, y se dio un tiempo prudencial y 25 minutos siguientes se tuvo que esperar para que se terminaran en los 90 reglamentarios. Pero al final de cuentas, otro gran cero enorme para los Cremas de Comunicaciones. De esa cuenta, los líderes iniciales son Antigua, que comanda la tabla por diferencia de goles, seguido por Municipal, Guastatoya y San Pedro. Felicitaciones, San Peter. Todos ellos con 3 puntos cada uno. También hay algo novedoso para toda la amable afición. Ayer fue el debut de el sistema FBS. Ayer se dio el debut de esta nueva tecnología en nuestra Liga Mayor, en nuestro fútbol. El FBS significa Fútbol Video Support, soporte de video para fútbol en español, que es un nuevo sistema de asistencia arbitral en video desarrollado por la FIFA, que debutó oficialmente ayer en la primera jornada del fútbol guatemalteco. El soporte de video para fútbol, este sistema se estrenó pues el día viernes, se estrenó prácticamente. Está diseñado específicamente para ligas y torneos que no cuentan con los presupuestos millonarios ni la enorme cantidad de cámaras que exige el VAR tradicionalmente. Una liga como la nuestra, una liga pequeña, una liga pues de bajos recursos, pues ahora se implementó por parte de la FIFA el soporte de video para fútbol, el FBS, y pues en su estreno pues ya se hubieron algunas dificultades, pero vamos a ver primero las tres grandes diferencias que hay con el VAR. Para todos los amables oyentes, la diferencia entre el VAR y el FBS es que en el FBS no hay árbitros en cabina, no es decir, ahí existe una cabina como estamos nosotros acostumbrados a verlos en esos grandes estadios, en esas grandes transmisiones, a diferencia del VAR, donde también no hay jueces dedicados exclusivamente a ver pantallas todo el partido. En el FBS no hay árbitros de video, escuche bien, solo hay una cabina, solo hay un técnico a la orilla de la cancha, del engramillado, y es ese técnico quien le pone la repetición al árbitro central cuando se solicita. Hay una persona, ahí vimos, hay una cabinita como habían anteriormente telefónica, ahí está metida una cámara, la única que existe. También acá la diferencia es que no se revisa de oficio, el sistema no está monitoreando el partido en silencio para avisarle al árbitro. El juego solo se detiene si un director técnico solicita formalmente la revisión, es decir, el entrenador de uno de los equipos tiene dudas que se está marcando una falta que según él pues no debería marcarse, entonces tiene para pedir la intervención el uso de dos tarjetas o desafíos. Funciona como un modelo de reto similar al tenis o al fútbol americano. Cada técnico tiene dos tarjetas de desafío por partido. Si el técnico pide revisar una jugada y tiene razón, entonces mantiene su tarjeta. Si se equivoca y el árbitro no cambia su decisión, pierde la tarjeta y se queda con una o sin ninguna. Así pasó en el partido del viernes entre Municipal y Misco, que el entrenador Fabricio Benítez de Misco pidió revisión en dos jugadas y en ambas el juez, después de revisar, el FBS mantuvo su postura, entonces no se cambió la decisión arbitral y el entrenador perdió sus dos tarjetas, ya no tenía opción de una revisión más. Fue el primer ejemplo que pasó ahí en ese partido. ¿Y en qué jugada se puede únicamente aplicar? ¿En qué jugada se puede usar la revisión del FBS? Por reglamento escrito de la FIFA, los técnicos solo pueden usar sus tarjetas en cuatro acciones específicas que cambian el rumbo de un partido. Es decir, no en todas las faltas, no en todas las jugadas puede pedir revisión con sus tarjetas el entrenador. Puede ser a través de un gol, si él considera que hubo una falta previa, si considera que hubo un fuera de juego, o si considera que el balón ya cruzó la línea y no se ha dado por gol, también puede utilizar su tarjeta y pedir la revisión en el FBS. También la segunda opción que tiene de las cuatro es penales, faltas dudosas dentro o fuera del área. Puede ser que el entrenador a quien se la marcaron dice, no, esto no es penal, revisa, se tiró el delantero, por ejemplo, o si se marcó el penal, pero él considera que la falta sí existió, pero fue fuera del área, y el árbitro dice que fue dentro del área, que sí se puede marcar penalti, ahí se puede utilizar esta tarjeta. También en las tarjetas rojas directas, pero no aplica para segundas amarillas. Se puede pedir la revisión cuando le sacan tarjeta directamente al jugador. Viene el entrenador con su tarjeta de desafío, pide la revisión, donde él dice que no es tarjeta roja directa. También se da cuando hay confusión de identidad, y esto ha sucedido mucho, que el árbitro amonesta o expulsa al jugador equivocadamente, al que no corresponde. Entonces estas son las cuatro áreas donde los técnicos pueden ahora pues pedir la revisión del FBS. Pues vimos nosotros en todos los partidos, que excepto el de Mazatenango y Cremas, no vi que se haya utilizado una tarjeta del FBS, pero sin embargo pues ya esta nueva metodología, este nuevo sistema ya dejó su primera gran polémica por temas de infraestructura local, porque en el partido entre Antigua y Marquense, que fue el día viernes, el cuarto árbitro, Walter López, que era el encargado de revisar esa jugada ante la única cámara, tardó más de 8 minutos intentando revisar el gol de Marquense. Había sido gol de Marquense, pero Antigua utiliza una tarjeta de revisión y el árbitro principal, Walter López, tarda más de 8 minutos parado frente a esa camarita, tratando, porque la repetición no es clara, no es nítida. No hay un ángulo muy claro tampoco, hay mucha deficiencia ahí. Y pues se la silbatina en el graderío, los que estaban viendo el partido pues también. Y al final de cuentas pues no logró distinguir muy bien, y lo que él marcó, pues al final de cuentas fue que sí lo dio como gol. Ante la duda razonable, decreto que fue gol. Así también la decisión más severa ocurrió en el de Malacateco Cobán. El cuerpo técnico de los Toros de Malacatán usó un desafío pidiendo penal al minuto 89. El árbitro revisó la pantalla, revisó la jugada, pero determinó que primero que no había falta, y en segundo no lo había amonestado, pero ya en la revisión amonestó al jugador por simulación de falta dentro del área pequeña. O sea que le salió caro al Deportivo Malacateco. Bueno, son las cosas que han pasado ya en esta primera jornada de nuestro fútbol con la implementación del FBS. Es bueno que también estemos enterados qué es, para qué se utiliza, en qué ocasiones y cuántas veces la puede pedir el entrenador de los equipos, ¿verdad? Y pues hasta dónde vaya a tener muy buen resultado, esperamos que sí. De que en algunas jugadas que han creado mucha polémica, demasiada, pues algunas marcaciones que son evidentemente sin la tecnología, únicamente en la televisión hemos visto que sí se marcan y que no son, pues ahora con la implementación del FBS esperamos de que esto se termine. Bueno, cambiamos ahora porque nos vamos a la Copa Centroamericana después de la primera jornada de la Liga Mayor de nuestro fútbol, siempre agradeciendo a la Municipalidad de Flores y al señor alcalde municipal Eduardo Méndez por su valioso patrocinio para que llevemos hasta el seno de sus hogares, donde quiera que usted se encuentre, Enfoque Deportivo con toda la información de nuestro fútbol municipal, así como departamental, nacional y también internacional. Gracias a la Municipalidad de Flores y el señor alcalde municipal. Esta semana, ya el día de mañana, arranca la Copa Centroamericana, donde hay 4 equipos chapines que van a competir. Y el día de mañana, martes 28 de julio, el Olimpia, un equipo durísimo, Honduras. El Olimpia de Honduras, este partido va a ser allá en el Estadio Nacional Chelato Clés de Tegucigalpa. Pues los olimpistas, los Leones del Olimpia, van a recibir nada más y nada menos que a los Chicharroneros del Deportivo Misco. Debut absoluto histórico del cuadro chicharronero, juega el primer partido internacional oficial de toda su historia y le toca abrir contra el gigante de Honduras, nada más y nada menos que contra el Olimpia. Sacar pecho los Chicharroneros de Misco ante el Deportivo Olimpia en la primera fecha de la Copa Centroamericana. Y el miércoles 29, Alianza del Salvador recibe a los Aguacateros de Antigua, que estos muchachos sí ya tienen experiencia. Los antigüeños ya han participado en esta Copa Centroamericana. El partido va a ser a las 20 horas 8 de la noche, el día miércoles, en el Estadio Cuscatlán de San Salvador. Los Panzas Verdes, que fueron semifinalistas en la edición 2024. Escuche usted, la verdad que se echaron muy buena edición el equipo de Antigua. Y van a arrancar como visitantes frente a los Salvos salvadoreños en una plaza siempre muy difícil. Y también ese mismo día, el Alajuelense de Costa Rica va a recibir a los Chivos del Xelajú, que como decía cayó ante el debutante San Pedro en la liga local, pero ahora van al plano internacional. Allá en Costa Rica va a ser el partido en el estadio Alejandro Morera Soto. Vamos a recordar la histórica gran final del torneo, donde los Super Chivos pues van a viajar a Costa Rica con la misión de plantarle cara al actual bicampeón invicto del área. Hay que recordarse que pues lamentablemente Xelajú perdió la final ante este mismo equipo alajuelense. Esperamos de que haya revancha. Y para el jueves 30 de julio pues hacen su debut en esta Copa Centroamericana los Rojos del Municipal en el mismísimo estadio El Trébol, que también lo hizo un graderío totalmente remodelado. Enhorabuena también, hay que ir mejorando las instalaciones. Municipal a las 9 de la noche, este es de horario pues no habitual, pero esto es de acuerdo a las cadenas de transmisión, a las cadenas televisivas. A las 21 horas 9 de la noche el jueves, Municipal recibe al Cartaginés de Costa Rica. El único club de Guatemala que debuta como local esta semana son los Rojos del Municipal. Y el dato pues es de que el Cartaginés de Costa Rica, hay un poquito de morbo ahí en la afición roja, porque El equipo cartaginés viene dirigido por el técnico guatemalteco Amarini Villatoro, quien querrá también aguarle la fiesta a los rojos en el mismísimo estadio El Trébol. Así es que la información de la Copa Centroamericana llega a todos ustedes a través de Enfoque Deportivo, a través de Top FM 105.3, a través de la Lacandona Musiquera Alianza de H y Radio Mopán en Melchor de Mencos Petén. Gracias a la Municipalidad de Flores, el señor alcalde municipal. También el torneo local, nuestro fútbol local femenino. Ayer fue la gran final allá en el campo de las Palmeras entre las muchachas de las Tigritas FC, equipo de Santa Elena, contra las chicas de San Benito. Finalísima a las 15 horas fue ayer allá en el campo de las Palmeras, en Aldea El Remate. Muy buen ambiente, afición pues presente para disfrutar esa gran final. Al final de cuentas fueron las Tigritas FC quienes se alzaron con el campeonato, y posiblemente a mediados de agosto se viene la Copa Femenina Muniflores, con diversos equipos de nuestro municipio que van a participar, así como el equipo de San Benito, que ayer fue su campeón, también va a estar participando, equipos de Melchor, y la invitación es cordial para que pues se sigan inscribiendo los diferentes equipos femeninos categoría libre. Hago la cordial y atenta invitación por parte del alcalde municipal Eduardo Méndez de la Municipalidad de Flores, con la salvedad de que pues hay jugosos premios en efectivo, y únicamente pues van a pagar los equipos, los representantes, las tarjetas amarillas, las rojas en caso de existir, porque el arbitraje corre por cuenta de la Municipalidad de Flores, así como la totalidad de los premios. Así es que la invitación es cordial, chicas, para que participen en la primera Copa Femenina Muniflores. Les repito, muy, muy jugosos premios, totalmente en efectivo. La invitación es cordial. Soy Francisco López, me despido juntamente con mi buen amigo, el joven Richard Colmenares, el chico del clima. ¿Ya dio su pronóstico del clima?
0: Ya, Lick.
1: Vamos a tener. ¿Cómo va a estar tipo 3 de la tarde?
0: Ahorita, supuestamente a la 1 va a empezar a hacer un pequeño chubasco, y el miércoles y el viernes vamos a tener días lluviosos.
1: ¿Qué día va a ser lluvioso?
0: Miércoles y viernes.
1: Miércoles y viernes, días de lluvia. O sea que hoy por la tarde, mañana martes despejado.
0: De ahí tenemos solecito para el verano y para ir a la playa.
1: Este es el pronóstico del chico del clima, Richard Colmenares.
0: Según el INSIBUME.
1: Mi amigo solo traslada la información.
0: Exacto, correcto.
1: Pero es conocido como el chico del clima.
0: Es conocido como el chico del clima.
1: Muy bien, así que el chico del clima siempre apoyándome aquí en Enfoque Deportivo. Saludos cordiales donde quiera que nos sintonicen. Abrazos cordiales. Feliz inicio de semana para todos, para todas, donde quiera que nos sintonicen. Siempre manejando con precaución en casa. Nos esperan con el cariño y el aprecio de siempre. Soy Francisco López. Se me cuidan. Muy buena tarde. Hasta la próxima.

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1: Una de la tarde con 51 minutos.

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1: Son las 2 de la tarde con 50 minutos.

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1: Son las 4 de la tarde con 50 minutos.

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1: Son las 5 de la tarde con 51 minutos.